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2: Vamos a complacer, muchachos. 5580-032-977. Estamos en vivo miércoles 13 de mayo a través de la mejor. ¿Qué hablas? ¿Quién habla?
3: Sí, voy a complacer con una canción. Cabecita con un invento, por favor.
2: ¡Wow! Me gusta, me encanta. Es un rolononón. Corre a cargo de El Coyote, ¿verdad? Se llama Cita con un invento. Andamos complaciendo. 5580-032-977.

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1: Nahualcóyotl, cáele temprano, también tendremos boletos para el juego de las estrellas Tirelgel, así que no te lo puedes perder mañana con Pequeño Musical. ¿Qué bolas? ¿Quién habla?
2: Ya que andas con las complacencias, una moneda en el aire de Vagón Chicano para el viejo Bufón y toda la banda copelera de Distribución 2.
1: ¡Vámonos con música! ¡Con mucho gusto! Se llama La Moneda, es Vagón Chicano. ¿Quieres una canción? Mándame mensaje 5580 032 90.

0: Las 6:21.
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12: Muy buenas tardes, ya estamos de regreso con el panorama vial de la Ciudad de México. Te saluda el Cheto Treviño. Encontrarás circulación complicada en Insurgentes Norte hacia Río de los Remedios, además de buen avance en circuito interior y algunos tramos de viaducto. También ya mejora la circulación en el Eje Central y Flores Magón tras retiro de manifestantes, donde sí continúa complicada las circulaciones en la avenida Chapultepec, después de Lieja rumbo a Constituyentes por trabajos de mantenimiento, así es que mucha precaución. Además, permanece cerrada la avenida Constituyentes a la altura de avenida de las Torres. Utilice como alternativas prolongación Paseo de la Reforma. En la autopista México-Querétaro continúa la carga vehicular moderada por reducción de carriles derivada de un percance vial en dirección hacia Ciudad de México. Evite infracciones porque no circulan los vehículos con engomado rojo, terminación de placas 3 y 4, holograma 1 y 2. Además, autoridades pronostican probabilidad de lluvia durante la noche, así es que maneje con precaución, encienda sus luces y reduzca su velocidad. Síganme en las redes sociales como el Cheto Treviño y continuamos con mi carnal El Chencho. ¡Vámonos!
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0: cabrón, maestro.
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0: Seguimos complaciendo, muchachos. 5580-032-977. Recuerden que mañana tenemos una cita en punto de las 6 de la mañana en el show de la mejor. Tendremos muchísimos regalos, sorpresas, complacencias. Hay de todo. Sí, claro, también ahí está Trabecos como acá, ¿verdad? Pero bueno, ahí está el Mapache, el Chulo y Pablo Chagra en el show de la mejor mañana en punto de las 6 de la mañana. Y por si fuera poco, mañana en punto de las 2 de la tarde, tenemos una cita en el Coyote de Nezahualcóyotl. Se pinta de azul con la mejor FM 97.7 porque llega la banda más romántica de América. La banda Pequeños Musical, mañana en punto de las 2 de la tarde. Tómate la selfie con la banda Pequeños. Obviamente vas a conocer a Aldo, vas a estar con la banda Pequeños y mucho más. Así que recuerda que hay showcase, por cierto. Van a estar complaciendo, van a estar cantando. Va a haber muchísimas sorpresas y le agregamos boletos para el juego de las estrellas Dibelgel. Así que mañana en punto de las 2 de la tarde tenemos cita en el Coyote de Neza. Tómate la selfie con Pequeños Musical. Mientras tanto, vámonos con música. Tenemos complacencia 5580-032-977. ¡Qué bolas!
1: Oye, ¿nos puedes poner la canción de Coqueta?
0: La frescura musical de Intocable. Se llama Coqueta. Andamos compartiendo. Buenas tardes, muchas gracias. Estamos en vivo. Es la mejor Ciudad de México.

0: mucho.
1: Señores, ya nos vamos. Se quedan con música. Gracias a Liz en los teléfonos, a Dani y a Michael en el Master Digital, a nuestro jefazo Andrés Salazar, el topo, en la dirección. Oigan, recuerden, mañana en punto de las 2 de la tarde, la banda más romántica de América regresa a su casa en Nezahualcóyotl, cortesía de la mejor FM 97.7. Tenemos Tómate la Selfie, para que conozcas a Aldo, al Cachorro, a Lalo, al Jera, a toda la banda. Ahí estarán ubicados en el Coyote de Nesa en punto de las 2 de la tarde, Tómate la Selfie, y aunado a eso, estarán complaciendo, echándose el palomazo, cantando contigo, disfrutando. Eso ven que la banda Pequeño Musical, pues obviamente gusta y le gusta de estar con la raza. Así que mañana en punto de las 2 de la tarde en el Coyote de Nesa, y le agregamos boletos para el Juego de las Estrellas de Belgel. Así que si aún no los tienes, ve, tómate la selfie con Pequeños, canta con ellos y te llevas tus boletos, ¿sale? Nos vamos, pero con complacencia. 5580-032-977. ¿Qué olas?
2: Hola, ¿me puedes poner la canción de Grupo Frontera, No Capea?
1: ¡Abro! Se llama No Capea, es el Javi y Frontera. Cuídense mucho, regresamos mañana en punto de las 5 de la tarde. Y recuerda que nunca es tarde para volver.

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1: 719.
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1: 7:31.

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1: Muy buenas noches, ya estamos de regreso con el panorama vial de la Ciudad de México. Te saluda el Cheto Treviño. A esta hora encontrará circulación constante sobre circuito interior, viaducto y algunos tramos de Insurgente Sur. Aunque ya comienza a incrementarse la carga vehicular rumbo a las salidas del Estado de México, continúan las afectaciones en Avenida Chapultepec desde Lieja hacia Constituyentes por reducción de carriles debido a obras. En la autopista México-Querétaro continúa el avance lento por un percance vial y reducción de carriles rumbo a la ciudad. También encontrarás asentamientos en Periférico Norte y Gustavo Vaz hacia Naucalpan. En el metro tenemos alta afluencia en las líneas 1, 2 y 3, principalmente en Pantitlán, Pino Suárez e Indios Verdes, aunque el servicio se mantiene continuo. Evita infracciones porque no circulan los vehículos con engomado rojo, terminación de placas 3 y 4, holograma 1 y 2. Además, se mantiene probabilidad de lluvia durante la noche en distintos puntos de la capital, así es que reduzca su velocidad y mantenga su distancia. Síganme en mis redes sociales como el Cheto Treviño y continuamos en la mejor FM 97.7. ¡Aquí no más!
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20: Sí, mi marita, estamos listas.
19: ¿No las escuchas?

0: En directo desde el Panda Go Center, estamos arrancando las bromitas del Panda Show en este miércoles, mayo 13 del 2026. ¿Cómo estamos, chiquiringuillos, chiquiringuillas? Estoy al aire a través de la cadena más importante del regional mexicano. Tú te la sabes, la mejor FM, y también por la aplicación de Claro Música. Si no la tienes, descárgala, es completamente gratis. Estamos con censura y sin censura. Y en este miércoles arrancamos con diversión. Por cierto, si quieres hacer tu bromita, entra al pandasambrano.com. Y ahí tengo a Marcelino. ¿Qué onda, Marce? Buenas noches.
1: ¿Qué onda, pandita? Buenas noches.
0: ¿Qué hace, mi rey? ¿Cómo andas, Marcelino?
1: Pues aquí, mira, estoy bien contento.
0: ¿Y por qué estás contento, Marcelino? Platícame.
1: Primero, porque es un gustazo saludarte, pandita.
0: Gracias, Marcelino, para mí es orgásmico.
1: Ay, dolor. En segunda, porque pues vamos a hacerle una bromita a mi mujer, ¿no?
0: ¿A tu esposa?
1: A ver
0: qué tal. ¿Cuánto tiempo llevas casado con la chancluda que vamos a bromear?
1: 16 años ya.
0: Órale, pues un buen rato. ¿Cómo se llama ella?
1: Se llama María Guadalupe.
0: María Guadalupe, como mi jefecita. Y también tiene así el humor del nabo, así. La cosa, ¿no?
1: Pues no, bueno, sí, es medio rejegona.
0: Oye,
1: sí,
0: ¿y cuántos hijos has engendrado con María Guadalupe?
1: Tenemos 3 hijotes.
0: Ándale, ¿ya adolescentes?
1: Sí, tengo uno de 16, uno de 15 y el pequeño de 9.
0: Híjole, ¿qué? ¿Y el de 9 no estaba en los planes? ¿O de repente te dijo, ay, gordo, tengo ganas de otro chiquito?
1: No, ¿qué crees que? Bueno, traía el dispositivo y todo, pero pues no funcionó y pues pegó.
2: Ay, viejo, ¿qué crees, Marcelino? Tengo que decirte algo. A lo mejor no me lo crees, pero es que traigo el dispositivo ahí adentro, pues. Ay, agárrate, viejo. Agárrate.
1: Sí, pues
2: estoy embarazada.
0: Oye, cuando te dijo que estaba embarazada y qué, con el dispositivo no le dijiste, oye, espérate.
1: No, porque pues como yo ya sabía que fallaban, pues la llevé a que la checaran y todo.
0: ¿Le has hecho probar ADN? Porque mujer, a lo mejor ni es tu hijo, güey, tú acá.
1: No, pues ahí sí falla, porque pues está, haz de cuenta, el mismo retrato, ¿eh? O sea, sí, es original.
0: Ya, es original, no copia. Bueno, ¿y qué bromita para María Guadalupe, tu mujer, Marcelino?
1: Mira, tengo bueno, si yo le decía a la producción que quiero hacerle una broma de que me quiero separar de ella, de que me quiero divorciar, de que pues ya me acostumbré a estar yo solo.
0: Porque ahorita no están juntos, digamos.
1: Bueno, mira, y yo me la paso trabajando.
0: Ok.
1: Yo toda la semana me quedo en Toluca, Estado de México. Uh-huh. Me quedo aquí en mi camioneta porque trabajo en un servicio escolar.
0: ¿Pero te quedas a dormir y pernoctas en la camioneta?
1: Así es.
2: ¡Oh, Dios!
0: ¿Y si te dan ganas de ir a la Cueva de las Oquillas Susurrantes o algo, qué?
1: Ah, pues hay una gasolinería aquí, está cerquita, ahí me meto y ahí hago.
0: ¿Y dónde te bañas?
1: Ah, no, es que yo, haz de cuenta, hoy me quedo en la noche ya.
0: Ajá.
1: Mañana bajo a las 5:30, hago lo que tengo que hacer y me voy a casa a bañar.
0: Ah.
1: Y ya de ahí me regreso otra vez a hacer lo que tengo que hacer ya durante todo el día y en la noche me voy para Toluca.
0: O sea que prácticamente eres él. ¡Ya llegué, vieja! ¡Ya me voy, vieja!
1: Ándale, más o menos así. Bonito. Entonces, porque tengo la oportunidad de irme a bañar ahí.
0: Oye, ¿cuánto tiempo llevas en este ritmo de vida tan gacho?
1: Mira, fui durante 10 años militar.
0: Uh-huh.
1: Y ahorita en este trabajo ya llevo 3 años.
0: Es que está buena la idea, ¿eh? O sea, que le digas, oye, ¿sabes qué? Pues mira, con esta situación, pues quieres el divorcio, pero ¿qué falta justificar? ¿Conociste a alguien más, a una maestra, ya te aburriste?
1: No. Mira, yo estaba pensando en decirle que conocí a alguien más, que estaba, pero no. En alguna ocasión tuve una discusión con ella y sufrimos una separación de unos necesitos. Yo me fui a vivir allá donde viven mis papás, en Hidalgo, pero yo seguía pendiente de mis hijos, ¿no?
0: Uh-huh.
1: Pero porque me cachó una movida, la verdad. ¿Para qué?
0: ¿Y cómo te cachó un mensaje? ¿Te vio físicamente? ¿Te vio raro? ¿Dijiste el nombre? ¿Cómo te cachó?
1: Pues ahora sí que fue por cuando yo me quise alejar, pues cuando me fui con mis papás. Ahí fue donde ella supo que yo estaba con otra mujer.
0: Chispales de chocolate. ¿Y hace cuánto tiempo fue eso?
1: Como hace 4 años, más o menos.
0: Pues entonces, ¿no sería raro entonces que tuvieras otra mujer? O sea, porque si normalmente le llamas y le dices, oye, es que pues, quiero el divorcio, pues debe ser chido. Pues,
1: no, pero mira, o sea, yo lo que quiero decirle es para que ella sienta acá medio feo. Uh-huh. Le voy a decir, no, pues mira, ya me acostumbré a estar solo. Okay. ¿Sale? Y pues, ahora sí que cuando estoy aquí los fines de semana, pues me acuesto contigo, ya no es lo mismo, me siento incómodo.
0: Ya tu humor, tu olor, ya sí, no me...
1: O sea, le huele a los pies, despertamos, te huele la boca, o sea, no sé cómo así.
0: Órale, pues vamos a darle, ¿estás listo, compadre?
1: Ya después me la va a montar, pero mientras le voy a decir así, que no.
0: Órale,
1: ya,
0: sí, que, sí, que ya va, te das quito, que te das quito.
1: Que, oye, pandita, mira, si no contestas su número ahorita de tu llamada, porque okay, luego tiene esa maña de no contestar porque siente que es el abonero. Y ya le marcamos, no sé, si le podríamos hacer una de test, o sea, una sola llamada, si no okay, llega a contestar.
0: ¿Alguna vez la has invitado a un trío?
1: No.
0: Pues ahorita podemos hacer un trío, pero de llamada. Órale, vamos a intentarlo. Lo intentamos. Okay. Si no contesta, pues nos vamos con llamada de tres. Digo, me agradaría que contestara, porque si no, no podemos ayudarte con indicaciones. Vete por aquí, vete por allá. Porque si no, tendrás tú solamente el ritmo de la broma. Pero bueno, marcamos, señores, las bromas. Están en tu show, el Panda Show. Marco ahora.
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11: Bueno.
1: Bueno.
11: ¿Qué pasó?
1: ¿Dónde andas?
11: Aquí llegando a la casa.
1: Te mandé mensaje y ya me contestaste.
11: ¿Eh?
1: Es que te mandé mensaje. ¿Te puedes hacer donde no haya ruido, por favor?
11: ¿Qué pasa?
1: Que si te puedes hacer donde no haya ruido, porque se oyen mucho los niños.
11: Y ya me salí.
1: Ajá.

0: ¿O sea que no te importa o qué?
1: Ella te dice que no quiero, ¿no? Y me estás diciendo, dice, te vas a ir con ella, pues entonces.
0: No, yo no me voy a ir con nadie. Yo no necesito irme con nadie.
1: Tú me lo dijiste, que ibas a ir con ella, ¿no?
0: No, es que yo ya me acostumbré a estar solo, ya te dije.
1: ¿Ahorita de qué número me estás marcando?
0: De aquí, del estacionamiento.
1: Sí.
0: Porque mis cargadores ya no funcionan y no puedo cargar el teléfono.
1: Sí.
0: Por eso te estoy pidiendo que me digas, o sea, para yo buscar la forma de que ya, o sea, créeme, ya cuando llego ahí contigo, pues ya no es lo mismo, ya me acostumbré al olor de mi camioneta.
1: Ni luego.
0: Quiero sincerarme contigo.
1: Sí.
0: ¿Puedo hacerlo?
1: Sí.
0: Pues es que ya me incomoda, o sea, ¿tú crees que es bonito dormir así con olor a pies?
2: Ay.
1: ¿A qué?
0: Con olor a pies.
1: ¿De quién?
0: Pues tuyo, ni modo que de quién.
1: Ay, claro que no, eso no es todos los días, no siempre.
0: Pero si te apestan las patitas, mi amor, o sea.
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0: Es descuidado, hija. O sea.
1: Sí.
0: Ya, es la neta, o sea. Yo sé que te.
1: Por eso, ya. ¿Para qué buscas más pretextos, total? Ya.
0: Duelen los pies, fíjate. Te duele la boca.
1: Ya, no me digas. Ahora sí. Después de cuántos años, ya todo me huele, ¿no?
0: Pues es que es la neta, o sea, te has descuidado.
1: Sí,
0: ahora ve, ya te salió.
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1: Y te echaba pomada, ¿no?
0: Pero eso quedó muy atrás, o sea, eso es normal por mi trabajo.
1: Y que luego me dices, échame pomada en mis pies y sí, ahí sí la pena, sí tiene que hacerlo, ¿no?
0: Es que a nuestros hijos, te hablo. ¿Tú crees que a nuestros hijos les gusta una mamá hedionda?
1: Ajá.
0: Por eso ellos también se están volviendo así como tú, que no se lavan la cara en las mañanas cuando yo les digo.
1: Ya ni modo. Ya entre nosotros nos aguantaremos.
2: Ay.
0: Yo te lo digo porque te quiero, porque te amo.
1: Ah, sí.
0: ¿No puedes cambiar eso?
1: No.
0: Ah, o sea que te vale, o sea que prefieres la hediondez a que yo esté contigo.
1: No, yo sé que no, pues, porque me baño.
0: O sea, dime.
1: Pero si tú ya encontraste una mujer que huela rico todos los días, pues adelante ya.
0: Que yo no encontré a nadie, entiéndelo.
1: En mí ya viste todos los defectos, ya.
0: ¿Eh?
1: Y entonces entró por todo, por servirse, acaba.
0: O sea, siempre andas
1: todo
0: en chapla.
1: Por atender a tus hijos.
0: Burra.
1: Todo por atender a tus hijos. Yo me descuidé, pero está bien, ahí tengo.
0: En verdad, me da mucha tristeza, en serio, querer separarme de ti, pero pues ya la cochinera, fodongués tuya, pues ya.
1: Uy, ya no, sí, puta madre, fodonga, te lo diré, pero cochina, me disculpas, pero no, ¿eh?
0: Claro que sí, pues ¿por qué crees que te lo estoy diciendo, morra?
1: Sí, pues por eso sí, ya, tú ya ves todo mal en mí, sí, tú eres perfecto.
0: No, no soy perfecto.
1: Tú siempre hueles exquisito, tú todo. Y ya te dijera, si no, por eso me hablas

0: estarme insultando, ya no me digas nada, neta.
1: ¿Por qué no?
0: Ya, cada quien por su lado y ya.
1: ¿O sea que no te interesa?
0: Sí me interesa, a mí sí me interesa, porque tú eres el que ya estás viendo todos los defectos, ¿no?
1: Hablo, mira, te hablo con la verdad porque te quiero, entiéndelo.
0: Sí, sí, está bien.
1: O sea, no me puedes decir, ¿sabes qué? Este mi negrito, ya me voy a poner las pilas, me voy a lavar los piecitos cada que tú estés.
0: No, sí,
1: ajá. Me voy a echar acá desodorantito en el sopilote, este...
0: A mí no me apestan como a ti, fíjate, y así, yo sí te ando abrazando, ¿eh?
1: A ver, vamos a ser claros, ¿sale? Cuando yo estoy, veo que te bañas porque yo te obligo.
0: ¡Ay, Dios!
1: ¿Eh? Y si no, ¿te bañas cada cuándo? ¿Cada cuándo te bañas?
0: Yo me baño diario. Me baño cada tercer día, ¿por qué?
1: Ay. Y te, ya te he dicho, hay que pasarse el rastrillito y no te... O sea, ven luego los pelos ahí en el sobaco. Suceso de asco.
0: Estás loco, a mí no me... Yo no tengo tantos pelos en los sobacos, ¿eh?
1: Como pero en serio, o sea, te huelen mal.
0: Oh, sí, ajá. No soy tú.
1: Yo porque trabajo. O sea, el hombre siempre...
0: Solamente yo no me estoy haciéndome sentada, ¿no? Estoy acostada.
1: No, pues no sé.
0: Por eso ya, entonces no trabajes tú, cuida a tus hijos y atiende a la casa.
1: No te has descuidado, entiéndelo. Por favor, quiero que entiendas eso.
0: Uh-huh.
1: ¿Sí? En vez de que me digas, ¿sabes qué? Mira, ya voy a cambiar eso, ya me voy a bañar seguido, diario, me voy a lavar mis dientitos.
0: ¿Por qué dices que te lo voy a cambiar? Porque yo sé que estoy limpia.
1: No, ir a morrar.
0: Porque tú ya no ves así, ese es tu pedo.
1: Ah, o sea que es mi... Pues si tú eres la mugrosa, no yo.
0: Pues por eso, pues es tu bronca. Si tú ya así me... Así ya me ves, así ya me sientes. Pues ¿qué quieres que haga?
1: O sea, ve, cuando nos amábamos acá, ¿cómo lo hacíamos? Rico, ¿no?
0: ¿Cuándo qué?
1: Pues sí, cuando me amabas, cuando no eras pandrosa.
0: Uh-huh.
1: ¿No te importa? ¿No te importa cambiar esa actitud?
0: ¿No me quieres hacer tu pedo?
1: Ya ni el amor podemos hacer porque hueles mal.
0: Qué bueno que me lo dices, qué bueno.
1: O sea, es que entiende. El olor a pies, a boca, a sobaco, incomoda.
0: Ay, a mí no me apesta el hocico, me perdonas, pero no me apesta.
1: Yo te he dicho, échate un chiclito, aunque sea.
0: Uh-huh. Ya, por eso, ¿qué te quejas si ya ni siquiera nos besamos? Entonces, ¿ya qué?
1: Pues por el olor a cochambre, por eso ya no.
0: Está bien, qué bueno que me lo dices para ya no apestarme a ti.
1: ¿Hace cuánto? No. ¿Cuándo fue la última vez que te lavaste los dientes? ¿El sábado o el domingo? Voy a llegar yo el viernes, el sábado en la mañana, y te va a oler el hocico otra vez, morra.
0: No, ya te dije, Martín, a mí no me huele la boca, ¿eh?
1: Te estoy hablando con honestidad, y tú no me haces caso.
0: Por eso está bien. Tú sí puedes expresar tus sentimientos, y yo aquí soy la de que no, yo todo me lo tengo que tragar.
1: Ve, o sea, yo tengo que ir a la casa, me baño, ¿por qué? Porque ando chambeando, me gusta lavarme mis dientitos, me afeito.
0: ¿Por qué? Sí, pues ¿por qué? Sea, me echo
1: perfumito acá, o sea, me gusta andar oliendo rico.
0: Pues qué bueno, tú porque tienes quien te huela, yo no.
1: ¿Eh? O sea, ya, ¿para qué? Imagínate nomás cómo va a doler tu calzón.
0: Si eras que oliera feo.
1: Fíjate cómo me estás llamando, ¿eh?
0: Pues es que tú, ¿para qué me estás diciendo de cosas? ¿Para qué me estás insultando? Pues ya, búscate una que no apeste y ya. Si ya la tienes, pues ya.
1: Te estoy diciendo que formalmente nos vamos a divorciar. O sea, me quiero divorciar de ti.
0: Pues sí, pues empieza el trámite.
1: Por eso, yo consigo el abogado. Yo por eso no te preocupes.
0: No me preocupo.
1: Pero pues en vez de que diga, ¿sabes qué? Mira, le voy a echar ganitas, me voy a...
0: No, ¿ya para qué?
1: Ah, o sea que no te interesa.
0: No, si estás diciendo que te quieres divorciar, ¿quién te entiende?
1: Pues,
0: ¿para qué me voy a echar ganas? Ya sí me voy a quedar sola, me quedo ya.
1: O sea, ¿qué le vas a decir a los niños tú? ¿Que por qué nos separamos? Yo no le voy a decir a mis hijos que nos separamos porque eres bien cochina.
0: No, pues porque ya tienes otra vieja, por eso.
1: Fíjate lo que te estoy diciendo, morra.
0: Pues sí,
1: ¿por qué?
0: Por eso, ya no me estoy diciendo nada, ya. Ya te serví más de 17 años, ya ahorita ya tengo todos los efectos del mundo, ¿no?
1: No, pues es que por eso, ¿por qué ya no te pones perfume?
0: ¿Por qué no?
1: Porque, o sea, ¿no te gusta creer que huele rico para mí?
0: Sí me gusta, pero no tengo papel higiénico ni para perfumes, me alcanza.
1: Te juro que no es por ninguna otra vieja, sino porque eres bien marrana.
0: Sí, no, soy marrana. Uy, hasta marrana resulté, qué poca madre, neta.
1: ¿Cómo morra?
0: Neta, ya hasta marrana resulté. Ya, no me digas nada, ¿para eso me hablaste?
1: No, pues es que sí, o sea, quiero que queden las cosas claras y por qué quiero separarme de ti.
0: Pues sí, pues ya, por eso, ya me lo dijiste, ya, faltando ya.
1: ¡Cambia! Por favor, ¿puedes hacer el esfuerzo de cambiar?
0: No, ¿para qué quieres que cambie si ya nos vamos a hacer?

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2: No, te estoy haciendo...
3: Ya, quédate con la que huela rico o con la que no tenga nada mal.
2: Escúchame bien.
3: Ya, córrele, si es con la mamá de tu hijo, pues también.
2: Morra, escúchame, por favor.
3: No, ya, no me digas nada, ya.
2: A ver, nada más quiero que me contestes una cosa. ¿Sí me oyes o no?
3: Sí, te estoy viendo.
2: A ver, dime cómo se escucha el Panda Show, que esto es una broma.
4: A toda máquina.
5: ¿Qué onda, morra? Estás en las bromas del Panda Show. Lo bueno es que casi no te huelen las patas. O sea, sí te huelen, pero casi. Lupita preciosa, es una broma de Marcelino, tu viejo. Oye, pero luego, como todas las viejas, él dice que se va a separar de ti y luego otra vieja, ¿por qué otra vieja si te huelen las patas? A ver, contéstame, María Guadalupe, ¿por qué luego una mujer tiene que ser la causante de una separación? ¿Eh?
3: Porque así es.
5: ¿Eh? ¿No te has dado cuenta que te huele la muchaca de repente? Oye, Marcelino, te la bañaste. Dile por qué le hiciste la broma a tu esposita.
2: Aquí ya sabes que yo te amo mucho y que no importa que te huelan los piecitos, así te amo y te los agarro, ¿no?
3: Sí.
2: Tú eres la madre de mis hijos y pues...
5: ¿Qué de onda, pero eres la madre de mis hijos? Oye, María, ¿te puedo hacer una pregunta?
3: Sí.
5: ¿Y cómo es que le limpiaste el lulito al chat? ¿Que cuando estaba enfermito tú le limpiaste el lulito? ¿Cómo estuvo eso?
3: Ay, que diga él.
5: ¿De qué se lo curaste? No, estamos hablando, a ver.
2: No, ya ves, morra, nomás me andas quemando el cuadro.
5: Ándale, morra, contéstame. ¿De qué lo curaste?
3: Ay, que le diga él.
5: ¿De qué te curó, Marcelino? ¿A morrana o qué?
2: Sí, pues es que pues de andar sentado todo el día, pues salen esas cosas.
5: ¿Y cómo te curó las almorranas?
2: No, pues me echaban nomás la pomada, no me curaba, porque nomás era de que me pusiera pomada y ya.
5: O sea, te ponías en pinacates y de repente ella con el dedito. ¡Ay! Oye, ¿y tú cómo le limpias el quesito de las patas?
2: No, yo no se lo limpio, yo la mando
5: que te las lave. Bueno, pues en fin, por favorcito, díganme, bola de cochinos.
2: Oye,
5: los dos. ¿Cómo se oye el Panda Show?

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8: Bueno, mi gente, estamos de regreso con ustedes en este miércoles 13 de mayo del 2026. Haz tu broma y llévate el Panda Cell, el Oppo A5. Está padrísimo, es de colección. Y esto por cortesía de Claro Música, como haciendo tu bromita. Así es que comunícate de todo México si estás por la mejor FM. Mensajito vía WhatsApp al 5599-0PANDA. 5599-0726-32. Si nos acompañas en los Estados Unidos, el área es el 945-223-9850. También envía tu mensajito y escúchate en el único show sin fronteras, que es el Panda Show, al 55-760-PANDA. 55-760-PANDA. 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Y en este miércoles estoy en Guerrero. Ahí está Eduardo. ¿Qué onda, Lalo? Buenas noches, ¿cómo estamos?
9: Hola, buenas, aquí andamos, bien va.
8: ¿Qué haces, mi amigote? ¿De qué parte de Guerrero?
9: De aquí, de Taxco.
8: ¿De Taxco? O sea que te está dando tu atascote ahí.
9: Claro, claro.
8: ¿Y qué vendes? ¿Qué vendes? ¿Plata, alpaca?
9: ¿Plata?
8: ¿Plata? ¡Órale! ¡Qué buena onda! ¿Y cuánto tiempo lleva la familia dedicándose a la venta de la plata en Taxco?
9: Ya como unos 5 años.
8: Ah, mira. ¿Y qué tal? ¿Sigue siendo negocio o ya no?
9: Pues sí, todavía.
8: Ese pues sí como que no me gustó, Lalo, así como que pues nos da para tragar, pero Eduardo, escucho tu broma, bienvenido al Panda Show, ¿a quién le hablamos?
9: Quería hacer una broma a mi esposa.
8: ¿A poco ya estás casado si te escuchas bien, moco?
9: Oh.
8: ¿Neta?
9: La verdad, sí, ya estoy casado.
8: ¿Qué edad tienes, Eduardo?
9: 23.
8: 20 y ya casado, chintro.
10: Deep it.

0: casado?
1: Ya llevo 8 años.
0: A ver, espérate, espérate. Tienes 23.
1: Ajá.
0: Llevas 8 años de casado, o sea, te casaste a los 15.
1: Exacto, a los 15
0: no
1: años.
0: ¡No manches! ¡Oh, Dios! ¿Y qué edad tenía tu esposa en ese momento?
1: La misma edad que yo.
0: ¿Pero se casaron o se juntaron?
1: Pues nos casamos por el civil y nos juntamos, ¿no?
0: Pero a los 15 años les permitieron casar. Es como si fueran a hacer su primera comunión.

0: ¿Neta, neta se casaron a los 15?
1: Sí, bueno, me das cuenta que me junté a los 15 y a los 16 ya era papá,
2: ¿no? Oye, ¿pero te casaste porque quisiste o porque la habías embarazado?
1: No, porque quisimos primero, ¿no? Ya después la embaracé.
2: Ya, ¿y con pedida de mano y todo?
1: Pues, no.
2: No,
1: así
2: no.
1: Me la robé primero, va.
2: Oye, ¿cómo se llama tu esposa, papá?
1: Mariela.
2: Mariela, pues ya con 8 años de casados, pues ¿cuántos hijos tienen?
1: 2.
2: 2 niños. Ok, bueno, qué historias, 15 años ya. Bueno, ¿y qué bromita para Mariela, Eduardo?
1: Pues te quería hacerle un número disparado.
2: ¿De qué manera quieres tu número disparado?
1: Quería que conversáramos ella y yo, diciendo que nos vamos a ver en el hotel, así, que ya tenía ganas yo de verla, y que, pero que ella esté escuchando, va.
2: Ok, entonces, a ver, la idea es que le llames y que tú estás supuestamente platicando con otra morrita detrás.
1: Ajá, sí.
2: Ok, bueno, perfecto, entonces, pues vámonos para el enganche, ¿no? Primero, ¿que vas a llegar tardecito o qué onda?
1: Lo que pasa es que ahorita...
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1: Clara, y que le dijera, estoy bien, comadre, no ha llegado Lalo, si va a venir a trabajar, lo que pasa es que ya se tardó, pues, y no surge acabar el trabajo, así más o menos.
2: Ok, entonces primero habla el compadre.
1: Ajá.
2: Okay.
1: Ya después entraría yo con la morra, va, conversando, a que ir allá, que ella quiera verte, tenía ganas de verte, ya, pues, vamos a un hotelito, así, a ver lo que traigo, un condoncito, así, va, que me escuche hablando con la morra, va.
2: Okay. Pero lo que no te alcanzo a entender, compadre, es primero cómo va el compañero y después cómo entras tú con la conversación. Si se supone que el compañero o el compadre va a hablar para preguntar por ti y después cómo viene la otra. O sea, ¿dónde viene la
1: otra?
2: Conjunción.
1: Que la otra le va a hacer como a propósito, le va a hablar la morra, va. Le va a hablar, así, va a hacer una llamada así. Nos estamos conversando, el compadre ya cuenta que habla, ya pregunta por mí, cuelga ya, se acaba y entra la otra llamada, va. Donde si vos supuestamente yo estoy con la morra platicando así para que ella se la diga, no, pues se la crea más que nada, va.
2: Con razón se casó a los 15, no sabe ni le cuesta. Bueno, ¿qué es lo que hacemos primero, Eduardo? ¿Primero va el compadre o primero va tú ahí con la conversación?
1: No, el compadre, entraría el compadre, okay, para que él pregunte que si voy a ir a chambear o ya no.
2: Ok,
1: va.
2: ¿Cómo se llama el compadre?
1: Jesús.
2: Jesús. Entonces, ¿cómo me dirijo ella? ¿Como Mariela o como comadre?
1: Como comadre, así, comadre, no ha llegado el compadre, nos urge acabar el trabajo, estamos dando un brillo y pues no ha llegado, pues, de comer, así.
2: Listo, marcamos, las bromas, era el Panda Show.
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2: ¿Cómo me llamo yo, dijiste? Jesús, Jesús.
1: ¿Cómo
2: mal?
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11: Bueno.
2: No, para que hay que terminar. Bueno, comadre, habla Jesús.
11: Ah.
2: Comadre, oye, comadre, ¿no está por ahí el compadre? Que no ha llegado desde que salió para comer, no ha llegado para acá, andamos bien atrasados del trabajo. ¿Está enfermo o algo?
11: No.
2: Chintrón, ¿no está por ahí?
11: No.
2: Pues que no ha llegado, después de que se fue a comer no ha llegado, ya pasó un montón de tiempo, y estamos bien atrasados el trabajo.
11: Está bien, va.
2: ¿Tuvo algún pendiente o qué?
11: No, ni uno.
2: ¿Ni uno?
11: Uh-huh.
2: Bueno, dígale por favor que lo estoy esperando, o que me llame, para ver qué hacemos con el trabajo, ¿sí?
11: Sí.
2: Gracias, comadre.
11: Uh-huh.
2: Nos vemos. Ajá. Creo que de pocas palabras tu vieja, ¿no?
1: Sí, ya se la creyó.

0: Ok, y después, ¿qué sigue, hermano? Tú dime, yo aquí hago lo que tú me digas. Después, ¿qué sigue de esta parte del compadre? Después, ¿qué sigue?
1: Pues, ¿qué le marcamos así? Es el mismo número, que salgo, no sé.
0: Bueno, no, vamos a hacer una cosa. Ok. A ver. Ahorita ya tenemos que darle redondeo al asunto. Ya como habló el compadre, ok. Ajá. Y tú no has llegado a trabajar, ahorita le vas a decir: oye, mi amor, fíjate que voy a llegar bien tarde porque ahí tenemos mucha chamba. Tengo retearto trabajo y creo que me voy a tener que quedar hasta toda la noche. Y de repente yo voy a meter ahí una vocecita de algo que está haciendo contigo cosas sucias, ¿ok? ¿Sí, entendiste? Listo, sí. Marcamos las bromas aquí.
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0: Sí, pero estás acá agobiado porque, uy, todo un chorro de chamba.
1: Bueno. Bueno, amor. Soy yo, mira, voy a llegar un poco tarde. Lo que pasa que tenemos otro trabajo aquí con el compadre y estamos dando brillo. A lo mejor me quedo toda la noche.
9: Ay, no, es trabajo mañana.
1: Sí, va, pero es que dice el compadre que, pues va a acabar y pues estamos un poco atrasados. Ya ves que voy a comer y luego me vine, va.
10: Ay, carajo, ya salí del baño y me dejaste toda salpicada por todos lados. Mira.
1: Espérate, espérate.
10: Ah, perdón.
1: Entonces, amor.
9: Quédate, va.
1: Llego más al rato, si no, hay cualquier cosa y te hablo, ¿vale?
9: Ajá.
1: ¿Quién? ¿No estás enojada, amor?
9: No.
10: ¿Estás hablando con tu mujer?
9: ¿Por qué?
1: Nomás para decirte que Sí, ahorita voy, amor, entonces te veo al rato.
9: Ajá. Órale, pues.
1: Dale, amor.
9: Te apuras.
1: Dale, pues.
9: Órale, adiós.
1: Adiós.
0: Oye, ¿tu vieja no habla español o algo así?
1: Okay.
0: ¿Por qué? Pues nada, porque hasta chupetones hubo. Y fíjate que le entraste bien acá, pero ¿por qué no crees que haya hecho algún tipo de, pues?
1: No sé.
0: ¿Será que le vale gorro? ¿Ella nos escucha? ¿O tú has escuchado mucho el Panda Show? Entonces,
1: de hecho que le puse una broma, pero no escucha ella.
0: A ver, pues déjale, marco nuevamente. Marcamos.
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0: Pues deja entrar al compadre otra vez a ver si pues dice algo, porque yo ya no le veo por dónde.
9: Bueno.
0: Bueno. Comadre.
9: Bueno.
0: Comadre. Habla ¿sí? De sus. Oye, ¿me puedes pasar a mi compadre?
9: No está allá.
0: No, pues no está acá.
9: Pues él me acaba de hablar que ya según qué. Que se iban a quedar más tarde.
0: Pues se fue a la hora de la comida y aquí no ha regresado. Y tenemos un montón de jale. Hay que hacer un montón de pulidas y todo y no ha llegado aquí. Y yo le marco a su teléfono, pero me manda al buzón. O me desvía la llamada. Y pues por eso le estoy marcando ahí. Pues entonces, ¿dónde anda?
9: Pues quién sabe, va.
0: Qué raro.
9: Me acaba de hablar, según que iban a salir más tarde.
0: ¿Y de dónde habló?
9: De lo que no puso atención, el número no es de él.
0: No, pero no me refiero a eso. ¿De dónde dijo que estaba? Si acá no está.
9: Pues según me dijo que ya estaba ahí, que iba a trabajar, que se iba a quedar más tarde.
0: A mí que se fue con la muchacha esa. Pues yo no quiero meterme en problemas, comadre, pero anda ahí de canijillo con una muchacha. Seguro se fue con ella.
9: Oh, órale.
0: Porque aquí no está.
9: Módala. Que se la pase bien.
0: ¿Quién? ¿Yo? No, tengo que retar tu trabajo.
9: No, pues quién más da, ¿no?
0: ¿Y no le puedo llamar, comadre?
9: No, ahorita le checo.
0: Pero yo necesito hablar con él porque si no lo voy a tener que correr. Porque si dice que no sale con usted, aquí dejó, abandonó el trabajo, pues ¿cómo?
9: Ay, inténtelo, marca, yo estoy ocupada.
0: Bueno, yo le marco entonces. Y le dice, por favor, que ya no venga a trabajar, que aquí ya no venga, ya no lo quiero.
9: Ah, órale, yo le digo.
0: Gracias, comadre.
9: Sí.
0: Hasta luego. ¡Compadre! ¡Compadre! Pues no escuchó, compadre.
1: Ya se enojó, arriba.
0: Órale, pues vámonos de regreso. ¿Qué, con qué pretexto le puedes hablar, compadre? ¿Con qué pretexto?
1: Que me ponga agua para bañarme al rato, va.
0: Órale, va, pues a la
1: va, va.
0: A ver si te dice algo ya, si con esto no, ya.
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0: Listo.
9: Bueno.
1: Amor, mira, me pones agua para bañarme al rato, ¿no?
9: Mira, ¿dónde estás?
1: Aquí trabajando, ¿por qué?
9: Pues según están diciendo que no estás ahí trabajando. ¿Dónde estás?
1: Sí, aquí, amor.
9: Voy ahí, nada más, no, pobre de ti, ¿eh?
1: No, amor, sí, aquí estoy trabajando.
9: Me acaban de hablar que no estás ahí trabajando.
10: Ay, déjate bien, dale. Ay,
1: espérate.
9: Bueno.
1: Sí, ahorita voy.
9: ¿A dónde vas? ¿No que vas a salir tarde?
1: No, que me pongas agua para bañarme, al rato voy.
9: Ay, no sé, chico, ya no te voy a poner nada.
1: Mira.
10: Eduardo.
1: Espérate. Mira.
9: ¿Qué chico quieres?
10: Ya cuelgo la sirvienta.
9: ¿Con quién estás?
1: No, con nadie, amor, aquí en el taller.
9: Ya no salgas con tus chingaderas porque te voy a...
10: Así,
9: Eduardo, vas a ver, ¿eh?
10: Eduardo, sí.
1: No, amor, espérate. No, amor, ahorita. Mira, me pones agua, al rato voy.

0: Órale, órale, marcamos de nuevo, marcamos.
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0: Ahora, ahora va el compadre, ahora va el compadre. ¿Son compadres de qué, Eduardo? ¿Compadres de qué?
3: De bautizo de mi niño.
4: Bueno.
0: Comadre. Habla Jesús. Oiga, comadre, pero le estoy llame y nada. Me desvía la llamada. Me urge, comadre.
4: Ay, yo no sé nada. Yo intento comunicar con él. No me esté molestando.
0: No, pues, comadre, porque ¿sabe cuánto trabajo tenemos? Y que lo deje así botado. Porque yo necesito donde están los casos que solamente se van a botar, comadre. Uno se decide, o sea, una piedra ahí que tenemos. Él la guardó y no podemos seguir adelante porque ya no contesta, comadre.
4: Mire, ya no me esté molestando. Ah, no, tengo cosas que hacer.
0: No, pues no me habla así, comadre. Pues yo le estoy molestando porque pues necesito hablar con el compadre. Se abandona el trabajo. Y luego no contesta el teléfono. Y luego él dejó unas cosas, que material que le dejó. Y aparte usted se enoja. Y pues, ¿cómo, comadre?
4: Pues a mí no me... Yo no sé nada de eso.
0: No me habla así, comadre. Yo, ¿sabe que yo no le estoy hablando porque quiero hablar con el compadre? Es cuestión de trabajo. Y si me está desviando bien la llamada y todo, pues... ¡Comadre! Eduardo, vámonos para el cierre. Mira, le vas a decir, oye, mi amor, te quiero pedir un favor, fíjate. ¿Dónde le puedes inventar que fuiste y que te tuviste que salir de la chamba? Porque supuestamente tu compadre te está llamando y le vas a pedir ahora que te cubra del compadre. ¿Sí me entiendes? Pues
3: sí, le voy a decir que fui a Cazahuates, aquí arriba.
0: Sí, oye, fíjate, no te dije, tuve que salir, me vine acá, pero me está llame el compadre. Dile por favor que me duele la cabeza, que no puedo llegar. De tal forma que te cubra, a ver si te cubre. Y bueno, pues ya le dices cómo se oye el Panda Show. Ok, marcamos.
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0: Échale, Eduardo.
3: Bueno, amor.
4: ¿Qué?
3: Mira, vine aquí arriba, a Cazahuates, vine a ver los hijos de Empa.
4: ¿Lo de qué?
3: Con los hijos de Empa, lo que pasa es que pasó algo acá arriba y estoy aquí arriba, en Cazahuates.
4: ¿Y cómo te fuiste?
3: Ahorita es que ya no pude avisar y pues me salí así de rápido.
4: Me está molestando. Yo qué tengo que ver. Dice que tú no has ido a trabajar.
3: Mira, ahorita si te habla, le dices que ahorita voy, va, para que me duele la cabeza, no sé, que le digas algo, va.
4: ¿Cómo que te va a doler la cabeza? Me importa que tú vete a trabajar, mejor no estés molestando.
3: Mira, dile que estoy enfermo.
4: ¿Cómo vas a estar enfermo? Vente a trabajar, que tanto vas allá, como si de veras.
3: Mira, cúbreme para que no me corra del trabajo, amor. Estoy bien ocupadísimo aquí arriba.
4: Y te corres tu pedo, yo no sé nada. Ahí yo no sé qué vas a hacer.
3: Amor,
4: no me estés molestando. Ira, vente, ya no se chingue.
3: Ira, te voy a hacer una pregunta nomás. Te hablo, Ira.
0: No le dijiste, perdiste tu oportunidad. Perdiste tu oportunidad de decirle cómo soy el Panda Show.
3: Otra vez, Panda.
0: Ya no va a contestar, güey.
3: Sí, contesta, márcame. Ya.
0: Ahora ya no va a ser Puebla, no va a ser Taxco, no.

0: Bueno, amor.
1: Mira.
0: Mira, amor, espérame. Mira, espérame, ya te mato, vos quiero decir algo. ¿Cómo no, soy no, el no, yo? ¡Hice una broma!
1: Hijo de tu... ¡Vas a ver,
2: a toda máquina!
3: ¡Comadre!
0: ¡Sí, iba a ser una!
3: ¡Comadre! ¡Comadre! ¿Cómo está, comadre? ¡Hola! Oiga, comadre, me mandó la fregada bien gacho, comadre. Oiga, pues no he venido a trabajar este. Oiga, comadre, no escuchó que le estaban dando sus besotes y todo. ¿No escuchó, comadre?
1: Sí, va.
3: ¿Escuchó o no escuchó, comadre?
1: Sí.
3: ¿Y por qué no le hizo de tos, comadre? Platíqueme, comadre. Le estoy preguntando, comadre.
4: Hola, Mariela. ¿Cómo estás? Buenas noches.
1: Buenas noches.
4: Oye, ¿que te casaste a los 15 años?
1: Sí.
4: Mira, yo quiero utilizar esto, Eduardo y Mariela, que sirva como ejemplo a la gente que nos está escuchando y que a muy corta edad quieren unir sus vidas. No lo hagan. Van a terminar con ellos, con retraso mental, con todas las...
0: Hola, panda, ¿cómo crees?
4: Todas las fibras, células y todos los objetos de la cabeza quemados, frustrados, babosos. En fin, Eduardo, despídase de su esposa, por favor.
0: Dale, dale, amor, esta broma te la hice porque te quiero mucho para que no estés de celosa conmigo, ¿sabes?
1: Vas a ver.
3: Vas a ver lo que dice, qué dice.
4: Oye, ¿tú no eres hermana del tamalero? ¿Por qué habla igual? Buenas noches, ¿cómo está? María, lo bueno, habla tu hermano aquel de los tamales, ¿cómo está? Buenas noches. ¿Cuál? Soy yo, tu hermanito, el que vende tamales acá en la ciudad, Mariela. ¿Estás ahí, manita? Manita, manita, manita, manita, manita. Ahí el fin de semana voy a Taxco, le dice a mi mamá que voy para allá para Taxco, ¿eh?
5: Dígame, ¿cómo se oye el Panda Show?
0: Toda máquina.

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3: Y estoy de vuelta contigo en este miércoles 13 de mayo del 2026. No te pierdas de un capítulo de este que es tu show, Como Pandita. Los podcasts oficiales estamos en todas las plataformas, así que entra al pandazambrano.com y ahí encuentras toda la información. Estoy contigo a través de la mejor FM en cadena y también por la aplicación de Claro Música. Más diversión, más entretenimiento. Y tengo a Nel en esta noche. Hola, ¿cómo estás?
4: Bien, gracias.
3: ¿Qué haces, trompudita?
4: Aquí, mira, le voy a hacer una broma a mi hermana.
3: Oye, ¿qué edad tienes? Que te escuchas tiernita, así bien chiquirrindilla, bien bonito.
4: 26.
3: No, júramelo.
4: Sí. Júramelo. Ya sé que tengo mi voz bien tierna.
3: ¿Te han dicho que tienes voz de una menor de edad?
4: Sí.
3: Pero tienes 26 años.
4: Sí, 26.
3: Wow, bromita para tu hermana, según escuché.
4: Sí, que es bien débil.
3: ¿Bien débil?
4: Sí.
3: ¿Y a qué te refieres con bien débil?
4: Pues es que luego ella todo se cree y después llora.
3: Ah, bueno, a nosotros le decimos tarima pendejuara.
4: Sí, está bien.
3: Oye, ¿cómo se llama tu hermana la débil?
4: Luz. Luz. Ajá, okay.
3: ¿Y de qué se trata la bromita para Luz, Anel?
4: Ah, pues mira, pues es que tiene un año que yo me junté con mi actual pareja. Uh-huh. Y pues bueno, ahorita a él pues todavía me mira, lo quiere y lo acepta, pero anteriormente pues bueno, tuve una relación de la cual tengo una pequeña de 7 años. Pero es el típico, el que pues nadie quiere porque es bien patán, bien malo, nunca se quiso ser responsable de mi hija.
3: Pues muy patán, ahorita, muy patán, pero te clavó una chamaquita.
4: Sí. ¿La neta? Y pues como nunca nadie menos ella, entonces pues ahora mi ex esposo pues lo quiere mucho, o sea, para todo es su cuñado preferido.
3: O sea, un giro de 180 grados entre uno y otro.
4: Entre uno y otro, sí.
3: A ver, vamos entonces, organizándonos. ¿Cómo se llama tu pareja actual?
4: Se llama Brian.
3: ¿Y Brian tiene una edad de?
4: Igual, 26 años.
3: 26 y llevas un añito con él.
4: Un añito, okay. Y tengo una bebé con él.
3: ¡Ah, canija! O sea que si llega a fallar con Brian, entonces te vas a juntar con otro y va a ser otro hijo y así sucesivamente.
4: No, ya no. Ya de aquí soy.
3: Una niña que se llama como la niña.
4: Samantha. Tiene 3 meses.
3: Ajá. Ay, está bien chiquita.
4: Sí.
3: Ok, ¿el patán se llama cómo?
4: Brian.
3: No, el patán, dije el patán.
4: El patán, Eduardo.
3: ¿Pues también es patán Brian?
4: No.
3: Eduardo. Y con Eduardo tienes una niña de 7 años que se llama.
4: 7 años, Carolina.
3: ¿Y ve a Carolina el papá o no?
4: No. Fíjate que ahí está raro porque como él de plano nunca se quiso ser responsable, pues la abuelita dijo, no, pues yo te voy a apoyar en lo que se pueda y así, ¿no? Pues entonces de vez en cuando mi hija va a ver a su abuelita.
3: O sea, a la mamá de Eduardo.
4: A su mamá, así es.
3: Órale, o sea, tu ex-suegra.
4: Ajá, pero haz de cuenta que es la suegra que aferrada, que yo siempre iba a estar con su hijo y ahorita le dolió que pues me casé y todo eso y ya sabes, ahí la...
3: Oye, ¿y Brian no se encela de que tengas contacto con tu ex-suegra?
4: Pues fíjate que como tenemos mucha confianza, es así muy... Me dice, bueno, pues como nada más son cosas de caro, me dice, pues de dejarla y la regresan y hasta ahí no hay como más comunicación, nada más para eso.
3: Entonces, Brian se lleva muy bien con Luz y Eduardo, ajá, lo vomita, es vomitable.
4: Exacto, sí.
3: Es vomitivo,
4: sí,
3: él, para.
4: Sí.
3: Ok, bueno, entonces la idea es llamarle y decirle qué a Luz con estos antecedentes.
4: Pues le voy a decir que voy a ver a Eduardo, porque pues, últimamente lo he soñado y lo he visto. Y aparte le voy a decir que pues como he tenido unos cuatro roces con Brian, pues que creo que me precipité mucho para rápido juntarme y tener una bebé, y le voy a decir que me preste 500 pesos, porque como me invitó a un bar, pero pues como no trabaja, pues igual y me va a tocar pagar y todo eso. Lo vi pasar y también como apenas vi a su mamá el sábado, pues me dijo que, bueno, yo así platiqué, le voy a decir el choro, ¿no? Que platiqué con ella, que pues no me siento bien y que ella me apoya para cuando yo quiera ver a su hijo y todo eso. Y le voy a decir que pues me haga paro porque voy a, para que Brian se la crea, que voy a ir a verla, pero pues nada más le voy a dejar acá en un ratito.
3: Okay. Oye, ¿Brian sabe de la broma?
4: Sí, sabe de la broma.
3: ¿Y está ahí contigo o no está contigo?
4: Sí, está escuchando. De hecho, nos encanta escuchar las bromas del panda.
3: Oye, entonces, ¿por qué no le dices que estás con Eduardo? O sea, todo, pues, todo lo mismo, pero al revés. O sea, estás con Eduardo, te reuniste con él, Brian ya te está llamando, o sea, ya es tarde.
4: Ajá,
3: pero
4: sí,
3: aquí,
4: sí,
3: pero espérame, pero aquí la situación es que ya tienes que pagar, pero pues Eduardo no lleva dinero.
4: Ándale, sí, también, me parece bien.
3: O sea, prácticamente todo consumado, estás con Eduardo, te reuniste para lo que tú quieras.
4: Ajá.
3: El chiste es que ya tarde te está buscando Brian. Y
4: sí, porque le dejé a las dos niñas.
3: Exactamente, y aquí la situación es que tú ya te tienes que ir, porque pues ya es hora de que te vayas a tu casa, pero pues el Eduardo, pues no trae dinero, ¿verdad?
4: Sí, vale, vale.
3: Y ahí es más, posiblemente si quiere podemos involucrar a Brian, porque tú le dijiste que pues te ibas a ir a ver a, en este caso, a Luz, y a ver qué tranza.
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6: 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Este es el número que mandaron para buscar a mi marido el tamalero, porque no ha venido a echar la mantequita a la hoja del tamale, porque vamos a vender mañana de salsa verde, rojo, queso con chile, chile con queso. Adiós, pandita. Te escuchamos desde Houston.
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4: Bueno.
10: Bueno.
4: ¿Mari?
10: ¿Qué onda?
4: Hola, ¿cómo estás? ¿Qué andas haciendo? ¿Cómo estás?
10: Bien, aquí. Haciendo.
4: Oye. ¿Estás ocupadita?
10: Que no.
4: Ah, bueno, es que me vine aquí al baño porque salí, pero es que necesito decirte algo.
10: ¿Qué pasó?
4: Ay, pero júrame que no le vas a decir a nadie, ¿eh?
10: No.
4: Bueno, es que hace 8 días Caro vio a su abuela, ¿no? Pero pues quien me la fue a dejar, pues, Lalo.
11: ¡Oh, Dios!
4: Y pues ya platicamos, ¿no? Platicando un buen, y pues llegué a la conclusión de que me dijo que nos podíamos ver. Y pues yo le dije a Bria que iba a verlo de una escuela. Y pues haz de cuenta que me vine a ver ahorita con él. Y estoy pues platicando con él, y pues ya le dijo que pues por qué no arreglamos las cosas, y pues a lo mejor yo me adelanté, ¿no? A estar con Brian, y ahorita pues le dejé a las niñas.
10: Ajá.
4: Y estoy pues ahorita con él platicando, y pues no sé, Mari, a lo mejor le dejó a Brian, porque pues también he tenido un buen de roces con él.
10: Ajá. ¿Con Brian?
4: Sí. Sí,
10: ¿respecto a qué?
4: Pues no sabe, roces de pareja. De repente, pues como que no nos entendemos. O sea, es mucho a que aparentamos, porque realmente no. Y la verdad, pues no me siento a gusto ya con él. Y ahorita, pues ya platicamos. Y pues ahorita, pues platicando con él y todo eso, pues me dijo que, pues, se hace cargo ya de Caro al 100%, todo chido. Y pues me va a apoyar para que, pues, Brian no me vaya a hacer algo o algo así. Y su mamá, pues, también. Y pues, mi madre, es que mira, ¿para qué me hago mensa? Y pues, ahorita estoy con él porque, pues, venimos aquí a platicar aquí por una plaza cerca.
7: ¿Y tú no sabes que a lo mejor te puede estar haciendo un cuatro y te están tomando fotografías?
4: No, porque pues eso, ay, Mari, pues nada más fue así, plática, y le dije, bueno, está bien, y yo le dije, ¿en dónde? Y pues estoy en un lugar cerrado, estoy pendiente de que nadie me vea.
7: Mira, hija, te voy a decir una cosa, yo... O sea,
4: es que también, ¿sabes qué? Brian me está mandando muchos mensajes y yo le dije que estaba contigo. Y quiero, pues, que me hagas paro. Si te marca, le digas que estoy contigo. Porfa, es que, o sea, yo tengo que pensar muy bien las cosas, Mari.
7: Hija, pero no tienes que pensar. Escúchame. Si tu corazón está en paz, ¿sí? Las cosas se ocultan. Sí,
4: pero es que, Mari, yo tengo que tomar una decisión.
7: No, hija, no, la decisión ya la tomaste. ¿Sí? La decisión ya la tomaste.
4: Pero es nada más diciendo que me hagas paro. Mira, Brian,
7: te voy a hacer paro. Escúchame, voy a hacer el paro. Pero de una vez quiero que sepas que así es como trabaja el enemigo. Cuando empiezan a ver las cosas mejor, ¿sí?
4: Mari, así. Pero es que tú sabes, o sea, a lo mejor es una decisión muy precipitada.
7: No sé tú.
4: Sí.
7: A veces es mejor que digas mejor sola y no estar con ese desgraciado, que me acuerdo muy bien todo lo que te hizo.
4: Mari, ¿sí? Pero es que ahorita, bueno, entonces quiero que me hagas paro y quiero pedirte otro favor. Pero, en serio, prométeme que... Bueno, mira, a ver, es que ya venimos, pero nos hace falta dinero para pagar y que me ofreces 500 pesos.
7: Y todavía tienes que pagar.
4: Pero, yo te los voy a pagar porque...
7: No tengo dinero, hija. Pues ya te enseñé, me gasté mi dinero.
4: Es que no le han pagado ahorita. Y lo que trae a Eduardo, y ahorita lo que traía, pues ya se lo gastó.
7: Discúlpame, pero entonces que se las arregló, que te va a llevar a robar.
4: Está en la quincena, es más, el viernes. Y yo el viernes.
7: ¿Te vas a llevar a robar o qué?
4: No, el sábado que te vea, yo se los pago.
7: No, es que no tengo.
4: Ándale, Mari, no seas mala onda.
7: No, mejor dile que te lleve a robar. Y a para que pagues.
4: Ay, Mari. Pero no, yo tengo los regreso.
7: No tengo, a ver, ¿de dónde los agarro?
4: Dile a tu suegra que te preste.
7: ¿A dónde estás?
4: Estoy aquí cerca de una plaza. De la casa. No estoy muy lejos, pero ay, no manches.
7: No, hija, no. Y de verdad, discúlpame lo que te voy a decir, pero siento terrible. Mi corazón está mal, mis pensamientos ya están mal. A lo mejor por algo soñé a tu papá. No sé, hija, la verdad estás mal.
4: Oye, con la M de mal. Es que Brian está mal y mal de mensajes, ¿qué hago?
7: Pues es lógico, la niña necesita comer, la niña necesita a su mamá.
4: Ay, Mari, ¿pero qué hago? Tú dile que estoy contigo. Sí, mira, ahorita te va a marcar. Yo le dije que estoy contigo. Me dijo que qué hago hasta allá. Y le dije que, pues, el mito va a ser pasar a saludarte. Y ahorita, pues, no, hija, sé, es muy tarde.
7: No, necesitamos hablar tú y yo. Pero no, las cosas no se hacen así. Disculpa.
4: ¿Vas a prestar el dinero o no?
7: Ay, ¿de dónde te agarro dinero?
4: Ay,
7: no, que muy hombre este. ¿Así te va a traer? Le vas a ir a decir, ay, sí, es que, y al rato ahora sí te va a llevar a robar otra vez, así te va a andar trayendo.
4: Ay, Mari, ay, sí, no lo andan.
7: Pues agárralo, vete para acá, déjalo ahí, parado como idiota, como lo que es, y vente para acá, y de aquí que Brian te mande un.
4: Bueno, ya está bien, Mari, yo ya te dejo, ya voy a tener.
7: No, tú cuentas conmigo para lo que sea, pero tú bien sabes que yo soy bien clara. En lo que te digo. Y si solo solo
10: pero cuando son las cosas que no me parecen. Ajá. ¿Tanto criticamos a tu hermana, Ibe?
8: No, ya me voy.
10: Tienes media hora para llegar a tu casa. Si no llegas,
8: no,
10: a ver, no te voy a hacer el paro.
8: Me dice de cosas. Pues préstame dinero, que ya no. Me voy y llego bien rápido.
10: No tengo. ¿Y cómo te lo mando si que me voy para allá o qué?
8: Bueno, pues voy a tener que hablarle a una amiga.
10: ¿A dónde estás, dime?
8: Le voy a hablar a Jimena que me preste 500.
10: ¿A dónde estás?
8: No, pues no te puedo decir, estoy en una plaza, Mari.
10: Dime,
8: pero
10: dónde
8: vine aquí a hablarte. Estoy aquí en un Sambo. Espérame, ahorita te marco.
10: No, dime dónde estás para ir por ti. Ya le dije a Rey que me lleve, que voy a ir por ti.
8: Bueno, por eso, espérame, ahorita te marco.
10: Mándame la ubicación.
8: Sí, ahorita te marco, te digo.
10: Bye.
8: Órale, bye.
2: No manches, definitivamente no lo quiere. Oye, pero lo pintó a tu ex, al papá de la pequeña Carolina, como un desgraciado. ¿Sí realmente lo es?
8: Sí, sí fue.
2: ¿O eso le sumamos un poquito la mala leche?
8: No, sí, por eso pues te digo que nadie en mi familia, nadie, todo ha sido así como que odiado. Y pues también son parejas, pues es así de hoy, todo el mundo lo quiere y...
2: Oye, ¿y crees que te incura con Brad?
8: No, ya todo dice. Ya no
2: a
8: se
2: ver,
8: guarda
2: vamos
8: nada.
2: A checarlo. Comunícame, Brian. Viene ya y échamelo.
8: A ver, déjate lo paso.
2: Comunícamelo, ¿cómo no? Ahorita vamos a ver si realmente escupe o no escupe.
12: Bueno.
2: ¿Qué pasó, campeón? Buenas noches.
12: Buenas noches.
2: ¿Cómo andas, mi rey?
12: Bien, ¿y tú? Bien, bien, gracias.
2: A toda máquina. Oye, ¿no te encelas del ex?
12: No,
2: para nada.
12: No.
2: ¿Tú lo conociste?
12: Sí, yo lo conocí en un tiempo atrás y sí, yo lo conozco.
2: ¿Y neta es tan mala leche?
12: Pues sí, o sea, está feo, está moreno, está... Ya te imaginarás.
2: Bueno, el que sea moreno, o sea, que toda la gente que nos escucha que somos morenos, no, entonces, sí, ¿qué estás diciendo?
12: De esos que te roban.
2: Oye, pero pues yo creo que tu esposita en su momento se enamoró porque tuvo hasta una hija, ¿no?
12: Bueno, pues quién sabe qué le dio.
2: Lástima posiblemente, pero oye, ¿crees que tu cuñada te diga que está reunida con Eduardo?
12: No creo.
2: Bueno, vamos a ver las posibilidades. Si te dijera que está reunida con Eduardo, ¿cómo reaccionarías?
12: Es que haz cuenta que sobre todo su familia de Anel me quiere muchísimo, y su cuñada pues están como que muy agradecidos.
2: Ajá.
12: En la cuestión de que pues tiene una hija y hice una vida yo con ella a pesar de todo lo que ella había pasado, ¿no?
2: Qué chido.
12: Entonces, ellos están muy agradecidos conmigo, y de alguna otra forma, pues, a lo mejor no me lo oculta, o me lo llega a ocultar, pero por su hermana, porque te digo,
2: bueno,
12: o sea,
2: eso lo vamos a investigar, pero la pregunta en concreto es, si ella te dice, está con Eduardo, que creo que dijo que está

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2: Es un conflicto familiar porque sí, la necesitas. Y vamos a ver cómo reacciona y te vamos apoyando. ¿Estás listo?
3: Vale, listo, listo.
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11: Bueno.
3: Bueno.
11: Hola, Brian.
3: Hola, Mari, ¿cómo estás?
11: Bien, ¿y tú?
3: Bien, oye, ¿qué crees que oye, ¿no está Nel ahí? ¿Que me la puedes pasar, por favor?
11: Me
3: dijo que estaba en tu casa, pero le estoy marcando y ya no contesta, yo creo que se quedó sin batería.
11: Yo creo que sí, me dijo que iba para allá.
3: ¿Ya se regresó?
11: Sí.
12: ¡Oh, Dios!
3: Porque sí, ya se fue como desde las 4 y yo ya me la... O sea, Samantha ya quiere comer. Esta sí. Cara ya me está pregunte y pregunte. Y ya, la verdad ya me cayó muy extraño porque me dijo que iba a verlo de su escuela. Pero se fue como eso de las 2. Y ya después la contacté y me dijo que iba a pasar a verte rápido porque tenías unos papeles de ella.
11: Sí.
3: Pero ya no me contestó. Ya no sé ni qué onda, ya le marqué a Rufi y me dijo que no sabía nada.
11: Sí, ya se fue para allá, tendrá poquitito. Oye, ¿y si le preparas un tecito a la bebé?
3: No, es que no puede comer nada todavía de eso, Mari, ni agua, ni nada.
11: Sí,
3: ¿Ya se la estás escuchando? ¿Y escuchas cómo llora?
11: Ay, pobrecita.
3: Y ya ahorita, a ver qué hago, porque en serio ya me preocupó también a mí, de que no sé qué onda.
11: Es que ni le puedo hablar porque no tiene a pila. Bueno, ahorita sí, no, pues no, ¿cómo le hablo?
3: Oye, ¿pero sí fue contigo o no? ¿Qué hicieron?
11: Pues nada más vino de rápido y se fue.
3: Pero pues es que no manches, entonces no sabes, porque me dijo que iba a estar contigo y que te marcara a ti cualquier cosa, pero pues... Ni siquiera me avisó ni nada para poner a cargar tu teléfono ahí, nada, entonces no sé qué onda.
11: Sí, tienes razón, Bria.
3: Entonces, pues yo te digo, más preocupado por la bebé y porque, claro, también ya está bien inquieta, ya.
11: Sí.
3: Pero no sé qué onda, Mari.
11: No, pues yo tampoco, Bria. ¿Cómo le hacemos? Me preocupa la bebé.
3: Sí, pero te digo que me dijo que iba a estar contigo. O sea, me dijo que había ido a la escuela y que le habían pedido unos documentos que tú tenías y que ir para allá rápido. Y dije, bueno, ahorita a lo mejor carga el teléfono, pero no me avisó nada. Y ya, o sea, Samantha está súper inquieta.
11: Como siempre ha sido bien movida, como que se le van hablando a Adrián. ¿Te has dado cuenta?
3: Bueno, Mari, entonces, pues déjame ver qué onda, a ver si ahorita,
11: te
3: hago con esta Samantha.
11: Te hablo, sí.
3: Ahora después.
11: Hola, Mari. Bye.
2: Pues serás muy buen cuñadito, eres Superman y todo, pero
3: no me gustó. ¿Y qué crees que le hizo cuando estaba la llamada? Ella le estaba marcando a Nel, estaba entrando una llamada.
2: ¡Claro! ¡Pues quiere avisarle! Oye,
3: no me dijo nada, qué mala
2: fíjate
3: onda.
2: Que yo pensé que sí te iba a decir, ¿eh?
3: Yo también pensé que me iba a decir.
2: ¿Y qué
3: ya
2: sientes?
3: Ya le está marcando.
2: No, que no conteste.
3: Ah, bueno.
2: Oye, ¿y qué sientes de que no te haya dicho nada?
3: Ah, pues qué mala onda, porque en serio, su hermana es de los que más me ha mostrado esa gratitud.
2: ¿No te da pechito?
3: No me ven con nada. Imagínate, al rato que se haga de veras, ¿cómo vaya a decir?
2: Pues mira, ahorita me comunicas, por favor, a Nel. Lo que ¿sí? vamos a hacer es que ahora Nel le va a decir, ¿cómo se llama la mamá de Eduardo? Que dice que es una suegra que la quiere mucho. ¿Cómo se llama?
3: Gabriela, Gaby, que dicen Gaby. Ah.
2: Bueno, entonces esa va a ser una de las situaciones que ajá. Supuestamente Gabriel, Eduardo la va a llegar con la señora Gabriela porque pues quiere verla, quiere saludarla. Ese va a ser el pretexto para que te siga cubriendo. Así que señores, ¿cómo va a reaccionar?

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2: Bueno, mi gente, estoy de vuelta contigo en este miércoles 13 de mayo del 2026. 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Bueno, pues, regreso con Anel. Oye, Anel, tu hermana ha estado llame. ¿Cuántas veces te ha llamado Luz a tu teléfono?
3: Ajá. 7.
2: Y a nosotros como 25.
3: Que es el número del otro.
2: Oye, vamos a aprovechar porque ya consiguieron el dinero, llegó un amigo de Eduardo, ahí te inventas quién, eso es lo de menos. Okay. Pero resulta que tu suegra Gabriela te quiere ver, ¿ok?
3: Ok.
2: Porque vamos a explotar eso de que tú tienes buena relación con ella. Ahora, okay. Tú no sabes de que ya Brian habló con Luz, tú no sabes, ¿ok? Ajá.
3: Sí.
2: Bueno, entonces le va a decir, oye, mira, hermana, ya va a llegar ahorita, no sé, me invente su nombre, amigo de Eduardo, oye, un favor, necesito que me cubras porque necesito ir a ver, vas a decir a mi suegra, no mi ex-suegra.
3: Okay.
2: A la señora Gabriela que me quiere entregar unas cosas o quiere hablar conmigo, no sé, hay el pretexto que tú quieras.
3: Okay,
2: y de ahí ya le improvisamos y va a llegar el momento que te vamos a dar la indicación que supuestamente Brian te está mandando un mensaje y que te está pregunte y pregunte de dónde andas.
3: Okay.
2: Ella cuando te diga, oye, ya me habló Brian, le dices, ¿y qué te dijo? ¿Qué pasó? ¿Y qué le dijiste? ¿Me encubriste? Sí, etcétera. Ahora,
3: okay,
2: está marcando el mismo número. ¿Entras tú directo o quieres que yo me haga pasar por Eduardo?
3: Sí, tú te pasas.
2: Bueno, a ver, ¿qué edad tengo?
3: Vale, 26.
2: 26. ¿A qué me dedico?
3: A nada.
2: Ah, pues con eso ya me diste toda la personalidad. ¿Es medio chales,
3: sí,
2: chacalón?
3: Sí, ándale, exacto.
2: ¿Cómo le decía Luz en su momento cuando eran?
3: Lalo, nada más.
2: No. Lalo, ¿cómo le decía Luz? Cuñada, Luz, chaparra.
3: Luz, nada más.
2: No tenía algún mote, alguna forma de... Ok, bueno, pues vamos a ver, ¿qué? ¿Estás preparada, mija?
3: Sí, ya lista.
2: Pues vamos a pegarle, señores, en directo desde el Panda Goose Center. Las bromas están en Hasta Casto Show.
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5: ¿Qué onda, mi panda? Saludos desde Ciudad Valle, San Luis Potosí, la puerta grande de la Huasteca Potosina. Soy tu fan desde hace ya hace como unos 15 años. Y la neta es que te quiero confesar algo. Me gusta tu mamá, güey. Hazme el paro con ella, ¿no? Saludos, mi pandita. Y recuerda que el agua no preña, échate un baño.
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3: ¿Qué pasó, Anel? ¿A dónde te llevo el dinero?
2: Bueno.
3: Sí, ¿quién habla?
2: Eduardo, ¿marcaste mi número?
3: ¿Perdón?
2: Ah, es que marcaste mi número. Habla, sí. Habla Lalo, déjate, comunico a tu hermana.
3: Gracias.
2: Sí, mi amor, habla a tu hermana.
3: Sí, amor. Bueno. ¿Cómo que amor? No digas cosas. No, ya ahorita un amigo de él, ya, bueno, ¿por qué está llorando? La niña está llorando bien feo. Me abro Brian ahorita.
8: Ay.
3: ¿Pero por eso está llorando? ¿Dónde te llevo el dinero?
8: No, ya me, estos son mis amigos, ya pues ya va a venir para acá y le va a prestar dinero y ya. Pero
3: ¿a dónde te llevo el dinero? ¿A dónde?
8: No, ya no me van a traer nada más. Yo te hablaba pues porque Brian me sigue mandando mensajes.
3: Pues cómo no te va a mandar mensajes, Anel, entiende, así no son las cosas, hija. ¿Vas a andar así?
8: ¿Pero por qué llora? Yo nada más dije que me hagas ese paro.
3: Pues sí, sí te lo hice, pero me duele, me lastima, ¿sí? ¿No entiendes que así el diablo te está alejando de todo lo que has ganado? ¿Sí entiendes?
8: Sí.
3: ¿Sí entiendes que nada más te está burlando de ti? ¿Está diciendo yo puedo más que tú?
8: Pero ya no llores, tranquilízate, nada más.
3: Oye, no voy a estar tranquila, de verdad que ya no voy a estar tranquila. ¿Por qué juegas así
8: con la gente? Pero tú sabes que en el corazón no se mana.
3: A ver, ¿Cómo es posible?
9: Ah, dile a mi cuñada que no sea teatrera. O sea, siempre se avienta al teatro. Siempre ha sido lo mismo. Que nos deje ser felices. Estamos juntos.
8: Mari, ¿cómo pero crees? Ya, tranquilízate.
3: Nada más no es tan padre. ¡Qué asco! Ay, no, Anel. De verdad, no sé si esto. ¿Qué? ¿Así te va a llevar a robar?
9: Dile a tu cuñada, ¿sí?, que cuide sus palabras. Pues no vivo en su código postal. Pues la única que...
3: ¡Qué corriente!
9: Ahora,
3: hablan.
9: Si me van a juzgar por robarte el corazón, entonces Mari, soy un ratero.
8: Ay,
9: sí,
8: que también
9: brillan.
8: Mira, también es mala onda. Luego me grita. Luego, no te creas todo lo que ves, ¿eh?
3: Pues entonces ni con él ni con nadie.
8: O sea, me quieres ver sola.
3: Pero no te dejes engatusar por alguien que te lastimó horriblemente. ¿Sí?
8: Ay, bueno, nada más es ver paro. Ahorita me habló mi suegra. Y ahorita voy a pasar a verla.
3: ¿Cuál suegra?
8: ¿Por qué me quiere? Pues su mamá de Lalo.
3: Anel, ¿estás bien?
8: Que cubras y que le digas que apenas me salí, si te marca o así, dile que apenas me fui.
9: No manches, mi amor, es bien dramática, por mano, nunca se me ha quitado.
3: Tanto que decías, Anel, tanto que decías, y mira todo lo que haces, hija.
8: No, pero bueno, ya que... no llores, hazme el paro, ¿sí o no?
3: Ya le dije a Bria que ya ibas para allá. Que te acabamos de ir. Pero la niña está llorando mucho.
8: Pero ya tranquila. Ya nada más me separo, ya no va a pasar. Ya voy a aclarar mis sentimientos hacia él y pues ya voy a besarlo y ya voy a regresar con él.
3: Mírenme, lo que te hace sentir paz y tranquilidad. Eso es lo que debes de hacer. Pero
9: cuñada,
3: si te causa
9: cuñada, háblale a Lalo. Háblale a Lalo.
3: No me hables.
9: Espérate,
3: hables.
9: Pues no me ofenda, a mí no hemos tenido un problema. Deja el drama, o sea, te escucho y haz de cuenta que estoy mirando la Rosa de Guadalupe, hasta haz de cuenta que siento que va a salir la Rosita y le va a hacer...
3: Ay, no, qué vulgar te escuchas.
9: ¿Vulgar de qué? Mira, escúchame una cosa.
3: No quiero hablar con usted.
9: Mi amor y yo nos hemos arreglado, ¿sí? Vamos a hacer una familia con mi hija, con la Caro.
3: ¿Escuchas tu voz? Ay, no, Dios mío, no.
9: ¿Qué? Pero tu hermana me ama. Si ella y yo somos felices, déjanos.
3: Para que sirva de tu juguete nuevamente y te puedas sentir envalentonado diciendo yo sí puedo.
9: Mira,
3: que sí?
9: cuñada.
3: Porque espérate. El hombre que tiene ahorita es un gran ser humano.
9: Ah, es un mandilón, sí? Es un patán. Pues que quieres un poco,
3: no,
9: hombre. Cuñada,
3: pero yo
9: cuñada.
3: Quiero a mi hermana ya con su hija. Porque
9: déjame
3: está
9: hablar,
3: llorando.
9: Déjame hablar. Sí, y aparte ya hablamos de la pequeña. Ya hablamos de Samantha y va a ser mi hija. Va a ser mi hija.
3: Mira. No puede ser un papá tan corriente como tú. Perdón.
9: ¿Y qué aguas con la Finolis?
3: No, la niña se va a quedar con su papá.
9: Agua con la Finolis, ¿no? Aparte de todo, mira, eres bien dramática y te la pasas chillando. Pero mira, cuñada, espérame. Si yo cometí errores en el pasado, Sincho, ¿sí? Y te voy a decir una cosa. Si a ti alguna vez te ofendí, te falté al respeto y sé que no me quieres, te pido una disculpa, de verdad. Pero vamos a hacer familia. Ahorita vamos a ir con mi jefa porque le tiene un regalito, aquí a mi amor, Anel. Y lo único que te está pidiendo es que hagas paro. Porque nosotros vamos a enfrentar las cosas y vamos a solucionar todo. Porque voy derecho. Y no hagas drama, porque lo único que aquí a la chaparra la estás presionando. Eso es todo. Lo único que te pidió es paro. Porque ella y yo nos queremos. Si uno ha cambiado, mi amor. Si uno queremos apostar por nuestro amor.
8: Sí.
9: Pues ella ha cometido errores y tú lo sabes. Y uno de los errores es juntarse con el Brian. Entonces ahí está.
8: Sí,
9: entonces,
8: ya, Mari.
9: Pues es que está haciendo drama, Anel. Está haciendo drama.
8: Ya. Es que es bien dramática. Te dije que iba a llorar.
3: Mira, Anel, te voy a decir. De verdad, ¿lo escuchas hablar? Qué corriente y qué vulgar habla.
9: Pero ¿yo? Chups, ¿qué? ¿A poco es acá del.
3: Ese señor?
9: Muy de la High Society.
3: ¿Esta educación le quieres dar a tus hijas?
9: Es que no olvides sus orígenes. Ella vive en Iztapalapa. Si ¿eh? Dice que se está quejando de cómo hablo. Si ella está en Iztapalapa. Pues, por favor.
8: Ay, Mario, ya, pues nada más te pedí un paro.
3: ¿Así te vas a ir a esconder, hija? ¿Por todos lados?
8: ¿Eh? No, por eso. Ay, pero nos vamos a ir de ahí, de la unidad. ¿Sí? Pues ya no me voy a exponer.
3: Piensa bien lo que estás haciendo. Y te necesito ya con la niña.
8: Es que yo lo quiero,
3: ¿no?
8: Muy
3: ahorita
8: bien,
3: voy a ir
8: Mari,
3: con
8: no.
3: Brian. ¿Eh?
8: ¿Y por qué vas a ir con Brian ahorita?
3: Pues para ver a la bebé.
8: Pero la bebé está bien.
3: No me dicen que me vean válido a tus hijos.
8: Ay, no es cierto.
3: Ay, ¿cómo no?
8: Claro que no. No me vale, por eso ahorita voy a hacer todo lo posible.
3: Desde un principio ha sido una hipócrita.
8: No, ya
9: oye, cuñada, mide tus palabras. Mira, nada más cuida tus palabras con Anel. Si quieres, mira, a mí sacrifícame, ¿sí? Yo soy acá como el Distapalapa. A mí dime lo que quieras. Pero no te metas con ella, por favor. No quiero tener problemas contigo. Te lo pido.
3: Cámara. Ahora sí voy a tener que hacer válido muchas cosas. ¿Eh?
9: Pues mira, lo que quieras.
8: Pero es que no te pongas así, nada más te pedí un favor. Ahorita
3: me he guardado muchas cosas.
8: Que apenas me fui.
3: Me he guardado muchas evidencias que tengo guardadas.
9: Sácalas, sácalas.
3: Ahora sí, bueno, voy a hacer valer.
9: Si realmente tú crees que yo soy malo por amar a tu hermana, pues crucifícame. No hay problema.
3: Tal vez eso no, pero si eres malo, eres una muy mala persona, ¿sí? Que nada más es una persona egoísta.
9: Pues soy malo, si tú quieres, malo, malo, yo soy la lo malo. ¿Y qué? Pues, ¿qué tiene?
3: Que no, o sea,
9: tengo sentimientos. Tengo sentimientos.
3: No, pues
8: Mari, pero ya, tranquila, nada más estoy pidiendo el paro. Bueno, entonces, ahorita que te marque, dile, ahorita que te marque, dile que ya me fui, que ya voy para allá, y ahorita ya me apuro, paso con mi cegra y pues ya me voy para allá.
3: Para acabar rápido, Anel. No tiene para pagar una cuenta.
9: ¿Eso qué te importa? Porque... no seas metiche, tú preocúpate por lo tuyo.
3: ¿Que me digas?
9: Tú no cambias.
3: ¿Así te va a traer? Con ya el dinero de tu mamá, con el dinero de tus amigos, con el dinero de...
9: Ya conseguí dinero.
3: De tu mamá.
9: A ti te pidió apoyo a la hermana y te abriste, así que no te metas, metiche.
3: Pues, ¿sabes qué? Deberías de correr mejor. Estás acostumbrado a robar, pues róbense la cuenta.
9: Pues deberías entonces de ponerte a chillar, que es lo único que haces. A ver, chilla, chilla, gata, chilla. Pues porque eso es lo único que haces, o sea, chillando, quieres arreglar todo.
3: A ver, ¿por qué no cuelgas y te vas a ver otro lado?
9: Mira, ya va a chillar, ya va a chillar, ya va a chillar. A ver, chilla, gata, órale, chilla, cámara.
3: Si no hubieras querido que se metieran, él, te hubieras ido a otro lado a hablar. Y nada más estábamos hablando tú y yo.
9: Tú marcaste a mi teléfono, Cuñiz. Tú marcaste a mi teléfono.
3: Necesitaba yo saber que ya te vas para tu casa. Porque
9: y si no te marcó de su teléfono, es porque el Brian ni siquiera le pone crédito. O sea, para que veas y dices que yo soy el lacra.
3: No tiene necesidad, pues está en su casa.
9: No tiene necesidad, pero ¿por qué no tiene a Nel con creditito? O le compra acá un paquetote Telcel acá con muchos minutos.
3: ¿Y a ver por qué tú no quisiste hacer una familia cuando ella te lo pidió?
9: Ya te dije, cobarde. yo cobarde, cometí errores.
3: Eres lo que eres, un cobarde.
9: Es humano, seré cobarde, hombre. Pero no soy chillón
3: eres
9: como tú.
3: Que eres un poco hombre, ¿quieres chillón?
9: Chíllale, gatita.
3: Vas a chillar a las faldas de tu madre.
9: Chíllale, chíllale, chíllale, que es lo único que sabes hacer.
3: A chillar a las faldas de tu madre a que todo te resuelva.
9: Y tú no tienes ni siquiera quien te chille.
3: Ah, no, claro que sí. No,
8: ay, Mari, tú ven, haces un desorden.
3: Lo que digo es solo lo que veo, lo que reflejas, simplemente esto.
9: Lo único que reflejo es amor porque estoy enamorado de tu hermana.
3: Amor a ti nada más, porque lo estás haciendo nada más para demostrarte que tú puedes y sentirte hombre.
9: Mira, estoy tan enamorado que voy a recuperar a mi Carolina. Y es más, me voy a hacer cargo de la bastardita de Samantha, ¿cómo ves?
3: Mira, ¿no? Estás viendo cómo le sale el tema a tu hija. Imagínate, con esos valores la van a formar.
9: ¿Cómo le estoy diciendo, Samantha?
3: Pero no.
9: Así se llama y tiene un nombre bien gacho. Si pudiera, hasta le cambiaba el apellido.
3: Ay, no.
8: Ya, Mari. ¿Sabes qué? Bueno, entonces
3: te quiero en media hora allá. Si no. De verdad que me vas a conocer, Anel.
9: Ay. Te quema ya. Espántame. Oye, ya colgó. Oye, se armaron los cuculazos, tú. La sacamos de sus casillas, ¿eh?
8: Sí, ¿eh? Oye, Anel,
9: ¿qué te parece que cierre la broma?
8: Ajá.
9: Al que quiere, al que idolatra, al que realmente es el superhéroe.
8: Sí.
9: Échamelo, Brian.
8: Vale,
9: a los leones. Compadre, tono desesperado,
2: no te contesta, ya mandaste un chorro de mensajes, no hay respuesta, y ya estás un poco desesperado porque, pues, no sabes qué tiene tu criaturita y está chille y chille y chille. Creo que escuché que habías comentado que tu mujer se salió desde las 2, ¿no? ¿Dijiste eso a Luz? Dile, oye, es que mira, yo entiendo que Anel tiene vida propia, estuvo con el embarazo, pero mira la hora, se salió desde las 2, qué inconsciencia. Yo ahorita le apuesto a que realmente ella ya te diga que anda con Eduardo. Si es así, pues obviamente te sorprendes. ¿Listo?
10: Listo.
2: Vámonos, marcamos Teatro Las Bromas en el Panda Show.
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2: Más, más, más, más, Brian.
10: Bueno, Mari.
3: ¿Qué pasó, Brian?
10: Oye, ¿todavía no sabes nada? Es que ya le entraron los mensajes, pero no me contesta ni nada, o sea, y ya ahorita ya estás amando, pues ya, estoy bien desesperada, ya no, ya le traté de dar fórmula, pero no le gusta, la fórmula
3: no,
10: y...
3: No, como...
10: Entonces, pensé que estaba todavía ahí contigo porque ya le llegaron los mensajes, pero no, o sea, ya no sé qué onda, y tampoco no le quiero decir a mi mamá porque se va a preocupar y va a querer venir luego.
3: No, sí, ¿qué crees que mi mamá sí se va a preocupar? No sé, Brian, ¿qué decirte? No sé. ¿Por qué? ¿Qué onda con Anel,
10: ¿Por qué? ¿No está contigo?
3: Pues no sé, que se fue. No, Brian, no sé qué decirte. De verdad que, o sea, nada más vino por lo que tenía yo de ella y agarró y se fue. Ya no fue.
10: Oye, pero ¿estás llorando, mami?
3: No.
10: Porque te decía que me estuvieras llorando.
3: Parece que me va a dar gripa.
10: Ah, pero sí, como que te escuchaste así como me estás llorando.
3: Ando
10: entonces te digo, entonces, no, pues ya bien, te digo que no sé qué, ahorita ya estoy tratando de dormir a Samantha, pero... Pues ya tanto tiempo comió, me dejó mamila, pero pues, la fórmula no le gusta.
3: ¿Y si vas con tu mamá para que te ayude con la niña?
10: Pero es que, o sea, yo la verdad ya estoy pues enojado con tu hermana, o sea, ya estoy muy, muy enojado con tu hermana porque se pasa, o sea, y me dijo que me contactara contigo cualquier cosa y pues tampoco no me dices nada.
3: Oye, Brian, ¿te puedo preguntar? ¿Y cómo se lleva?
10: Me está mandando mensajes tu hermana.
3: A ver, contéstale.
10: Pero ves, me dice que está ahí contigo todavía.
3: Ay,
10: ¿no me la quieres pasar o qué?
3: No es eso, Brian. ¿Cómo crees?
10: ¿Me quieres ocultar algo, Mari?
3: No, yo no sé qué onda, Brian. Perdóname. Yo no sé qué onda.
10: Pero es que me dice que está contigo. ¿Me ocultas algo, Mari? ¿O qué pasa?
3: Agarro y se fue, no está aquí.
10: Oye, y eso de cómo nos llevamos, ¿por qué, Mari?
3: No, yo no sé, Brian, de verdad, yo no sé qué está pasando. Yo no sé, no entiendo a mi hermana, de verdad, no la entiendo, no sé. Nada más me dijo, vengo por mis cosas.
10: Entonces algo me estás ocultando, Mari, ¿por qué?
3: No, ¿cómo crees, Brian? No, yo no. Yo sería incapaz, Brian, tú sabes que...
10: Ya me pusiste nervioso, ya me estás espantando.
3: Yo doy mucho por ti, o sea, la verdad.
10: ¿Pero qué está pasando?
3: Pues no sé, sí, o sea, nada más te estoy diciendo que yo no sé, ya nada más...
10: Pero me está mandando mensajes, espérame.
3: ¿Qué te dice? Dime.
10: Sí, que está contigo, porque se va a quedar contigo porque estás enferma.
3: Pero no está aquí. Mira, a ver, te lo voy a decir a Don Ray. No te estamos...
10: Es que eso ya está muy raro, Mari, ya no me está gustando.
3: Ven, amor.
10: Está como que ya me estás confundiendo mucho ya.
3: No, sí, pero no, ella se fue.
10: Pero me está diciendo que se va a quedar contigo porque te sientes mal.
3: ¿Qué no está aquí?
10: Mira, ¿me sigue mandando mensajes?
3: ¿Qué te dice?
10: No manches, Mari. ¿Y tú sabías esto que me acaba de decir?
3: ¿Pero qué? Yo no sé, Brian, por favor, dime.
10: ¿Cómo se llama el Panda Show?
12: ¡A toda máquina!
2: Luz María, estás en las bromas del Panda Show. Lucecita, una broma de Anel, participó Brian, me fallaste, yo estaba haciendo la quiniela y aseguraba que le ibas a decir a tu cuñado consentido que andaba con el Eduardo. Te mordiste la lengua, condenada.
3: No.
2: Oye, y Brian, de verdad, estabas...
3: Volví a vivir, gracias.
2: Oye, Brian estaba como pavo real. No, a mí me quiere mucho la familia porque yo le he cambiado la vida a él. Me tienen mucha confianza. Y mira, tanta confianza que aguantaste y no soltaste nada.
3: Yo no estoy invitada para decir esas noticias.
2: ¿Qué tranza, cuñada? Buenas noches, hable Lalo. Yo sé que me sigues queriendo, cuñito.
3: Pero 2 metros bajo tierra.
2: A ver, sigue llorando, gatita. Sigue llorando. A ver,
3: ¿qué? Ay, voy a llorar.
2: Te voy a decir qué pasó cuando te dijeron cómo se oye el Panda Show. Salió la Rosita y sentiste el vientecito. Anel, dile por qué le hiciste la broma, Luz, adelante.
13: ¿Por qué no haces para tu cumpleaños, hermano? Es para que te hagas más fuerte y ya no llores en los problemas.
3: Pues me la pasé llorando, Anel, ¿eh? Gracias.
13: Te rías un ratito con el Panda Show.
3: Pero me hiciste llorar, oye, no te
2: ¿Qué traza, cuñe? Ya te empezaron a salir los de cocodrilo, no manches. Te digo que te la pasas llorando.
13: Es una broma de Panda Show.
2: Oye,
3: gracias.
2: Te hicimos toda una novela, Luz. Te pusimos al máximo.
3: Hay que escribirla. Yo
2: presionamos para que realmente, porque neta te lo digo, Brian se jactaba de que había mucha confianza, pero creo que pudo más la sangre y apoyar y encubrir a Nel. Que no sé, lindo de tu cuñadito, ¿verdad?
13: Por eso les digo que es como mi segunda mamá, porque cualquier problema corro con ella.
2: Ay, pero mira, pero una bromita. Pero,
3: ¿están de acuerdo que yo no estoy indicada para decir esas noticias, verdad?
2: No, y yo creo que te comportaste muy bien porque realmente fuiste una verdadera hermana, pero le estábamos apostando porque de acuerdo a la información, sí, Eduardo, sabemos que fue o es un patán, sabemos y se nota que no lo quieres ni en pintura. Y que realmente Brian ha cambiado y han formado una familia muy bonita con Anel, creo yo, ¿no?
3: Sí.
2: Y bueno, él se jactaba y le apostábamos a que tú también le tuvieras esa confianza para decirle, ¿sabes qué, carnal? O sea, está con aquel, pero no.
3: Ay, no. Yo le iba a destrozar el corazón de mi cuñi, ¿cómo crees?
2: Te mordiste la lengua y te salieron lágrimas, nada más.
3: Pero yo lloraba por mi cuñado, por mi sobrina, pues sí.
2: Oye, oye, mija.
3: Dime.
2: ¿Qué crees?
3: ¿Qué?
2: Te hablan. Hasta el efecto quiso sufrir.
3: Yo lloré por que era la bebé llora. Ya se me iba a ir con una nodriza dándole de comer.
2: Tú le querías dar una nodriza a Samantha y este Eduardo le querías dar una.
3: Sí, la
2: risa, bueno, familia, pues ahí estuvo esta bromita. Luz, Anel y Brian, díganme, ¿cómo se oye el Panda Show?
3: A toda máquina.
2: Bien, todos, familia, y con esto nos vamos en este miércoles 13 de mayo del 2026. Hasta aquí las bromitas del Panda Show por la Mejor FM. Regreso mañana, buenas noches. Pásenla bien.
14: Hasta mañana.

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0: placer, qué delicia, qué orgasmo acompañarlos en este rico ya miércoles, ombliguito de semana, máscara.
1: Así es, andamos todos mojados, todos empapados. Pero no como yo, Javier.
0: ¡Ay, qué bárbaro, doctora! 10:02 a.m. Arrancamos esto que es el Revoltijo. Aquí nomás a través de la mejor FM. En Acapulco a través del 100.1.
1: En el 97.3 en Cuernavaca.
0: Y a través del 97.7 aquí en la Capirucha, en la gran Ciudad de México. Oigan, aquí en la capital está lloviendo, ¿eh?
1: ¡Claro! ¡Ya cálmate! ¡Ya perdónanos, claro!
0: ¿Qué te hicimos? Pero mira, ¿sabes qué? Me gusta porque está refrescando el asunto. Así y no es. Hablo de su asunto, así, doctora.
1: Claro. Oye, Javier, espérate.
0: Su asunto ya está bien fresquecito.
1: Ya por eso no me pongo medias, Javier.
0: ¿Por qué? Para que le entre el aire, para que le refresque ahí, abajillo.
1: Está bien refrescado.
0: Qué rico. Arrancamos, señoras y señores. Michael en los controles. Soy el conejo, la máscara, la doctora y el brujotote casi no se aparece, pero pues aquí andamos, todos juntos, pero no revueltos en el revo. Ah, no, sí, bien revueltos.
1: En el revoltijo.
0: Bien revueltos.
1: Aquí nomás.

0: en esto que
1: el rebotijo.
0: En este rico miércoles ya se acerca el Juego de las Estrellas aquí en la gran Ciudad de México. Para la gente de Acapulco y Cuernavaca que quiera venir, mándenos mensajes y miren, ¡ándale! Nosotros aquí lo recibimos con los brazos abiertos y la doctora con las piernas bien abiertas.
1: Y el chore con el camión bien puesto para que se los traiga.
0: Órale pues, venga, tenemos llamada 5552630977. Arrancamos la noche. Hola, hola.
2: Sí, bueno. Hola, Revoltijo, buenas noches.
0: ¿Qué onda? ¿Quién habla?
2: Juanito, acá de la Gustavo Madero.
0: Juanito de la GAM. No, es otro Juanito. Ah. Oye, ¿sabes qué? Me preocupa mucho porque los Juanes son bien pícaros, son pícaros, por eso es el Don Juan, ¿no?
3: Policías, tengan cuidado con los
0: ¿cuántos
3: Juanes.
0: ¿Años tienes, Juanito?
2: 25 años.
0: Ah, tenemos. Mira, no, apenas se está agarrando el ritmo de las andadas de los Juanes. Mi querido Juan, atención, dinos por favor que nos vas a contar algo esta chimpecua. Noche.
2: Les voy a contar una historia cachonda.
0: Ay, qué rico.
2: Que a la vez no es cachonda y causa un poco de cringe.
0: Ah, ok. Híjole, eso del cringe sí me da mucho cringe. Pero bueno, a ver, platícanos cómo fue, con quién fue y cuándo pasó y en dónde.
2: Es que yo cuando iba a la escuela, pues conoces mucha gente, ¿no?
0: Claro, siempre. O sea, ¿fue en la prepa o en la universidad?
2: En la universidad.
0: Ok.
2: Pero les voy a poner el contexto para que se la coman sin... Digo,
0: ay, tranquilo. A la doctora pónselo como quieras, con contexto o sin contexto.
3: Cálmate, Juan. Ay,
0: con circuncisión o sin circuncisión.
3: No, Juan, espérate.
2: El chiste es que yo ocupaba una aplicación de citas para conocer gente, ¿no?
0: Ok, en ese entonces, ¿cuál era o todavía existe?
2: Tinder.
0: ¿Tinder o Grindr?
2: No.
0: Tinder, ok.
2: El chiste es que yo conocí una persona ahí de la zona, porque siempre le invito a la zona pues cercana porque me da
0: poco okay. salir, ¿no?
2: Uh-huh. Y el chiste es que yo conozco a una chica, pasan muchas cosas, incluso una vez nos llevaron al Ministerio Público por faltas a la moral.
0: Ay, qué rico, y eso es bien delicioso.
3: Ay,
0: y
3: de ahí sabes qué. Carro.
0: Mira, pausa, porque desde ahí yo creo que los policías también agarraron maña y dijeron, si los jóvenes lo hacen, ¿por qué nosotros no? Y por eso se han viralizado cuántos videos de policías ahí cuchiplanchando en las patrullas, ¿no?
2: Y de hecho,
3: haciéndole el cuchicuchi.
2: Como nos cacharon en el acto, como que el.
0: O sea, literal, ¿tú estabas bien dentro?
2: Sí, pero fueron los soldados.
0: ¿Cómo? Ay. Ah, los soldados fueron los que te vieron.
3: Su arma.
0: Ay, no, eso sí, ya está más
2: peligroso. Estaba buscando un Spider-Man cuando nos cayó la justicia.
0: Ok.
2: Y el chiste es que nos llevaron al MP. O sea, con esa chava pasaron muchas cosas.
0: Y tú le estoy haciendo el tacto.
2: Esta chava tenía.
3: Estoy viendo que no tenga cosquilla.
0: Ajá.
2: Esta chava tenía un hermano y X, ¿no? El chiste es que después de lo del MP, la chava, pues, como el papá la fue a sacar del MP y le dijeron por qué.
0: Ok.
2: Pues ya no dejaban que se juntara conmigo. Uh-huh. Ah, pasó. Nos dejamos de hablar y todo, pero seguimos en contacto. El chiste es que yo empiezo a salir con otra chava y pasan cosas, nos divertimos, nos la pasamos chido, o sea, sin compromisos. Y resulta que la chava me dice, oye, ¿sabes qué? Ya quiero parar este despapalle porque ya voy a tener novio.
0: Ok.
2: Y yo, pues sin broncas, no tengo tema, o sea, nos podemos llevar bien, y pues tu vida y listo, ¿no? O sea, nunca nos dejamos de seguir.
0: Claro, es como tu, lo voy a decir así tal cual, el palito seguro, ¿no? O sea, tendrías que tener algo justo, ¿no?
1: La pista de aterrizaje.
2: No jugamos con los sentimientos de nadie porque pues era un acuerdo que teníamos.
1: Sin
0: nada más
1: besos.
0: Nada más jugaban con los centímetros, ajá, y luego.
2: Exacto. Y el chiste es que un día esta morra sube unas fotos.
0: Uh-huh.
3: ¿Estaban encuerados?
2: Facebook. No, sube fotos con su novio y yo dije, pues ya tiene novio, feliz y todo, ¿no?
0: Uh-huh.
2: Pasó el tiempo y siguieron subiendo fotos y un día sube fotos, digamos, ella con la familia del novio.
0: Ok.
2: Y resulta que la familia del novio, el hermano, la hermana era la con la que a mí me llevaron al MP.
0: ¡Ah! Okay.
2: A su hermana y a su novia.
0: Ok. ¿Quién estaba mejor, la neta?
3: ¿No te dicen el chapulín?
2: No, porque ni el vato ni lo conocía, ni nunca lo conocí.
0: Ok.
2: Pero es que la hermana estaba un poquito llenita, pero en su punto, ¿sabes?
0: Oh, ok, como fruta madura.
2: Sí, exacto, o sea, gordibuena.
0: Jugosa. Bonita,
3: o sea, como huevito tierno.
2: Jugosa, se la apretabas y se exprimía todo.
0: ¡Oh, ¿no? Órale, qué delicioso, rico! Como pollo rostizado del Costco, ¿no?
2: Pero la novia la novia de este men, que fue la segunda, digamos, estaba muy delgadita, pero tenía dos melones del tamaño de...
1: ¿De dos melones?
2: Aquí en la ciudad de aquí.
0: Ok, dos melones claros y bonitos.
2: Y bonitos. Entonces, digamos que lo podríamos dejar en un claro empate.
1: Puro melón chino.
2: Puro melón chino, pero pues, o sea, fue lo curioso que yo no lo pensé, pero pues el vato me di a la hermana.
0: Claro.
2: Y a la novia.
0: Claro.
2: O sea, con el vato, pues nada que ver, ¿no? Porque yo respeté siempre su relación con la morra y todo. Sí. O sea, pasó. Y después, de hecho, ellos terminaron y la morra me volvió a buscar y volvieron a pasar cosas, pero pues ya yo era soltero y la morra era soltera, pero pues lo curioso fue que me di a la hermana y a la novia.
0: Oye, pero nunca se enteraron, o sea, o crees que ya a la fecha ya se hayan dicho, o es como que lo mantuviste mucho en secreto, que ni una ni otro se dio tinta. Al final el que lo descubrió fuiste
2: pues
0: tú.
2: Es que yo siempre salía con ellas, bueno, cada quien por su parte, pero al final nunca tuvimos fotos de ay, aquí.
3: Y por su parte pasó por ahí, como... Javier.
0: Pero como hermanas, ¿no crees que se hayan contado cosas? Oye, me comí un vato así asado.
2: Pues tal vez, pero yo creo que nunca se dijeron fotos o algo.
3: ¿Te acuerdas del bocho azul? Así también veces, lo comí. ¿No?
0: Ok, oye, ¿y no te interesaba así como, por ejemplo, hacer un trío, algo así bonito entre las dos pues hermanas? Digo, al final.
2: Yo una vez se lo propuse a la que es la hermana, la que fue el novia de este men.
3: A la mayor.
0: Ah, ok.
2: Y ella me dijo que sí quería hacer un trío, pero nunca le dije, ¿y con tu excuñada?
0: Ok.
2: Me explico, pero pues eso son cosas que pasan y me sacaron de onda, pero eso no fue todo.
3: Eres un enfermo, sino, Juan Carlos.
2: No espérate, es Juan Carlos. Es que la segunda es enfermera.
0: Ah, qué rico.
2: Y yo tengo una debilidad por las enfermeras.
0: Ay, aparte tú traes jeringa, entonces ahí está enfermera y jeringa, ya la hicieron, ¿no?
3: Y seguramente sigue una enfermera, bueno, ya.
2: Cada fin de semana.
0: Ok.
2: Pero el punto es que yo conocí por digamos que la que es enfermera, íbamos en la misma escuela y yo conocí otra chava en la misma escuela.
0: Ajá.
2: Entonces, estas dos se hablaban.
0: Ok.
2: Pero pues igual era como compañeras nada más. El chiste es que yo empecé a salir con la otra y pasaron también cosas y pues digamos que se conocían entre ellas, pero igual nunca se hablaron y trabajan en el mismo lugar hasta la fecha.
0: ¡Ah, caramba!
3: Mira, Javier, aquí tenemos un caso de un Chilorius travieso.
0: Sí, pero muy traviesos, oye. Pero al final, mira, ¿sabes qué? Cuando se disfrutan las cosas y lo haces con muchas ganas y la otra persona, pues, se da como gorda en tobogán, pues de ahí te tienes que agarrar, si no, esas historias no existirían.
3: Y vaya, pero que se agarraron con el Juan, ¿eh?
0: ¿Qué pasó?
2: Pero todavía pasaron más cosas que ustedes dicen, ¿cómo es la probabilidad? El chiste es que con la tercera chica, pasaron cosas, nos la pasamos bien, pero nunca llegamos a más, ¿no? O sea, ya al final ella siguió su vida, yo seguí mi vida, yo terminé una relación hace como un año y yo le escribo a la tercera.
0: Ok.
2: Porque pues la verdad la química era muy buena y me dice, ¿qué quieres? Y yo ya me voy a casar, yo ya voy a hacer mi vida y no me molestes, ¿no?
0: Claro.
2: Pero no me borró de Facebook. Y y le dije, pues sin broncas, no tengo tema. Yo no sabía que te ibas a casar y pasó. El chiste es que en la boda estaba pues la novia, que fue también con la que estuve, la enfermera, y aparte invitaron a la excuñada. Entonces estaban las tres en la boda y hay una foto de las tres juntas en la boda.
3: Ay, y tú ya sabías qué calzones traía cada una, ¿no?
2: Exactamente.
0: ¡Oh, qué delicioso! ¿Y
3: qué
0: luego?
3: Peligroso, Javier.
2: Pues me las imaginé a las tres, pues.
0: O sea, ¿solamente fue imaginación?
2: Sí, evidentemente fue imaginación porque...
0: Fue como un escáner visual así de, a ver, ¿cómo sería?
2: Entre las tres comparten algo conmigo, pero ninguna de las tres sabe que yo conozco a una por individual.
0: Ah, oye, aparte de Chilorius traviesus, es un, ¿cómo le podríamos llamar?
3: Dementus calientus.
0: No, algo así como de que se camuflajea, mi compadre, o sea, ese don no lo tiene cualquiera.
2: Es que el que come callado come dos veces.
0: Exacto, eso sí, eso es un para que veas.
2: Hay mucha bandita incluso donde trabajo que lo presume como si fuese un trofeo. Miren a Martita, la de mantenimiento. No, quédate callado y así.
0: Exacto.
2: Comes dos veces.
0: Oye, tienes razón. Y también siento que el dicho. ¿Cuál dicho?
3: No sé.
0: El que dice: el que sirve a dos amores con alguno.

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0: 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Nosotros continuamos escuchándote a través del 55 52 63 0977.
1: Mira, se me antojó que fuera miércoles de terror, la neta, porque ya como que se la puso lluvia, candente el asunto, ¿no? La lluvia, noche, los repángalos, ¿no?
0: Ah, sí.
1: Qué bárbaro. Márquele, venga. 55-5263-0977 es la línea telefónica donde la gente de Acapulco, la gente de Cuernavaca y la gente de la Ciudad de México se puede reportar con nosotros. Tenemos llamada. Bueno.
0: Hola.
2: Revoltijos.
1: Sí, ¿quién habla?
2: Alex Ángeles, desde aquí, desde Tlalpan.
1: Alex, anda chambeando. Ay, ¿qué andas haciendo ahí en Tlalpan?
2: Exactamente, andamos de roba maletas de aplicación, hermano.
1: Ah, ¿roba qué?
2: Roba maletas de aplicación.
1: ¿Andas robando maletas
3: de aplicación?
1: No entendí.
3: De que luego así se te olvida el equipaje.
1: Roba maletas. Ah, ya entendí. Ok, ¿y qué andas haciendo, carnal? ¿Hasta qué hora le paras?
2: Pues más o menos como a las 2 de la mañana, mi hermano.
1: Ah, muy bien. Oh. ¿Y cuánto sacas más o menos?
2: Mira, normalmente en 12 o 13 horas, que sí es una jornada larga, ajá, aproximadamente libres unos 1,400.
1: Ah, ¿y está bien?
2: Libres.
1: Está re bien, compa. O sea, ¿y diario le pegas así 13 horas?
2: Sí, casi, sí, diario, 6 días a la semana.
1: No, pues 6 está días bien.
3: ¿Descansas uno?
1: Descansa el domingo, supongo.
2: El martes o el miércoles, que son los más tranquilos.
1: Órale, compadre. Oye, ¿qué ahorita nos vas a platicar?
3: Viene fresquecito.
2: ¿Mandé?
1: ¿Qué nos vas a platicar?
2: Ah, pues les tengo, no sé, una historia cachonda.
1: ¡Órale! Ajá. ¡Va, me gusta! Hay que ponernos cachondos. Quiero en este momento.
0: Gritos.
2: Más que va para romper un poquito el hilo del terror.
1: Del terror. Adelante. ¿Qué fue? ¿Cómo fue? ¿Y cuándo fue?
0: Te escuchamos, guapo.
2: Ok, chicos. Bueno, ok. Resulta que fue aquí precisamente trabajando hace como 5 años.
1: Ok.
2: Llegué a un bar por una chica. La chica estaba súper guau. Les voy a decir sin ofender a las gorditas, pero era gordibuena la muchacha.
1: Ok.
0: Así como yo, Javier.
1: Así como usted, doctora. Piernuda, piernuda, piernuda. Ajá, ¿y luego?
2: Exactamente, súper producida, ¿eh? Bien peinadita, bien, súper bien, bien. Te veía muy, muy bien.
1: Ok.
2: Se subió. Dice, ¿qué onda, amigo? No seas malito. Antes de llegar a mi casa, ¿me puedes llevar, por favor, al banco? Le digo, sí, sin problema. Si queda uno de paso, perfecto. Si no, lo buscamos.
1: Ok.
2: Sí, por favor, muchísimas gracias. Pasamos al banco, había un tipo adentro de esto, de situación de calle, durmiendo. Ajá. Le dio miedo entrar y la acompañé. Le dije, pues, órale, te acompaño sin problema. Uh-huh. Salimos del banco y me dice, ahora quiero que me lleves a un Oxxo. Le digo, sí, sin problema. Nos queda de paso, sí, sin problema. Ok, va. Pasamos al Oxxo, estaba lloviendo ese día. Le digo, no te mojes, ¿qué quieres? Si quieres, yo te lo traigo. No seas malito, tráete dos.
0: Bien acomedido.
1: O sea, al principio no te mojes y después lo que quieras. O sea, báñame, exacto, no hay problema. Y luego.
2: Me dice, tráeme 2 Six. Uno para mí y uno para ti. Le digo, no, espérame, estoy chambeando, ¿no? ¿Cómo crees? No.
1: Sí, ay, claro, uno se tiene que hacer de rogar.
2: Sí, claro, ¿no? Hay que cotizarse.
1: Sí, también. Claro, también uno no puede ser tan facilote.
0: ¿2 minutos después, Javier?
2: Bueno, total, que le digo, no, mira, no puedo trabajar. Me dice, a ver, eran como las 3 de la mañana. Me dice, a ver, ya me acompañaste, ya me hiciste el favor. Por favor, acompáñame con una cervecita. Le digo, no puedo, mira, me faltan 2-3 horas de chamba. Termino como a las 5. Me dice, ¿cuánto te ganas de aquí a las 5? No me dejó ni terminar de decirle cuando me meten $1,000 en la bolsa de la camisa.
1: Ah, o sea.
0: Ah.
1: O sea, saliste como las trabajadoras, te pusieron ahí en la cintura el billete y tú dijiste, pues entre más billetes, más les bailo, y empezaste a bailar, compadre.
2: Total, que le digo, bueno, mira, voy a bajar por tus cervezas y pues ya si quieres me la paso contigo en lo que resta de la noche. Yo todavía bien ingenuo. Fui por las cervezas, te las llevé y me dice, mira, estas son para ti, estas son para mí. Y no me vayas a decir que no porque ya te pagué su tiempo. Y digo, ay, Dios mío.
1: Sí, ya comprometido ya estabas, vato.
3: Sí, me voy a poner en esa esquina más seguido.
2: Bueno, no tuve de otra, la verdad es que estuve con ella un ratito. El punto es que no me pude desafanar. Resulta que me dice, mira, ya me acompañaste al banco, ya me acompañaste al Oxxo.
1: Al Oxxo,
2: y la verdad es que sin censura lo puedo decir.
1: Por favor, señor, es su programa.
2: Me dice, brother, te voy a coger.
1: ¡Ah! O sea, no tanto así. Te voy a hacer el amor, hubieras dicho.
0: ¡Burra!
2: Te voy a hacer el delicioso.
1: Te voy a hacer el delicioso. Te voy a detonar.
3: Te voy a partir.
2: Ay, pero Ricardo, bueno, me dijo, ¿sabes qué? Mira, yo sé, te entiendo, puedes tener miedo que te pueda poner un 4 o algo, pon tú el lugar. Y yo, ándale, Dios.
1: Pues claro, ¿cómo no va a tener miedo si te ponen 4, compadre? Si a la que le ibas a estar a ella, no ella a ti.
2: No, por eso. No, espérate, vamos llegando al lugar y bueno, okay, que no había lugar, no había lugar, no había. Fuimos como a 3 hoteles, todo lleno. Ajá. Y me dijo, ¿sabes qué? Te voy a llevar uno que no, que yo conozco. Ya en confianza, ¿ya tienes confianza? No, pues sí, ya que ya con 3 chelas encima ya tenía yo la confianza.
1: Claro.
2: Bueno, pues vamos para allá. Y me llevó, de verdad nunca había entrado a un hotel tan temático, pero de verdad que las paredes estaban con esposas de peluche, con de estos juguetitos extra largos como de 60 centímetros. Y dije, ¿a poco mire?
4: Ay, como que se le hizo agua a la boca.
1: Sí, como que, ay, el más grande que yo.
2: Ajá, y luego. Mi compadre parecía cinturones, brother. Ajá. Total, dije, bueno, ya, vamos a la acción. Te va quitando la peluca, hermano. Dije, no. Medio pelona, dije, ay, Dios mío. Se va quitando la ropa y trae una faja, se quita la faja. Hermano, no era un 8, era un 0, brother. Estaba súper, súper gordita. Dije, mira, Dios mío, mientras no me salga con agarradera, no hay bronca.
1: Claro, si no trae truco ya, pues. Total, va abajo.
2: Vámonos, ya. Total, hermano, ya, total, todo lo tenía en su lugar bien, no había agarradera, todo bonito.
1: Ok.
2: Cumplí con la chamba. Y ya nos salimos de ahí felices y contentos. Ya la decía dejar a su casa y rumbo a mi casa ya como a las 5:30 de la mañana. Imagínense este panorama. Yo venía manejando sobre periférico hacia el sur, ya con la luz que empezaba a salir del sol, y yo pensando, Dios mío, me acabo de prostituir.
1: Sí, claro, o sea, fue lo que hiciste, vato.
3: Pero eres bien contento ya con tus chelas y tus 1,000 varos.
1: Te pusieron los billetes en el calzón ya, o sea.
3: Y chupándote los dedos como si hubieras comido chetos.
2: Sí, hermano, bueno, pues ya cerré con broche de oro, bien servido, bien tomado, bueno, medio tomadito ahí con el desestrés y un buen billuyo.
1: Oye, en ese entonces, ¿eres soltero ahorita o ya tienes pareja?
2: No, ya, desde ese entonces soy soltero.
1: Ah, o sea,
2: como 5 o 6 años.
1: No,
3: me traje la peluca, dice.
1: Oye.
2: Ahora uso la peluca, mande.
1: Oye, ¿y ya no tuviste contacto con ella después?
2: ¿Qué crees que me volvió a hablar por teléfono? Pero yo ya no la quise ver, brother. Porque,
1: ¿por qué?
2: Para evitar problemas. ¿Sabes qué? Que en aplicaciones, entre menos situaciones de esas tengamos, mejor. Porque te presta otra... Pues a que nos puedan asaltar, a que alguna chica diga, ¿sabes qué? Pues ya me arrepentí y ahora te voy a acusar de acoso.
1: Sí, claro.
3: Sí, que te pongan el dedo, ¿no?
2: Sí, no, hombre, o que me salga con agarradera. No, está bien, hermano.
1: Que te llegara a aplastar o ahí a lastimar ahí, a fracturar el amiguito, compadre. No,
2: sí, hermano, no. Sí, apenas si pude, brother. Pero no, bueno.
1: O sea, sí la llenaste.
2: De que la llené, pero quedé fatal. Me llegué con el doble de sueño, bro.
1: No manches, compadre. Todo el cardio del mundo, todo agitado, sudado. Ay, oliendo, hermano, a tocino, compadre, porque al final del día.
3: Demasiado colesterol.
2: Bastante, brother. Digo, sin ofender a la muchacha, pero sí, la neta, sí. Sí, súper gordito.
1: Oye, ¿y lo tenía limpiecito? ¿Todo bien?
2: Todo bien, la verdad es que es súper limpiecito todo, pero ¿sabes qué, brother? Si algo tienen las gorditas es que tienen un olor especial. Sí, yo no sé qué es lo que tengan, pero sí tienen ese olor, no sé, como a mantequita limpia.
3: Con todo respeto,
2: claro.
1: Ok, ¿a ti te gusta hacer el amor como si fuera pozole, compadre, ¿no? Entre más puerco, mejor.
2: Entre más puerco, mejor, exactamente.
3: Oye, ¿pero por qué usaba peluca? ¿Estaba muy pelona o qué?
2: Tenía el cabello muy corto, pero la verdad es que con la peluca se veía súper bien. O sea, una gordibuena súper buena.
1: ¿Y no le dijiste, oye, déjate la peluca?
2: No, hermano, ya después de que se la quitó, ya me estaba dando miedo qué más que me iba a encontrar yo.
1: Sí, claro.
2: Lo de menos era la peluca. Ya cuando vi que todo estaba bien, dije, ya no hay bronca. Te agarro de los pocos pelitos que tiene.
1: Bueno, pues ya. O sea, ya quedó. Vientos, compadre. Te mandamos un abrazo. Gracias por compartir esta historia.
2: Bien, hermanito. ¿Les puedo mandar un saludo a toda la banda?
1: Claro, por favor. Adelante, es tu espacio. Échale.
2: Bien, a todos los robabaletas de aplicación. Que Dios me los bendiga. 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
1: Bien.
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1: Vientos, compadre. Te mandamos un abrazo. Y ahora sí, nos vamos a ir al corte comercial hablando con este compadre que está hablando súper rápido. Vamos a la pausa. Regresamos, querida doctora. Aquí nomás en el

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0: damas y caballeros. Obviamente a toda la gente de Cuernavaca, Morelos. Está lloviendo también por allá por Cuernavaca, ¿eh?
1: Así es, señores y señores, en Acapulco, cuéntenos, ¿qué tal está pasando? ¿Qué está haciendo el calorcito? ¿Si está fresco? Hoy queremos saberlo, porque aquí en la Capirucha se está cayendo el cielo.
0: Oiga, la pregunta del millón, por ejemplo, es que, ¿sabes qué? Esta semana me pasó algo bien extraño, señor máscara, doctora, por favor, ahí por
2: amanece, si
0: me puede ayudar.
2: No,
0: deja todo eso. Pero me pasó algo extraño. Cuando bloqueas a una persona, ajá, termina la relación, bloqueas a una persona y ya no sabes nada de ella, ¿no? Porque, ay, por ejemplo, yo intenté buscarla, intenté, y pues ya no me aparecía.
2: ¿Y escuchas Coajimalpa y te duele el corazón? ¿Escuchas Coajimalpa y te duele el corazón?
0: No, Coajimalpa ya pasó de moda. Ajá. Pero de repente en la semana también me metí otra vez como de fisgón, ¿no? Hay de chismoso, ya sabes que de repente uno quiere averiguar qué, cómo estás, si ya tiene vato.
2: Te peleaste,
0: ¿no?,
2: con la Alison.
0: No, la Alison, no, tampoco. Entonces me meto a las redes sociales y ya estaba desbloqueado. ¿Qué quiere decir? ¿Que la morra me anda espiando?
2: Ajá.
0: ¿O que hay posibilidad de que yo le pueda mandar mensaje para vernos? No, cualquiera de las dos, ¿no?
2: Doctora, yo digo que te está espiando, Javier.
0: ¿Por qué?
2: Porque quiere ver, las mujeres somos chismosas, Javier.
0: Ah, ok, entonces nada más quiere ver qué ando haciendo.
2: Ajá, quiere ver si
0: pues
2: era,
0: por la chamba, yo.
2: Si ya estás ocupado o puede llamarte.
0: Bien
2: así.
0: Ocupado, ahorita
2: perdóname,
0: ando bien,
2: Javier,
0: ocupado.
2: Estoy bien borracha.
0: Ay, bien ocupado ando ahorita, pero bueno, ustedes díganme a través de las redes sociales, búsqueme como Javier el Conejo y dígame si me está espiando o quiere que yo le hable y se está haciendo el rogar.
1: Así es, señores y señores, también déjenos aquí sus comentarios o márquenos al 55 52 63 0977 y a llamada.
0: ¡Ay!
3: Hola, buenas noches.
0: Ay, ¿qué pasó, hermoso? ¿Cómo estás?
3: Bien, ¿y ustedes qué tal?
1: ¿Es el Troy? No.
0: No,
1: ¿cómo parece?
0: ¿Cómo te llamas?
3: No. Javier Ramos, acá de Coajimalpa.
0: ¡Tocayo! No, ¡ay, espérate! No me toques ese son de Coajimalpa. ¿Qué pasó, Tocayo? ¿Qué andas haciendo?
3: Nada, acá viniéndoles a contar una historia, a ver si les gusta escucharme.
0: ¿Qué historia de amor? ¿Qué historia? Mira, con esa voz de narrador de cuentos infantiles, ajá, yo creo que sí.
1: O de la mano peluda.
0: Bueno, a ver, compadre, cuéntanos, mi querido Javier Tocayo.
3: Es que va a ser una historia de terror.
0: Oh,
1: ay, a ver, échale.
0: Me gustan. Muy bien, vamos.
2: Ay, abrázame, Javier.
0: Anivelados. Cuéntanos. Cuéntanos qué es lo que te acongoja, compadre.
2: Perdimos, Javier,
3: ay,
2: me dio algo.
3: Los dejé de escuchar un momento.
0: No, aquí
3: les voy a contar una historia. Es que lo que pasa es que mi abuela es de Tlaxcala. Bueno, era de Tlaxcala porque ya no está con nosotros.
0: Ya está afinada.
3: Ya tiene sus añitos, pero nos contaba muchas historias.
0: Ok.
3: Y nos contó una vez una historia de una bruja.
0: Ajá.
3: Pero esta historia, pues, yo creo que tendrá unos fácil 100 años. Porque mi abuela era del 27.
0: Ok.
3: De 1927.
0: Ok.
3: Y cuando ella era niña, dice que una vez su papá salió de su casa, pero como en un trance, como si, ajá, estuviera con... ¿Cómo se puede decir? Como si estuviera como sonámbulo, vaya.
0: Ok.
3: Y dice que ella se dio cuenta y al salir atrás de él, pues se dio cuenta que su papá no estaba en sí y iba caminando hacia una barranca.
0: Estaba en no.
2: Javier.
0: ¿Y ahí cómo se le cambia el botón, doctora? Por ejemplo, si no está en sí, para cambiarlo en no.
2: Hay que darle cuerda, Javier.
0: Ah, ok. O es como el muñeco Woody. Ajá, bueno, ¿y luego?
3: Y entonces lo que ella hizo fue tratar como de jalonearlo para que despertara y dice que pues ella era muy chiquita y apenas si lo alcanzó a agarrar.
0: Uh-huh.
3: Y que cuando él regresa en sí, pues se dio cuenta que estaba en la esquina de pues ya de una barranca y listo, o sea, se iba a ir. Y lo que él dijo después fue que él escuchó una voz de una mujer que le hablaba y que él salió a buscarla.
0: Okay.
3: Pero en sus cinco sentidos él dice que iba sobre la calle, no sobre la barranca.
0: Okay. O sea, como que alguien lo estaba llamando para hacerle una travesura o algo, ¿no?
3: Ajá, o sea, como que lo que él escuchaba era que una mujer le hablaba y que caminara hacia el
0: voladero, ¿no?
2: Así como las mujeres marcianas le hablan al chencho.
3: Iba caminando sobre la calle.
0: Ajá. No. Entonces, manches, ¿y luego qué hicieron?
3: Como que ella tuvo ese antecedente de niña y que durante muchos años en el pueblo donde estaban ellos, porque ellos eran de Tlaxcala, dicen que había una señora que tenía una panadería.
0: Ok.
3: Pero que era una señora muy joven y siempre se enamoraba de gente muy, muy mayor. Literal buscaba.
2: Les daba su bizcochito.
0: Su sugar,
3: ¿no? Ajá, pero la señora tenía la panadería. Okay. Entonces dice que en el pueblo se empezó a perder mucha gente.
0: Ok.
3: O sea, niños que amanecían muertos.
0: Ah, la patada, como de serie.
3: Ajá. Gente que desaparecía, y entonces pues mi abuela siempre le inculcaron el cómo protegerse ante las brujas, ¿no? O sea, okay, como que siempre el espejo, las tijeras, como que ese tipo de cosas de costumbres.
0: Sí, claro.
3: Pues mi abuela siempre las aplicaba. Entonces dice que una vez ya fue tanta la desaparición en el pueblo que empezaron a investigar y se daban cuenta que de la casa donde salía la señora en la madrugada, pues era la señora de la panadería.
0: No manches.
2: Imagínate, Javier, los rituales.
3: Entonces empezaron a sospechar de que pues ella era la bruja.
0: Ok. Oye, pero podría ser, ¿no?
3: Es que la historia se pone turbia. O sea, porque podrán creerme o no, pero pues estas son cosas que mi abuela me contaba de niño y pues no creo que le diera tanto la imaginación para...
2: Yo conozco varias brujas que salen en la madrugada.
0: ¿Ah, sí? ¿Cómo se llaman?
2: Luego te digo.
0: Ah, ok. Ajá, ¿y luego?
3: Y entonces empezaron a indagar y pues siempre que la señora salía de la panadería era cuando pasaban cierto tipo de cosas.
0: O sea, ¿sabes qué? La historia que nos estás platicando real se me hace como la película del teléfono negro. ¿Sabes? De un vato que se roba gente y se desaparece, ¿sabes? Entonces, híjole, la neta es que...
2: Los fríos, Javier.
0: No, es que también de repente los productores se basan en historias reales en las películas, ¿no? Ajá. Aquí no era el hombre negro o el teléfono negro, aquí era la señora Doña Concha de la panadería, podría ser, doctora.
2: Yo conozco al hombre de negro, pero de los huracanes.
0: Ah, sí, yo también. Y luego, compadre, ¿en qué terminó todo el asunto?
3: Y el chiste es que empezaron a haber muchas muertes en el pueblo, animales, gente desaparecida, y los niños recién nacidos que no estaban bautizados amanecían muertos.
0: Ah, entonces, pues, con
3: costumbres se empezaron a organizar en el pueblo, empezaron a ver y se dieron cuenta que siempre que pasaba algo en el pueblo, esta señora era la que salía de la panadería. Entonces, una vez la vieron salir de la panadería, la siguieron y le perdieron el rastro. Entonces van y le dicen al marido: oye, creo que tu esposa está haciendo cosas. Y dices que yo no me puedo dar cuenta porque siempre me quedo dormido en las noches. O sea, yo despierto hasta en la mañana. Y entonces le preguntaron que cuál era la rutina que...
2: ¿Y qué tal si lo estaban haciendo, güey, Javier?
0: Ajá, a lo mejor.
3: Que él hacía, pero animal, y dice que, o sea, siempre de cenar le daba un pan y un té. Y que después de eso le daba mucho sueño.
0: Ok.
3: Entonces lo que él agarró y dijo: ok, voy a tratar de creerles, porque tal vez pensó, pues, yo creo que le estaban picando los ojos, no que fuera bruja. El chiste es que el señor no se toma el té y ese día no le da sueño.
0: Ok.
2: Le daba té de DEA.
0: No, doctor, por eso no le daba sueño.
2: Así se llama la planta.
0: Ajá, y luego
3: se hizo el dormido y vio que la esposa se levantó.
0: Ajá.
3: Pero para esto dicen que se quitó una pierna.
0: Okay.
3: Y la escondió atrás del horno del pan.
2: Y caminaba como el Rafa.
0: No.
3: Se supone que en las costumbres, las brujas, para poder obtener su poder o su magia,
2: sí, se tienen que quitarle algo.
3: Una pierna.
0: Ah, la patada.
3: Es la manera en que...
0: Así es más fácil. Ya no abres dos, abres una nomás. Nomás la haces a un lado. Ajá, y luego...
3: Es la manera en que puedes entregarle como que algo al demonio para que te otorgue tu energía, tu magia o lo
0: no
3: que sea.
0: No manches, compadre.
2: Entonces, ay, pero muchos hombres van a querer tener una así como ella.
0: Sí, pues sí, oye, más fácil.
2: Entre más coja, mejor.
0: No, o sea, de que esté renguita.
2: Sí, para que no los van a corretear.
0: Claro,
2: eso.
0: Está renguita. Ajá, y luego.
3: Entonces, lo que pasó fue que el señor dijo: ok, ya me di cuenta que pues no es normal que alguien se quite una pierna y salga por la calle, ¿no?
0: Sí, no, pues no, ¿cómo crees?
3: Entonces, que se esperó hasta que llegó en la mañana y vio cómo se ponía la pierna y regresaba a la cama como si nada pasara. Entonces se juntó con todos los del pueblo y les dijo: pasó esto. Y pues en esa época, pues yo creo que el hecho de ser bruja o católico pues era como una maldición o algo, ¿no? Entonces, al otro día repitió la misma situación, esperar a que se durmiera, pero él no se tomó el té, y al momento de salir quemaron la pierna en el horno.
0: ¡Ah, la patada!
2: Ay, ¡qué miedo, Javier!
0: Hicieron barbacoa.
3: Y dicen que el olor era muy fétido.
0: Ok.
3: Era un olor muy fuerte. Entonces que esperaron a que ella regresara y que empezó a gritar de desesperada que no encontraba.
2: Gritaba así como Luis Miguel. ¡Mi pierna!
0: No, doctora, sí, no. Qué bárbaro, no le pones seriedad a este asunto. Ni me dan miedo las historias de terror, ay, que dice que el público.
2: Tengo que distraer a la gente porque le da,
0: ay,
2: miedo.
0: Ajá, ¿y luego?
2: Le da miedo.
3: Y entonces.
0: Ya finaliza, compadre, porque la doctora ya.
3: Y entonces el que empezó a buscar entre todo lo que había ahí donde estaba la pierna.
0: Ajá.
3: Y que al no encontrarla dicen que se escuchó un ruido o como una especie de quejido de como de una especie de animal que hicieron ruido.
0: Oh, ¿así o más fuerte?
2: O como la bomba.
0: Oh. No, así no. Ajá, ¿y luego?
3: Y que dicen que salió corriendo con una pierna. Y que
0: y la otra en la mano que, la
3: traía. Que en el aire en que fue como de especie de película porque dicen que al momento que corrió se transformó en un ave.
0: Ah, caray, agarró vuelo.
2: Una guacamaya. ¿No?
3: Y que desapareció y que a partir de ese momento en el pueblo dejó de pasar todo ese tipo de cosas de muertes y todo por el estilo. Y te estoy hablando que yo creo que era como 1950, yo creo.
0: No, ahí. Manches, ya llovió, ay, compadre. No, hace muchos nombre años. Sea de Dios, aquí echamos agua bendita. Mi querido Javier Togallo, te mandamos un abrazo hasta Coajimalpa.
3: Les mando un saludo, un abrazote a todos.
0: Gracias. Aquí venga. Nomás. Oye, ¿sabes qué? Eso de la barranca me acordó que justo allá a la gente de Cuernavaca que ubica el Salto Chico, allí en, uh-huh, en San Antón. O sea, no es albur, doctora, cálmese, por favor. No,
2: sí,
0: el Salto Chico, una vez dos niños estaban, vivían a borde de, al lado de la casa de mi abuelita, al borde de la barranca o del río o de ahí donde estaba el Salto Chico, porque era como un parque, ¿sabes? Había un puente
2: así
0: de madera, ándale. Y entonces se asomaron los niños porque se les cayó una pelota y al momento de asomarse

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0: más en este rico miércoles, ya 12, ah, no, 13, miércoles 13
1: de mayo. Ay, es el revoltijo.
0: Lo bueno que no es martes 13, doctora.
2: No, Javier.
0: Porque entre más usted me la más.
2: No,
0: me
2: Javier, espérate.
0: No, doctora, ¿cómo estuvo el día de hoy el ambiente?
2: Ay, muy tenso. Porque ese, es que ese sí. Juan es muy peligroso.
0: La verdad
2: y
0: es.
2: Y también el otro sí. Javier. Qué miedo.
0: Mira, y hablando de la, me acordé otra vez porque esa barranca del Salto Chico yo creo que está maldita. A la gente de Cuernavaca sabrá de lo que le estoy hablando, el Salto Chico, el Salto Chico y el Salto Grande, ¿no?
2: Pero ¿como cuánto tiempo está una de otra?
0: No, o sea, conectan como de, no sé, unas 20 cuadras, doctora.
2: Ok, Javier.
0: ¿No? Entonces, porque haz de cuenta que le dicen el Salto Chico porque es una cascada chiquita, ¿no? Y cae. Y el Salto Grande es una cascadota. Ahorita le voy a mostrar. Es como las cataratas de allá de Cuernavaca, exacto. Y entonces, una vez en un diluvio que cayó allá en Cuernavaca, en un aguacero que se vino, no como usted, mi querida doctora, pero se vino fuerte el aguacero, arrastró a dos policías de un puente.
2: Ay,
0: que no. Estaban ahí en la vialidad y demás, la corriente arrastró a los policías a que se cayeran en la barranca y de ahí los policías se fueron a dar una nadada como de tamarindos, así.
2: Ay, qué miedo. ¿Los encontraron o no?
0: No, los encontraron a un policía justo en el Puente del Pollo, igual a la gente de Cuernavaca, hay un puente que se llama el Puente del Pollo, que es ya casi llegando a Temisco.
2: Ajá.
0: Y ahí encontraron al policía ya, pues, lleno de...
2: qué feo, qué miedo.
0: De heces.
2: Ay, no. Como Superman.
0: No, de ese es fecales. Doctora. Y entonces también esa fue una historia de terror porque pues ya decían que pues el policía andaba penando, que andaba infraccionando popos ahí en la barranca. No, bien feo. La neta sí fue una historia. Búsquenla en las redes sociales.
2: ¿Y olía así como el tortas?
0: ¿Eh?
2: Olía así como el tortas.
0: Así bien feo. No, pero búsquenla a través de las redes sociales. Real. Es una historia real de lo que pasó ayer en Morelos. En un aguacerazo que cayó, se llevó a dos policías y los policías aparecieron pues, ya sin vida en el Puente del Pollo de allá, casi en Otemisco.
2: Bueno, pues.
0: Hicieron
2: ahí
0: un
2: está.
0: Gran recorrido.
2: Sí, Javier. Ya nos vamos.
0: ¿Ya?
2: Ya nos
0: ¿usted
2: vamos,
0: no tiene
2: Javier.
0: Historias de barranca?
2: No, pero está lloviendo muy fuerte y no quiero que me arrastre la lluvia.
0: La voy a arrastrar yo por aquí, por la oficina.
2: No, Sebas, ¿dónde estás? Ven por mí.
0: Gracias a Michael en los controles, Andrés Salazar en la dirección. Yo soy Francisco Javier el Conejo. Muchas gracias, cuídese mucho y tápese bien.
1: Yo soy La Máscara 97.7 y nos escuchamos mañana en punto de las 10 de la noche en esto que es...
0: El Revoltijo.
1: Bye, bye.
0: Adiós.

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1: Hola, hola, bienvenidos. ¿Cómo están? Estamos hoy en un nuevo episodio de Ya Oíste. Hoy les traigo un tema muy interesante, poco conocido, que incluso yo al momento de investigar, la verdad me quedé con muchísimas dudas. Y tener el privilegio el día de hoy de poder contar también con un especialista en el área es algo que, wow. O sea, definitivamente vamos a aprovechar y vamos a sacar todas esas duditas. Es un tema que, pues no creo que muchos hemos escuchado, yo me incluyo en esa parte, es la lucidez terminal. Pero para yo no quitarle la palabra a nuestra querida invitada, a nuestra querida doctora Adriana Baltasar Bástidas, una especialista en geriatría y cuidados paliativos. Bienvenida, doctora, ¿cómo se encuentra?
6: Muchas gracias, muy contenta, muy feliz de poder estar aquí el día de hoy para compartir este tema que me gusta mucho, me apasiona y creo que es importante que lo conozcamos.
1: Pero antes que nada, me gustaría que nos explicara un poquito a qué se relaciona o qué es la lucidez terminal, porque yo me imaginaba una cosa y ya cuando leí, pues era completamente otra.
6: Claro, mira, la realidad es que la lucidez terminal es un episodio súbito, inesperado de claridad mental y como de un aumento súbito de energía en un paciente que ya está en el contexto de una enfermedad terminal, ya en una situación pues al final de la vida o previo a la muerte. Este episodio pues es súbito, dura generalmente un periodo muy corto de tiempo. Y lo importante es que se presenta una conexión como muy inesperada, muy súbita, pero a la vez relevante, tanto para el paciente como para quienes lo rodean, ¿no?
1: Claro.
6: Imaginémonos, la situación de lucidez terminal es cuando yo tengo a un ser querido, a un, pues sí, vaya, un enfermo, un ser querido, que ya tiene una enfermedad pues muy avanzada, en un estadio terminal prácticamente, que ya sabemos que quizá el final se acerca,
1: okay.
6: Que ya tiene cierto grado de desconexión con su entorno, que quizá ya no logramos entablar una conversación con él, ya no nos contesta quizá nuestras preguntas, ya no nos pide alimento, líquido, etcétera. Y de repente, de manera súbita, tiene un rush de energía, tiene otra vez entabla una conversación, otra vez logra comunicarse con nosotros, nos pide alimentos, nos pide un refresco, nos pide algo que antes ya no hacía.
1: Ya no.
6: Eso es la lucidez terminal.
1: Estaba viendo que en este tipo de situaciones, pues lo impactante es para la persona también que lo está acompañando, ¿no? Porque creo que piensa que todo volvió a la normalidad, ¿no? Entonces yo creo que ahí es un tema pues delicado en el aspecto en el que, pues, claro, ¿quién no quisiera ver a su familiar volver otra vez a hacer sus actividades, que salga de esa enfermedad? Pero lo que estábamos leyendo y lo que estamos platicando, doctora, es que a veces pues es cuestión solamente de horas o de días, ¿no?
6: Exacto. Generalmente cuando nos enfrentamos a un episodio de lucidez terminal, nos está indicando que seguramente el final ya se acerca. A una realidad es que es imposible predecir cuánto tiempo nos queda de vida.
1: Claro.
6: No hay forma, no hay alguna forma que con certeza nos ayude a esto, ¿no? Si bien hay algunos factores pronósticos y algunos puntos, a lo mejor parámetros de laboratorio, parámetros clínicos, etcétera, que nos orientan a que el final ya se acerca, la realidad es que muchas veces los pacientes no se comportan como en los libros y pues desafían, ¿no?, a estos pronósticos. A veces el fallecimiento puede ocurrir pues en las siguientes horas, en los siguientes días, 7 días, o a veces no. A veces los pacientes pues desafían esas posibilidades, y lo que pareciera ser un episodio ya de lucidez terminal, pues no, resulta que fue simplemente una lucidez paradójica, se llama, cuando ya no es, no ocurre la muerte de manera inmediata, ¿no? Sino que a lo mejor presenta esta lucidez, y el fallecimiento puede ocurrir en meses incluso.
1: Pero ahora, por ejemplo, doctora, estábamos hablando de enfermedades terminales, ¿no? Uh-huh. Y hay por ejemplo una estadística, de la edad en la cual se presenta más este tipo de lucidez terminal.
6: Sí, generalmente se ha observado que predomina en pacientes ya adultos mayores, en pacientes geriátricos, y específicamente se empezó a observar este fenómeno en pacientes con enfermedades neurodegenerativas.
1: Okay.
6: ¿Como qué? Como las demencias, la enfermedad de Alzheimer, la demencia vascular, las demencias mixtas, otro tipo de condiciones ya de deterioro cognitivo. En estos pacientes como tal se empezó a observar los cuadros de lucidez terminal. Por lo tanto, pues es más frecuente que un paciente presente lucidez terminal ya en edades avanzadas, ¿no? Estamos hablando 80 años o más. En realidad, cualquier paciente que presente una enfermedad terminal, propiamente, uh-huh, llámese un cáncer en un estadio avanzado, una insuficiencia orgánica, por ejemplo, una falla cardíaca, una enfermedad renal crónica, una enfermedad hepática avanzada, etcétera. Cualquier paciente que se encuentre en esa situación de terminalidad o al final de la vida puede presentar un episodio de lucidez terminal, aunque pues se ha observado o se ha descrito con mayor frecuencia en pacientes mayores con demencia.
1: En la parte psicológica o emocional, ¿cómo es que lo estudian o lo abarcan? Porque creo que es un poquito más, lo vemos en físico, ¿no? Claro. Que me duele algo, tengo malestar, pero ¿cómo? O sea, esa es una parte muy interesante, doctora.
6: Fíjate que en el ámbito de los cuidados paliativos, que es como mi área de especialidad, además de la geriatría, realizamos una evaluación de varias esferas del individuo, ¿no? De la persona. Una esfera biológica, que estamos hablando justo de los síntomas físicos, el dolor, náusea, vómito, sueño, etcétera. Los síntomas emocionales o psicoemocionales, que estamos hablando ahí de cómo afronta su diagnóstico, cómo afronta una pérdida, posibilidad de trastornos de ansiedad, de depresión, incluso el duelo anticipado, ¿no?
1: Claro.
6: De saberse perdiendo su estado de salud. Y también abordamos la esfera espiritual, que muchas veces en la medicina pues difícilmente la abordamos, ¿no? Y en cuidados paliativos sí es súper importante realizar el abordaje de esas creencias que tiene el paciente, ¿no? Si es una persona que se considera espiritual, si tiene alguna creencia, alguna religión.
1: Okay.
6: Espiritualidad va mucho más allá de la religión.
1: Claro.
6: Pero bueno, es como una esfera muy importante también que evaluamos, y ahí pues vaya en el aspecto psicológico o emocional, es donde pues vamos indagando este tipo de síntomas, ¿no? Si el paciente presenta algún cuadro de depresión, compatible con depresión, con ansiedad, con este duelo anticipado, ahí es donde nos vamos dando cuenta. Y pues por supuesto, al darnos cuenta, logramos integrar un diagnóstico y dar un tratamiento en esa situación.
1: Antes de terminar, doctora, a mí me gustaría que, pues, no sé qué mensaje para todos aquellos que están en el sector de salud, porque es un tema, como bien dijimos, que no muchos tienen el privilegio de poderlo ver personalmente o de saber. ¿Qué les puede dejar a esas personas que están en el sector médico y a las personas que están fuera de?
6: Yo creo que muy importante, no olvidemos que los cuidados paliativos se deben de brindar de una manera oportuna por un equipo. Paliativos no es nada más una persona, el paliativista es un equipo de el médico, enfermería, psicología, nutrición, vaya, somos un equipo de varios integrantes, que nuestro objetivo es siempre acompañar y aliviar síntomas, ¿no? Aliviar síntomas físicos, emocionales, espirituales, este sufrimiento, para dar confort, para dar calidad de vida, calidad de muerte también. Y creo que un punto bien importante es que como profesionales de la salud, nadie nos enseña a afrontar la muerte. Esa es la realidad. Tal vez los que estamos en el área de paliativos lo sabemos hacer.
1: Claro.
6: Pero en medicina nos enseñan a curar, siempre a curar. Y pues no siempre podemos curar alguna enfermedad. Y es importante que cuando ya no podemos curar, entonces siempre acompañemos, siempre busquemos dar confort, calidad de vida, aliviar síntomas, acompañar. Eso es la clave. Es un tema delicado, pero muy bonito, y creo que se presta reflexión.
1: Así es, y pues muchísimas gracias, esperemos verla aquí de nuevo, doctora, y gracias a todos los que se quedaron hasta esta parte del podcast. Nos vemos en el siguiente episodio. Gracias, doctora, y hasta pronto. Yo soy Génesis Sainz, esto fue un episodio más de Ya Oíste. Adiós.

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Señoras, señores, bienvenidos. Aquí iniciamos con el ritmo, con el sabor. Buenos días, excelente madrugada. Vamos a darle la presencia musical. Sonido la mejor.

Iniciamos con sabor. Ajá. Escúchalo. Baila. Goza. Wow. Bienvenidos sean, señoras, señores. Esto es La Mejor Manía en Acción.

0: Seguimos. Ritmo y sabor. Con la mejor manía.
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0: Esta rola para toda la bandera. Mercado Puebla. ¿Cómo les gusta este tema? El amigo Silvestre.

0: es la mejor. Un saludo para el Faltas, que anda chambeando la aplicación de Didi y Uber. Y suelta la que ya sabe caminar. Este canto
1: es para ti. Y llegó un saludo para Félix, que está trabajando a estas horas.
2: Hola bomba, buenos días. ¿Te podrías poner la canción o complacer con la canción Quiéreme Siempre para mi esposa Sonia, de parte de su esposo el Croco, que la ama, que la quiere, que no puede vivir sin ella? Y suéltala, que ya me sale.

0: Rumba.
1: Señoras, señores, complacemos a la banda. Esta noche, pide tu rola, manda tu saludo al 5580-032-977.

0: Matzacualco, ya reportándose. Hoy y siempre la bomba, la mejor.
1: Llegó la bomba ese. Sonido la mejor.
0: ¡André! ¡Acábala! Venga con sabor para los amigos de la San Felipe de Jesús. Esta noche. ¡Wow! Sonido cara loca.

Mándate un saludo en nota de voz al 5580-032-977. Ahí. Vete ya. No quiero saber de ti.

Excelente noche, sí. Estamos en vivo. Esto es Sonido a lo Mejor. Para tu saludo, en nota de voz al 5580-032-977. Y una banda de Escapotzalco.

0: señoras y señores, Rima y Sabor. ¡Anda! Estamos en acción. La presencia. Sonido lo mejor. Oye, qué sabor. Ahí.
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0: Venga, lo rico. Llegó la banda de Los Ángeles.

Adelante especial para Corona de los Almacenes, que ya nos sintoniza. Anda, gózalo. Pégalo rico para los amigos de las torterías y taquerías que siguen chepeando. El servicio 24 horas, ¿o qué?

Señoras, señores, una de las salsas más migajeras que conozco. Dedícasela a esa persona que extrañas. Dile que sin ella, sin él, absolutamente nada es igual. Míralo a los ojos o mándale una nota de voz a través de WhatsApp y dile, vuelve a mí.

Señoras, señores, que vengan los saludos de la banda a través de WhatsApp 5580-032-977. ¿Escuchaste bien? Manda tu saludo, pide tu rol.

0: y suéltala, que ya sabe caminar. Wow. A ver si puedes poner la cumbia del Pino, porfa.
1: Vaya, vaya, un saludo para Adrián La Bomba y para todos los únicos originales hijos de la Jarocha allá en la Agrícola Metropolitana, de parte del Chanclas, acá en la CAN de Coyoacán. Saludos para toda la banda y suelten los que ya saben caminar.

se llama sí, Vuelve a mí. Ajá. Venga con sabor para la banda de Ixtapaluca, la gente de Santa Bárbara.

Venga, Concha Bárbara. Los amigos de Tlalpan. Esta noche. Ya con la mejor. Ahora. Llegó la banda de Tlaxcala. ¿Quieren algo de Quintana? Ahorita los complacemos.

¡Ándale! Complacemos a la banda de Tlaxcala, Toluquita la Bella, Puebla, Querétaro, Veracruz, Guerrero y toda la bandera de los diferentes estados que chambean en la capital en busca de mejores oportunidades y un mejor estilo de vida.

¡Venga, Concha Bárbara! La banda con la de Insurgentes. Esta noche. Y recuerda mandar tu saludo al 5580 032 977.

0: Venga, los saludos al 5580-032-977. Venga, los saludos, papá. Ahora.
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2: Buenos días, sonido la bomba, la mejor 97.7. Quiero mandar un saludo para los patrulleros de Arenal que estamos laborando por el día de la fecha, en especial el jefe McDonald, el jefe Frías, Chompis, los Chacales, la Lucerito, el Chumbé, el Taz.
3: Te paso mi bomba, un saludo para el Félix y toda la banda que se encuentra modulando la 5-7. Y suéltala, que ya sabe caminar.
4: Un saludo para mi esposa que nos pusieron a limpiar nopales desde Chalco.
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0: Venga, el sabor de la cumbia.

0: El amigo Yael, el famoso flaco. Y toda la banda tiktokera. Sígueme en TikTok, Adrián La Bomba.
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0: Llegó el famoso Luchitas y la banda destrampada esta noche.
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0: Venga con sabor para Jordi Esquivel y mi carnal Diego Galván. ¡Wow!
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0: Venga con sabor para Oscar Escorpión, la banda de Jalisco.

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0: señoras, señores, de los temas que pide la banda, la música salsa romántica. Chulo piano, André, mírala a los ojos. Si estás durmiendo con ella, dale un codazo, despiértala y dile: tengo algo importante que decirte. Te amo demasiado. Para que después te digan que por qué tan cariñoso. Ching, ching.
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0: ¡André!
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0: Venga la salsa romántica, ¿eh?
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0: Te amo demasiado. ¡Wow!
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0: Escúchalo bonito.

0: ¡Venga la salsa con sabor! ¡Te amo demasiado! ¡Wow! ¡Salsa rica, parce!
1: ¡André!
0: ¡Llegó mi carnal Editoski!

0: dice. Cumbia.
1: Señoras, señores, ritmo de cumbia para gozar. André, recuerda mandar tu saludo al 5580 032 977.

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1: Es que no.
0: ¡Wow!
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0: Que vengan los saludos de la banda, sí. Al 5580 032 977.

0: Llegando de Naucalpan, saludos para toda la banda de Naucalpan, que todavía están despiertos.
1: Buenas noches, Bomba. Un saludo para la familia Nájera en Naucalpan y para la familia Mondragón desde San Pedro Mártir Tlalpan. Y que tengan todos buena noche. ¡Wow!
2: Hola, hola, saludos para mí, para Lilian Torrescano. Por favor, ponme una canción de Gilberto Santa Rosa, en especial la de Vivir Sin Ella, porque me encanta sufrir. Gracias, buenas noches.
3: Un saludito para toda la banda de los sitios de Tachi acá en Naucalpan, especialmente para el sitio de La Tolva, centenario, de parte de Ale Rubio, y de la 45 también, y suéltalos, que ellos saben manejar.

Venga, lo bonito, venga, el sabor. Ahí. Nunca habrá. Ahí se ve especial para la banda de Ponle del Carmen, los amigos de Tlalpan. Ándale. La banda de Portales hoy. Si no la tengo, papá.

0: enseguida, señores, vámonos. Un caso de la vida real. Ya no tienes 18 de estar matando los años. ¡André!
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0: Venga, como dice.

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que quedaron inmortalizados. Orquesta Guayacán, escúchalo, lo conoces, báilalo, gózalo, sabor, a través de la mejor manía.

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0: Sabor, sabor, sabor. Adelante.

Señoras, señores, un éxito de los sonidos en la década de los 80, 90. ¡Ándale! El diario de un borracho.

0: nota de voz al 5580-032-977. ¡Ándale!
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2: Saludos, mi bomba. Buenas nochecita. Un saludo para mi hermano el Beto Collazo, de este ladito de Catepec, de Morelos. Y suéltala que ya sabe caminar.
3: Buenas noches, bomba. Un saludo para el Nacho y el Quique, toda la bandita de Covici. ¿Me puedes poner la canción de Caballo Viejo? Suéltala que ya sabe caminar.
4: Un saludo a la bomba para 15400, 3 al 500, aquí en el Distrito Federal. Alguien compras con una combi así perrona, la bomba, ¿no? Un saludo para el 200 al 500 y uno al 300.
5: Saludos a la 97.7 para todos los policías de la Ciudad de México.

0: ¿Qué cosa?
1: ¿Dónde ella está?
0: ¡Venga el sabor! Se llama vivir sin ella. ¡Ándale, papá! Vamos a darle. Rico, dice.
1: ¡Wow! Amargo.
0: Escúchalo.
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0: ¡Ándale!
1: Es llorar, amigos, es llorar.
0: ¡Venga la salsa, Gilberto Santa Rosa!

0: bomba.
1: ¡Acaba la salsa! ¡Ándale!
0: La bomba sonidera.
1: Se llama Vivir sin ella. ¿Qué rola, señoras y señores? Seguimos en alto esta madrugada rica, esta velada musical. Muchas gracias a toda la banda que nos está acompañando, por supuesto. A toda la banda del TikTok que nos escribe. Mil gracias por todo el apoyo incondicional. Para mi carnal, el Chorris, el Gabriel, el Elotes de Ciudad Neza y toda la bandera que se está reportando con nosotros. Al 5580-032-977. Señores, vámonos con los clásicos. A través de la mejor.
0: La bomba sonidera.

0: Pégalo bonito,
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0: Estamos entrando ya a la recta final. Sonido la mejor, señoras, señores.

0: Venga, la melodía, el chamor. Ahí.
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0: Llegó la voz de Pueblita, la bella. Los amigos de Tlaxcala están.

los últimos saludos de la banda. Al 5580-032-977. Vengan los últimos saludos, sí.

0: Buenas noches, saludos para toda la banda de Naucalpan y los que estamos trabajando. Para toda la banda que está trabajando ahorita en la noche.
1: Un saludote bomba para el Valentín Pérez de Chimalhuacán.
2: Buenas noches, mi bomba. Un saludo para el Rock Alcalá y el Mali de la Vicente Guerrero. Suéltala que ya sabe caminar.
3: Vaya, vaya, un saludo para Adrián La Bomba en esta madrugada. Un afectuoso saludo también para todos aquellos, toda la banda de la CAN de Coyoacán, de parte del Chanclas. Y suelten los que ya saben caminar.

0: con la bomba.
1: Señoras, señores, vámonos arriba de salsa romántica. ¿A dónde va el amor? Ahí.
0: La bomba sonidera.
1: Escúchalo.
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0: Señoras, señores, con esto nos vamos, mi gracias. Esta fue la presencia musical. Sonido a lo mejor. ¡André! Ya casi nos vamos. Órale, pues, una rola más. Esta y otra rola. Y nos pasamos a retirar. ¡Cosa!
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0: Señoras, señores, con esto nos vamos. Estés con quien estés, aunque jures y perjures que no fuimos nada, que nada más fuimos amigos, que nada más nos conocimos, sabes en el fondo que siempre serás solamente mía, mía, mía.
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0: Con eso nos vamos, mi gracias. Esto fue Sonido La Mejor. Hablos arriba de la salsa.

Ya nos vamos, señoras y señores, mil gracias. Esta fue la presencia musical. Sonido a lo mejor. Pásala súper chévere. Que sigan teniendo una excelente madrugada. Mil gracias por acompañarnos. Mil gracias por permitirnos estar contigo.

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2: ¡Arriba las infieles!
3: Dos.

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0: 4-1.

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0: 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Iniciamos.
2: Las 6:01.
3: Y llegó la cumbia.

0: amigos, ¿cómo están? Feliz jueves por la mañana, buenos días. Es 14 de mayo.
1: Ya es jueves.
0: Ya es jueves, ya huele, ya presta fin de semana.
1: Jueves.
0: Ya les doy que agarrarla. ¿Cómo están? Buenos días, yo soy Arturo Trujillo, el Mapache. Muy bien acompañado por este guapo hombre sombrerudo. Él es el Chulo Calderón.
1: Muy buenos días, señores. Repito, jueves para todos ustedes. ¿A dónde nos vamos a ir?
0: A donde quieras.
1: Un ratito, ¿no? Para empezar.
0: A donde te dé permiso, Macarena.
1: Vas a empezar. Ahorita no, es muy temprano, señores. Vámonos con el cacareo del día de hoy para recargar energía. Y esto dice, y puro cacareo. Ahí está, Pablito Chagra, muy buenos días.
2: Hola, Pablo.
3: Hola, muchachos. Pablo. Buenos días, estoy emocionado.
1: ¿Por qué?
3: Porque sí, porque la vida es bella. No, porque mañana va a ser día del maestro, que vamos a festejar con unos maestros.
0: Yo soy tu maestro, que supo enseñarte en 10 segundos.
1: Eso, Pablo.
3: Pues, ¿qué tiene? Festéjale.
1: Festejar.
3: Con unos maestros.
0: Unos maestros albañiles, dice. Unos maestros albañiles que me pegan una revolcada.
3: Unas guamas bien elodias.
0: ¡Ah, qué rico!
1: Un hincapié antes, porque hoy somos campeones. Mi hija tiene partido de fútbol el día de hoy. ¿Sí? Y hoy tenemos la final. Hoy somos campeones.
0: ¿Te va a ser temprano hoy?
1: No, puede ser. Voy a pedir permiso.
0: Mande, amor.
3: Bueno, éxito a la niña.
1: Gracias.
0: ¿Qué? No, pues danos los datos. Sí. ¿Qué festejamos hoy, Pablito Chagra?
3: De una vez, con eso, así pues, ahora sí que don San Matías Apóstol es un santoral de lo que viene siendo este 14 de mayo. Y además es cumpleaños de Anaí, tu patrona.
0: Anaí, la de RBD.
3: Me notizas.
0: Anaí, la que se cayó ahí haciendo ejercicio, la que ha sido un trancazo.
1: Qué guapa es Anaí.
0: Pobrecita.
3: Así no llega su cumpleaños. Y de Camila Sodi también, pura chica guapa.
0: Guapísima.
3: 14 de mayo, qué onda. Déjame en paz.
0: Además es el Día Continental del Seguro, la importancia de que usted tenga un seguro médico, tenga un seguro de gastos mayores, tenga un seguro del retiro, o sea, seguro en general es el Día Continental del Seguro, muchachos.
3: ¿Tiene seguro de gastos médicos mayores?
0: Claro, me lo paga Don Topo. Don Topo.
3: Hola, Don Topo, ¿qué fue?
0: También tú, también a ti te
3: también,
0: paga.
3: Me encantó.
0: Sí, tú di que sí, tú di que sí.
1: ¿Hablas
0: que
1: de Lips?
0: Sí, también.
3: Venga, muchachos. ¿Es el ISSSTE?
0: Aquí arrancamos el show.
3: De Rameco.
0: Buenos días.
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0: Las 6:06.

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1: Uy, Rolón, ¿quieres complacencia? Márqueme ahora, 55-52-63-0977. Repito, 55-52-63-0977. Pide la canción que quieras, clásica, obviamente. El buen Jesus está en el Master Digital. La guapa Brendita en la multilínea atendió las llamadas. Te va a decir, bueno, soy Brendita. Bueno, márquele ya. 6:14, buenos días.

0: apuesta. ¿Cómo está? Buenos días, son las 6:17, 6:17. Gracias por acompañarnos en el show de la mejor. Ahí estuvo la apuesta con Procura Olvidarte. Además, Willy Colón nos cantó Idilio, Morenita con los Bukis, Marco Antonio Solís, Los Hijos del Pueblo. Nos cantaron ese botecito abriendo las clásicas del show de la mejor. ¿Cómo están? Buen día por la mañana. Es jueves, es 14 de mayo. Estamos en vivo. La guapa Brendita en la multilínea. El buen Jesus está en el Master Digital. ¿Quieres complacencia? Márquenos 55-52-630-977. 55-52-630-977. Hoy nos circula engomado color verde, terminación de placa 1 y 2, holograma 1 y 2. Obviamente los ceros y doble cero, pues, e híbridos, también los eléctricos, circulan con normalidad. La temperatura máxima para hoy es de 27, la mínima es de 14, cielo despejado la mayor parte del día y probabilidad de lluvia del 15%. Vámonos con llamada del show de la mejor. Buenos días, ¿quién habla?
1: Hola, mapachito, buenos días.
0: ¿Qué onda, carnal? Buen día, ¿cómo estás?
1: Bien, bien, ¿y tú?
0: Yo feliz de escucharte, papito. ¿Qué canción vas a querer?
1: Quiero una del Trono de México, mapache.
0: ¿El Trono de México? ¿Cuál quieres?
1: La de Hasta Mi Final, ¿se puede?
0: ¿Hasta Mi Final? ¿Vientos? Sí. ¿La quieres dedicar a alguien?
1: No, pues para ti, para ti.
0: Ajá, chiquito. Muchas gracias. Cuídate mucho, bro. 6:18 del show de la mejor. Buenos días.

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0: Es el reportero del barrio, señores. Pero ahora le cambié un poquito la tonadita. Vámonos con el reportero del barrio. Aquí en el show
1: de la mejor.
2: Te amo, reportero del barrio. Salud, te amo.
3: Montes, Montes, Alicantes, Pintos. Oye, pues en breve, ¿verdad? Resulta ser que hay una serie de grupos, ¿verdad?, que operan en la Ciudad de México y en otros estados del país, en donde localizan a una persona que porte un buen reloj. Es que mira, ahí en la Ciudad de México tú puedes bajar por una calle y por ahí vas a bajar siempre. O sea, la neta, no tienes así como que mucha vía alterna. Entonces ubican ahí en la alcaldía Álvaro Obregón, ubicaron un automóvil que después toparon en el tráfico y neta, o sea, que estos delincuentes que trabajan en grupo, sí, la neta, sí trabajan con inteligencia, no artificial, pero bien coordinados. Uno roba el reloj, se lo entrega a otro, el otro a otro. Ese agarra la moto y se pela porque ellos roban a pie, pero se echan a correr y los pueden perseguir y agarrar, y si no traen el reloj, pues total que ya los detuvieron, ¿va? 6 fulanos, 2 mujeres, 4 hombres, diferentes edades, y se robaron un relojazazo, ¿verdad? Y ese fue el borlo, pues, que ahorita lo que hay que ver es, pues, la cola. Ahora sí, si digo, la cola no de ellos, sino cuántos delitos hayan cometido, la cola de delitos que traigan. No, luego piensan mal. Y bueno, ejecución en Cuautitlán Izcalli que provoca que la víctima, pues, se estrellara contra una casa y se metiera para adentro. Tumbó la pared, loco, imagínate. Viene el Sayo piloteando su ranfla, se le empatan los matones, traca, traca, la matraca, el vato pierde la vida en ese momento, Calambrón le pega por los balazos y el susto, lamentablemente está herido de muerte, pierde el control de la ranfla, y sopetazo contra la pader del cantón, y se mete para adentro y la gente paniqueada, aparte de los disparos, imagínate, pam, pam, pam.

0: raza dice, hey, cuetazos, no, son tiros. Y en eso escuchan el... Y pa' dentro de la casa. Está mal, lo neta que sí, agüita de limón. ¡Corta!
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2: Las 6:30. Buenos días.

0: carnal? ¡Cuéntamelo todo!
1: Recuerden que hoy en punto de las 2 de la tarde tenemos Apetina Musical. En punto de las 2 de la tarde, el miércoles de mesa. Hoy, pequeños para todas.
0: Ah, ok, Dieguito. Gracias. Al rato nos enlazamos contigo ya que regreses de Marte, porque continuamos en el show de lo mejor, las 6:33.
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3: Las 6:37.

0: ¿Quieres complacencia? Márqueme ahora. 55-5263-0977. 55-5263-0977. Buen día, son las 6:41. Escuchas las clásicas del show de la mejor.
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0: 14 grados.

0: 44 minutos. 6:44. Rico jueves. Es 14 de mayo, muchachos. Hoy en atención. Hoy en punto de las 2 de la tarde tenemos. Sí. Tenemos en el Coyote de Nesa a la banda Pequeños Musical. Para que le caigas, uy, se va a poner sabroso. Te tomes la foto, los abraces, los apapaches. Obviamente esa es parte de las dinámicas del equipo de la regaladora. Y estés conviviendo con la banda Pequeños Musical. Hoy, en punto de las 2 de la tarde, en el Coyote de Nesa. Ahí te esperamos para que le caigas, por favor, con la banda Pequeños Musical. Y la mejor 97.7, 6:45, 6:45. Vámonos en este momento con llamada. El show de lo mejor. Buenos días, ¿quién habla?
1: Hola,
0: ¿qué onda, carnal? ¿Cómo te llamas?
1: Kevin.
0: Dani, ¿qué onda, Danny Boy? ¿Para dónde vas o qué, carnal?
1: Aquí ando trabajando.
0: ¿A qué te dedicas, Dani?
1: Soy jardinero.
0: ¿Eres qué, perdón?
1: Jardinero.
0: Jardinero, muy bien. ¿Trabajas en la casa de alguien en especial? ¿De gente muy pudiente?
1: De
0: ¿Trabajas para el gobierno? ¿Cómo?
1: Por Reforma.
0: ¿Para qué, perdón?
1: Reforma.
0: Ah, trabajas por Reforma. Ok, carnal. Ajá. ¿Y qué onda? ¿Vas en dónde estás ahorita o qué?
1: Sí, bueno, aquí estoy donde están ustedes con Mariano Escobedo, pero a un costado.
0: Ah, pues pasa a visitar. No seas malito, pasa a recortar unos arbolitos que están aquí afuera porque ya. Ya están medio chacos. Ok, carnal. Está bien. ¿Qué canción vas a querer, mi niño?
1: Una de Alicia Villarreal se llama La que baje la guardia.
0: La que baje la guardia con Alicia Villarreal. Sí. Ay, Jesús, por eso te
1: dije. Ya que no gane boletos.
0: Pues. Ya la tenemos lista, carnal. Oye, ¿ya que no ganaste boletos para qué?
1: Para Alicia Villarreal, que hoy se me.
0: No manches, ¿sí? ¿Qué crees, carnal?
1: ¿Qué pasa?
0: ¿Quieres boletos o qué?
1: Ah, sí, sí quiero.
0: Carnal, solo por marcarnos en este momento, déjame decirte que ya se nos acabaron, niño, pero. Pero sigue intentando para el próximo concierto, ¿va? Te guardamos uno, ¿sí o qué?
1: Gracias.
0: Abrazo, papito. 6:46 en el show de la mejor. Feliz jueves, México.

0: datos insólitos en No Te La Creo.
1: Oye, Pablito.
2: ¿Qué pasa?
1: A nosotros que somos muy perrunos y gatunos. Claro, te va a encantar esta nota que trae el chulo. Adelante, chulo.
3: El perrito monje que conquistó el mundo.
1: Perro monje.
3: Y hace algunos años la historia del hermano Bigotes se volvió viral en Bolivia, pues el lomito fue rescatado y adoptado por unos monjes franciscanos que le dieron un hogar lleno de amor y cuidados. Obviamente una pequeña, pues usaba un pequeño vestidito de monjecito.
1: Okay,
3: lomito. O sea, franciscano, así, imagínatelo todo bonito. Y pues obviamente, pues el perrito pues rápidamente conquistó miles de corazones y pues se transformó emociones y al final de cuentas pues les dio alegría a estos monjes franciscanos que lo vieron a través de redes sociales. Y como un momento tan pequeñito, o sea, cómo cambia la vida de una persona, de la persona y del animalito en general, ¿no? O sea, ayudemos a
1: los animales. Y pasa en muchos lados, incluso en las gasolineras o gasolinerías, hay muchos perritos que hasta los uniforman, los adoptan, ¿no?
2: ¿No has visto los que se gradúan?
1: También. O en los Oxxos. Vi uno que tenía el uniforme así rojito del Oxxo, que lo adoptaron también. ¡Qué bonito!
2: Toda la primaria fue a clases con el niño. Así de que él siempre acompañaba y entraba a primaria. Y cuando se graduaron, le dieron su diploma al perro.
3: ¡Oh, qué chido! ¡Qué precioso!
2: ¡Qué bonito!
3: O cuando viene el mapache con su chamarrita de la mejor.
1: Sí, así también me arroparon aquí.
3: ¡No te la creo!
1: ¡En el show!
2: ¡De la mejor!
1: ¡Buenos días!
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1: 651
0: Las clásicas en el

0: Ese error es cosa de ayer.
1: En un momento volvemos. 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

0: más? Cuéntamelo todo, bro.
1: Buenos días, amigos del show de la mejor. 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Somos la regaladora de la mejor. 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
2: En el Show de la Mejor somos puntuales. 7 en puntito, buenos días.
3: ¿Puntuales? Somos los puntuales. Mejores, señores. 13 grados.

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1: Querido Mapachito, vamos a complacer a la gente que nos está escuchando porque estamos totalmente
2: en vivo. Siempre estamos en vivo. Siempre el estamos único en vivo. Que está grabado.
3: Es el Panda.
1: Ya que no, Mapache, señores, 55-52-63-097-7 para complacer a todos ustedes, a toda la bandita, a toda la gente que nos viene escuchando en el caminito. Oye, no hay tanto tránsito.
3: Yo no, sentí así. Está relax, está tranquilo.
1: No sé dónde está el señor del tráfico, pero bueno, le mandamos un beso.
3: Fue al baño, Pablito. Perfecto.
1: Venga. Vámonos con las complacencias.
3: Sí, estamos mejor. El show de lo mejor, buenos días, ¿quién habla?
4: Hola.
3: Hola, carnal, ¿cómo te llamas?
4: Antonio.
3: Ese Toñito, ¿dónde nos escuchas, Toño?
4: Desde Ciudad Neza, por acá sí hay un buen de tráfico, ¿eh?
1: A ver, ¿qué tal está? ¿Me puedes dar el reporte vial, por favor?
4: Mira, estoy cercano a Metro Pantitlán, lo que cruza con CDMX, tipo de la vuelta de rueda, ¿eh?
1: Perfecto, gracias, Toñito, ¿eh?
3: Ok. ¿Sobre qué
4: avenida, carnal? Para que tomen sus precauciones.
3: ¿Sobre qué avenida?
1: ¡Ay!
3: ¿Sobre qué avenida, papito?
4: En el cruce del periférico, avenida 7 y avenida Pantitlán, a vuelta de rueda.
3: Muy bien. Ay, lo haces mejor que el Cheto Treviño, ¿eh?
1: Oye, vamos a contratar.
4: Vamos a correrlo, nos quedamos, soy yo Treviño.
1: Oigan, también recuerdan que a las 2, hoy con Pequeños Musical, sí, ahí en el Coyote de Nezahualcóyotl.
4: Oye, y se va a poner peor, pero ahí vamos a estar.
3: ¿Qué dices, Pablo? No te escuchamos, espérate. Oye, que te abran el micro, espérate, Pablo.
1: Este señor lo está dando increíblemente en el reporte.
5: Me parece una falta de respeto, porque yo corte con corte, yo les informo con total veracidad qué está pasando en la ciudad.
1: Pero no te enojes, Pablo.
5: Me parece una falta.
1: ¿Esto
5: de
1: suena a demanda?
5: Suena a demanda. Se las va.
4: Es que él anda del otro lado.
1: Que tú andas del otro lado. Pero
4: de... O sea, del otro lado de
5: también
4: la ciudad.
5: Pero la verdad es que
1: no soy niño.
5: Ahorita, por ejemplo, no pase por viaducto.
1: Ok.
5: Mucho tráfico.
1: ¿Sí?
5: Ahí está.
1: Bueno,
3: oye, pues vamos, carnal, a complacerte. ¿Qué canción quieres?
4: Oye, aprovechando a Pequeños Musical, nos vamos con una de ellos.
3: ¿Cuál quieres?
4: Por Mis Defectos.
3: Vientos. ¿Te quieres dedicar a alguien?
4: No, nada más para escuchar para toda la gente chambeadora hoy.
1: No quisiera ser locutor, por un día preséntala, por favor.
3: Lo haces mejor.
4: Perfecto.
3: Chulo.
4: Estamos en el show de la mejor. Te quedas con Mis Defectos, Pequeños Musical. Son las 7:07.
3: Ay, sí le sabes.
1: Hay un puesto de la regaladora.
4: La temperatura 13 grados.
3: Ah, muy bien. El horóscopo, carnal. Aries.
4: Aries, el día de hoy, tu número de la suerte es el número 13. Y
6: le dicen la
4: el día de hoy todos al Alka-Seltzer.
1: ¡Ah! ¡Contratado, señores! ¡Vámonos!
3: No te confundas, el verdadero usurpador, ¿eh? ¡Continuamos en el show!

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3: Ya son las 7:20, 7:20 en El Show
4: de La Mejor.
5: 13 grados, la máxima de 27, la mínima de 12. No, espérate, ya subió 14 grados, perdóname.
3: Ah, uy, ahí Avenida Oceanía, lo que viene siendo cuando usted pasa por ahí enfrente de la plaza. No.
5: ¿De cuál plaza?
3: De la Plaza Oceanía.
5: Ah.
3: ¿Cuál va a ser?
5: Sí,
3: ¿cuál? De Plaza Universidad.
5: ¿Qué tal es el tráfico?
3: Inmenso. Pésimo. ¿Ves cómo están los bachesotes? No.
5: Ay,
3: no,
5: sí.
3: Ni pase.
0: Tauro.
6: Tauro, el día de hoy, Tauro, te va a dar diarrea.
5: No. Carga papel.
3: ¿Papel o tijera? Papel.
5: Te ganas. O tapón, lo que puedas.
3: Toallitas, para que no te
5: Buenos días, 7:21 en el show.

0: chistes. Y muchos chistes, mi querido Pablito Chagra. Ya estás listo y preparado.
1: No me salió mi cacareo. Te quería hacer un cacareo.
2: A ver, hazlo.
1: No, ya no. Era así con la efusividad.
2: Pero en la mañana te salió re bien.
1: Claro, pero
0: tardaste como una hora
1: cacareando.
2: Pablo,
0: venga.
1: Que llegó Chulo cuando era chiquito, así cuando iba a la escuela, y llega y le dice, no, tú, cuando iba a la escuela, entonces no es chiste esa anécdota de Chulo, que llegó y le dijo,
3: oiga, maestra.
2: ¿Cómo dijo?
3: Oiga, maestra.
0: Así hablaba, así.
3: Así, porque traía preocupaciones.
0: Oiga, sí, sí.
3: ¿Usted sabe así a los cuántos años se muere un burro?
1: Y le dice la maestra, ¿por qué te andas sintiendo mal?
2: ¡No!
0: ¡Te gustó! Ahí les va.
1: A ver.
0: Llega un señor al doctor y le dice, doctor, es que... No, cállese. O sea, pero le olía la boca
1: feo.
0: Muy mal. O sea, le olía a popó.
1: Ajá.
0: Ay, dice, no, ya sé que viene. No. Entonces saca un hisopo y le hace, a ver, va a abrir la boca rapidísimo.
1: Ajá.
0: Y le voy a pasar el hisopo, pero que sea rápido. Ajá. Una, dos, tres. No, está rascando ahí la boca. Le dice, aguánteme, ciérrela, no hable. Se fue a hacerle los análisis y llega y le dice, ¿qué tengo, doctor? No hable.

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3: Tiene que la gente viaje.
4: No, pero te lo juro, no, yo no sabía eso.
3: Pero con sus amigos, así.
4: Mejor ya, mándenos sus audios. Sálvame, Jesús, por favor. 55-52-63-097-7.
3: Se van todos al vapor sin ti.
4: O 55-80-032-97-7. Márquenme, sálvenme, por favor.
3: Ay,
4: después de haber
3: no.
4: metido.
3: Qué fuerte, la verdad.
4: Venga, tenemos audios. Hola,
5: Miguel Ángel, y quiero con
3: Miguel Ángel.
4: Miguelito.
5: ¿Saben qué le dijo una iguana a su hermana gemela?
3: ¿Qué le dijo?
5: Estamos iguanitas.
3: ¡Ah! Sí me gustó.
4: ¿Eso marcas, Miguel Ángel?
3: Sigue dormido, Miguel Ángel, sigue dormido. Hay audios. Ven, muchachos.
6: Hola, buenos días. Soy Diego y les voy a contar un chiste. ¿Qué hace una vaca con los ojos cerrados?
3: ¿Qué hace?
6: Leche concentrada.
4: ¡Ay, vámonos! Buenos días, el show de la mejor. Hola, buenos días.
7: Soy Sabina.
4: Hola, Sabina, ¿cómo estás, mi cielo?
3: La brujita adolescente, dice.
7: Soy la hermana de Miguel.
3: ¡Ay! No, esto ya es nepotismo.
4: Mi vida, mi amor,
3: andamos,
4: ¿cómo
3: bien
4: estás?
3: Preocupados. ¿Cómo se había marcado?
7: Bien.
3: ¿Nos vas a contar un chiste?
7: Sí.
3: A ver, mi amor, cuéntanoslo.
7: ¿Qué le dice una cama a otra cama?
3: ¿Qué le dijo?
4: ¿Qué le dice?
3: ¿Una cama a otra cama?
7: Somos las camaradas.
3: ¡Ah! ¡Sí me gustó! Yo sé que te gustó, te gustó, te gustó.
8: Oigan, que llegando.
3: Mándanos un beso, amor.
7: Hola.
8: Ah, a ver, ajá.
4: Hola. ¿Qué pasó,
7: hola, Miguel?
4: Miguelito? Otro. Te extrañamos.
7: Igual.
3: A ver. Tu chiste, Miguel, otro chiste.
7: ¿Y qué pasó con mi recarga? La seguí esperando.
3: Hiciste esa recarga de 20.
4: Miguel, déjale el número a Brendita.
3: Mentiroso.
4: Y te lo prometo que te deposito tus 20 pesos.
3: No,
4: qué bárbaro. No, ya verdad. Dije, oye, ¿qué?
3: Puras promesas.
4: ¿Pero para qué?
3: Puras promesas. Oigan, a los niños.
4: Miguelito.
3: Ya estás como el topo que nunca le pagó a Leito. Así, pura promesa nomás. Por eso los niños se lo creen.
4: El Carlito también anda bien ilusionado. Carlito,
3: pero tráelo para que sí le pague.
8: Que bien, dale que los que le debes a Carlito y luego ya andas pagando.
3: Bueno, ya sale, Miguel Ángel. No te quitamos más nuestro tiempo. Digo, no. Saludos, Miguelito. El show de la mejor, hola.
9: ¿Qué dice una hamburguesa doble con otra hamburguesa doble?
8: ¿Qué le dijo?
9: Antes muerta que sencilla.
8: Eso sí me gustó. Oigan, que llegan dos así, dos naconas, ¿no? A un funeral, entonces se enteran.
3: Hola, mana.
8: Hola, mana, pues ¿qué? ¿De qué se habrá morido el Felipe? Y le dice, pues no sé, dice, yo creo que de unos golpes. Y dice, ¿ahora por qué? ¿Cómo que dio unos golpes? Dice, pues afuera dice se peleó, pero no dice con quién.
3: ¡Sí,
4: te gustó!
3: ¡Te gustó!
4: ¡Te gustó!
3: ¡Chulo!
4: ¿Otro?
3: ¿Otro? Ni lo tiene. Vamos a hacer audio mientras.
4: Vamos, venga.
3: Hola.
10: Chuchu, de la mejor.
3: Chuchu.
10: Muah, muah, muah. Le dice un pollito a otro pollito. ¿Qué pedimos? Pues no sé, tu pie, chupao.
3: ¡Ah! ¡Qué gusto!
8: Oye, que llegan los papás y le dicen, hijo, queremos hablar contigo. Tenemos que hacerte una pregunta muy simple.
11: ¡No soy niña!
8: ¿Que si soy gay? Ay, ¿cómo sabías que te íbamos a preguntar eso? Ay, pues intuición femenina.
3: Mi sexto sentido.
4: ¿Qué le dijo un chino a un piano?
3: ¿Qué le dijo?
4: No te creo.
3: Allá audio, sola, le llevo de la mejor, buenos días.
12: Hola, me llamo Josué y les quiero contar mi chiste.
3: Hola, como Miguel Ángel.
12: Hay una pelea de plantas medicinales. ¿Quién de ellas gana?
3: ¿Quién?
4: ¿Quién?
3: ¿Cuál?
12: La ruda.
3: Oh. No, la ruda
8: es una planta medicinal.
3: Ah.
8: Sí, si se pelean entre todas, ¿quién gana? Pues ella.
3: Pues la ruda.
4: O sea,
3: ruda.
4: Tomas mucho y vuela, sí. Vuela.
3: Es que como el chulo solo conoce, ¿qué? El marihuanol. Esa planta.
4: Lo único que me unto, ¿no?
3: Lo único que te controla.
4: Mi codo.
8: Lo único que le duele. Le alivia, ¿no?
3: Vamos a hablar para ti, muchachos. Aquí está Magneto, se llama Vuela, Vuela.
4: No, esa sí es muy canción de tía.
3: Para que veas.
4: O sea, Vuela, Vuela de Magneto.
8: Amamos los 90.
3: Continuamos, sí. En el show.
8: De la mejor. Vamos.

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5: Son las 7:40 en El Show de la Mejor.
6: 14 grados. Saludos a Carlito y a toda la familia.
5: Abrazo, Calderón. Carlito.
6: Vamos escuchando. Calderón Ceballos Verduzco.
5: Justo por ahí por donde va Carlito. Ahorita también mucho tráfico. Cuidado.
7: Cállate, mapache.
5: Ah, Carlito. Carlito.
6: Gracias.

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1: Muchachos, tenemos boletos, boletos, boletos, boletos, boletos. ¿Para qué hay boletos, querido Pablo Chagra, en esto que se llama La Boletiza de la Mejor 97.7?
2: Tenemos boletos para la dinastía de Tuzantla, los pajaritos y los costeños. ¡Wow! Este 31 de mayo en la arena.
3: CDMX. Tan solo para mí.
1: Rolo, no, no, me das. Hay boletos para los Ídolos del Corazón, los Terrícolas, los Solitarios y también los Bríos. Este 15 de mayo en la Arena Ciudad de México.
2: Mañana ya.
1: O sea, mañana. Y es quincena aparte, o sea.
2: Chavo.
1: Para que se pongan hasta
2: y
1: atrás.
2: Y si quieren el sábado, pues también tenemos boletos para Alacranes Musical y Ponzoña Musical el 16 de mayo, pero en el Rodeo Texcoco.
1: ¡Wow! Lo que tienen que hacer es muy fácil, únicamente marcarnos 5552-630977, 5552-630977 y decirnos, yo escucho el show de la mejor y con eso, boletos, ¿para qué van a querer, no? Venga, Pablito.
2: Díganos el show de la mejor, buenos días. ¿Quién habla?
4: Hola, buenos días.
2: Hola, ¿cómo te llamas?
4: Israel.
2: ¿De dónde nos llamas?
4: De acá, de Chimalhuacán.
2: Eso, ¿y tú qué escuchas?
4: Yo escucho el show de la mejor.
2: ¡Ya está! ¡Ya está! Nomás dinos, ¿a dónde te vas a querer ir a bailar?
4: Quiero ir para Ponzoña y Alacranes.
2: El 16 de mayo, sabadito. Rico, para que el domingo irá y luego te vas allá al Pica por un sí, barbacollón. Claro. Y estos boletos son tuyos.
1: Un barbacollón es como una barbacoa grande.
2: Claro.
1: Ok.
2: Barbacoa de hoyo.
1: Barbacoa de hoyo.
2: Claro.
1: Barbacoyón.
2: Barbacoyón. Okay, me falta barrio, mi papá. Chica,
1: sí, sí, sí. Sí podríamos hacer una barbacoa ahí, sin bronca, Pablo. Abrazo, carnal. Yo pongo el animal. El show de la mejor, buenos días. ¿Quién habla? Hola, hola. Buenos días, el show de la mejor. ¿Con quién tenemos el gusto? Hola.
5: Hola, hola, buenos días.
1: Hola, mi amor. ¿Cómo te llamas y tú qué escuchas?
5: La mejor, 97.7.
1: Muy bien. ¿Y cómo te llamas?
5: Janet.
1: Janet, te presento a Pablo Chagra, Janet.
2: Preciosa Janet, ¿desde dónde, desde qué hermana república te estás comunicando con nosotros?
5: Desde Atizapán de Zaragoza.
2: Lejos, lejos.
1: Lejos. ¿Y boletos de qué quieres, mi amor?
5: Para los Terrícolas, por favor.
1: Bueno, los Terrícolas que también se juntan con los Solitarios y los Bríos este 15 de mayo en la arena y esos boletos son tuyos.
2: Mañana para que te vayas a celebrar el Día del Maestro.
1: Sí. Oye, ¿cuál es el maestro que más recuerdas?
2: Ya se fue. Ya la eres tú.
1: ¿Cuál es el maestro que más recuerdas, mija?
2: Ya se fue.
1: Ahora sí, ya se fue. Pero ella.
2: Dice que ahorita no está hablando.
1: Otra llamada, querido.
2: De amargo recuerdo. El show de la mejor. Buenos días. ¿Quién habla?
6: Hola.
2: Hola, hermosa. ¿Cómo te llamas?
6: Toñita.
2: Toñita, ¿de dónde nos llamas?
1: De Veracruz. De la academia, dice.
2: ¿De dónde, perdón?
6: De Nicolás Romero.
2: Ah, pues de aquí cerquitas. Oye, ¿y tú qué escuchas?
6: La mejor.
2: Eso, preciosa. Muy bien. ¿De quién vas a querer boletos? Dinos.
6: Para los Terrícolas.
2: Eso,
6: favor.
2: Los Solitarios y los Bríos, que son los Ídolos del Corazón.
1: ¿Y cómo
2: mañana
1: va la bronca ahí con Miriam, mija? Ya la perdonaste.
2: Lo que dijo de Carlos.
1: Ya lo que dijiste de Carlos, ¿qué onda? Ya. Ya no abres la boca más que para cantar, mi amor, por favor.
2: Te mandamos un abrazo.
1: Un beso, doña.
2: Esos boletos
1: son tuyos. Eso. Uno más, ¿no?
2: De una
1: Venga,
2: vez.
1: El show de la mejor. Hola, buenos días.
7: Hola, buenos días.
1: Hola, ¿quién habla?
7: Liliana.
1: Hola, Lili, ¿cómo estás, mi amor? ¿Tú qué escuchas?
7: Yo escucho la mejor 97.7.
1: ¡Viento!
2: Eso, preciosa. ¿Y de dónde nos llamas?
7: De Ecatepec.
2: Catepunk, de Catepunk.
1: ¡Ya se la sabe! ¡Ya se la sabe!
2: Para mi Lili, ¿para quién vas a querer boletos?
7: Para los Solitarios y los Bríos.
2: Eso, que ya es mañana. O sea, ah, no, no es cierto. Sí, sí es mañana. El 15 de mayo en la Arena Ciudad de México, para que ya te vayas preparando, que vayas limpiando el tacón, que te vayas puliendo así lo que te vas a poner.
1: Claro.
2: Y te pongas también así, bien así, Foncho.
1: Te pongas bien borrachota, mija, como te gusta, ¿eh? Como te gusta ponerte sí hasta atrás.
7: No puedo porque estoy
1: enferma. ¿Estás enferma?
7: Sí.
1: Ah, pues quédate en tu casa, no salgas, mija. Dale los boletos a tu mamá o alguien más.
2: Déjale en paz. Estos boletos son tuyos.
1: ¡Felicidades, amor! Oye, ¿qué canción vas a querer? ¿Te ponemos una rola?
7: La de los Solitarios.
2: Los Solitarios.
1: ¡Ay, mija! Nos vamos a quedar dormidos, güey. Pues no sé.
2: Déjala en paz.
1: Los terrícolas. No.
2: ¿Ya mejoró?
1: ¿Ya mejoró? Bueno, ¿cuál quieres? Para fíjate, la ponemos. A lo mejor mejor. A ver, otra, otra.
2: Ensayando, pero ¿a quién se la vas a querer dedicar?
8: A mi mamá.
2: Ah, bueno, tu mami bonita. ¿Cómo se llama tu mamá?
8: Mi mamá se llama Rosa.
2: Eso, le mandamos un beso a doña Rosa. Y pues disfruten mañana, pásensela bien a gusto.
8: Pablito Chagra.
2: Mande, bebé.
8: Escucharte.
2: Ay, te amo, te mando un beso, que viva el chisme.
8: Sí.
1: Eso, mandamos un beso, bebé, bye.
9: Déjenme hablar a mi papá.
2: Papá, trae ahorita sí. Un córrele que te alcanza.
1: O al baño, ¿qué hacemos nosotros?

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1: Atención, nostálgicos. ¿Quién no recuerda a los niños más latosos de la televisión? En este segmento de ¿Sabías qué? Te traigo algunos datos curiosos de las famosas Pituca y Petaca. Ellas fueron las niñas eternas que demostraron que para el talento no hay medida. Las hermanas Norma y Rosaura fueron quienes les dieron vida a Pituca y Petaca en Chiquilladas. Eran reconocidas por sus sketches cómicos, peinados distintivos y carisma, aunque actualmente están alejadas del medio artístico, ya que continuaron con sus carreras profesionales. Norma es psicóloga y Rosaura es abogada.
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0: donde puedas tomar tu selfie, para que vayas a bailar, para que vayas a cantar, para que vayas a pasar un momento increíble. Te repito, nos vemos en punto de las 2 de la tarde en el Coyote de Neza. Somos la regaladora de lo mejor, aquí nomás.
1: Eso, ¿dónde? A ver, recuérdanos nomás, para los que no oímos bien, ¿dónde nos vamos a ver a las 2 de la tarde? Ah, no. Ya, ya, y todavía
2: qué
1: yo
2: poca, Pablo,
1: haciendo
2: qué
1: caso.
2: Poca, qué poca, Pablo. 8-1 en el show de la mejor.
1: Abrazos, viejito.
3: Muy buenos días, muchísimas gracias. Ya tenemos la información vial de este jueves 14 de mayo. Arrancamos la mañana con ambiente fresco, temperatura mínima de 12 y una máxima de 27. Además, hay probabilidad de lluvias ligeras hacia la noche. Que no se te olvide el paraguas, porque ya sabes que en la Ciudad de México el tráfico y la lluvia hacen dueto. Encontramos carga vehicular en Avenida Central desde Catepec rumbo a la zona de Aragón. Avance lento en circuito interior a la altura de la Raza y bastante movimiento en viaducto hacia Calzada Ignacio Zaragoza. En los accesos carreteros, la México-Pachuca presenta buen avance por momentos, aunque ya comienza a cargarse en dirección hacia Indios Verdes. La México-Querétaro también con asentamientos desde Tepozotlán. En el metro tenemos alta afluencia en las líneas 1, 2, 3 y B. Tómenlo con calma y salga con tiempo. Recuerda que hoy no circulan los vehículos con engomado verde, terminación de placas 1 y 2, holograma 1 y 2. Maneja rápido, no te hace llegar antes si terminas frenando de golpe. Mejor maneja con calma y llega de buenas. Aprovecho para enviar un saludo a mi queridísimo y estimado Pablito Chagra, al Chulo y al buen Mapache. Continuamos con el nuevo show de la mejor. ¡Vámonos!
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1: La mancha. 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Mami, la mancha.
2: La mancha, la mancha, la mancha. La chiva está en la final, la chiva está en la final. No puede ser. ¿Qué le pasó a la máquina? Bonito partido, cualquiera diría, cállate chismoso, 2-2, pero explícale, ¿qué pasa si la Chiva hace un golecito en su casa?
3: No, pues ahora sí que en la vuelta allá en el Estadio Jalisco, o sea, la Chiva, pues el empate le conviene, ¿verdad? El segundo de la clasificación contra el tercer lugar del Cruz Azul, y el Cruz Azul pues está forzado a ganar con cualquier marcador, ¿va? Pero pues un golecito que haga la Chiva se le complica todo a la máquina. Pero ahí está, ¿verdad? Las actuaciones, los goles, muy bonitos goles, todo. Todos. Hubo polémica también con el árbitro, que si era penal, no era penal, el de la máquina. Pero de todo modo lo anotó magistralmente este africano Ebere al 56. Y había abierto el marcador Charlie Rodríguez al 37 por parte de la máquina. Porque el juvenil Sandoval de las Chivas descontó primero al 29. Luego el ángel del gol, el cuate Sepúlveda, ex Cruz Azul, anota al 50. No, bueno.
2: Son de esos empates con sabor a victoria, que ve salir al equipo contrario, o sea, se las Chivas en este caso, con una sonrisa. Pero bueno, ánimo azules, no todo está perdido, nunca se pierda esa bonita esperanza de ser subcampeón. Vaya, pero ahora vamos a ver si el Pumas es tan Pumas y va contra un Pachuca, que es el 4 de la tabla, el 1 contra el 4. Pachuca que, no, o sea, güey, no le tengan confianza.
3: ¿Ah? Sí, hoy se pone chido allá en Pachuca, en el Estadio Hidalgo, ¿verdad? 7:00 p.m, silbatazo inicial. Pachuca contra Pumas, que se Puma, a ver si no se sale todo desbalagado como cuando jugaron contra el AME.
2: Y estamos a 20 de días de la Copa del Mundo. Y la selección mexicana dice, aquí les presento mi álbum Panini. Aventó 50 tarjetitas, 55 el Vasco, ¿no? Ni yo sabía que teníamos tantos jugadores mexicanos.
3: Sí, se entregó una prelista, ¿verdad?, de 55 jugadores a la FIFA para la Copa Mundial por parte de la selección mexicana. Resulta que es requisito. Esto lo entregaron antes del 11 de mayo. Que, por cierto, ¿verdad?, la selección mexicana está en su segunda semana de trabajos con 20 jugadores. Ya, ya. Pero ya entregaron los nombres de 55, porque la lista final de las selecciones va a ser de 26 futbolistas y tiene que ser hasta el 1 de junio. Pero para lo que piden esta prelista, pues es para ir mandando los oficios a los respectivos clubes para que suelten a sus jugadores en caso de que se les necesite.
2: Bueno, ahora la Major League Soccer, o sea, la Liga de Fútbol Gabacha, ha revelado el sueldo del Chucky Lozano en 2026. ¡Qué bárbaro! Y dicen en San Diego que nada más lo han visto pasearse en lo que viene siendo su yate.
3: Oye, sí, el Chucky Lozano, que no salió en ese listado de 55 jugadores, ¿ah? Pues está usted con la duda. Resulta que está en el top 5 de salarios ahí en la MLS, en la Liga de Fútbol Gabacho. A pesar de no jugar con el San Diego FC, le siguen pagando su lana. Y fíjate que el Chucky tiene un salario de 6 millones de dólares por temporada. Recordemos que en los Estados Unidos juegan temporada larga. Además de que cada año le aumenta su compensación extra. O sea, el año pasado, en total el Chucky Lozano cobró 7.6 millones de dólares. Pero ahora este año tiene una compensación garantizada de 9.3 millones de dólares. No, bueno, y sin tocar siquiera la cancha. Pero bueno, carnalito, ya vámonos. Deja de estar de instigador, de hablador. Mejor dinos por qué te dicen el cerillo.
2: Si la máquina le gana a las Chivas el sabadrín, les digo, ¡ah!
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4: Las 8:10 p.m. Aquí está, en este momento, Ricky Martin con Los Ángeles Azules. Vuelve, que sin ti la vida se me va. Oh.
5: Rolononón, ¿eh?
4: Exacto.
5: ¿Te gustó la neta del 1 al 10? ¿Cuánto le das?
4: 2.
5: El hecho.
4: O sea, más 2.
5: No, 2.
4: Bueno, la temperatura, 14 grados. Buenos días, México. Es el show
5: de la mejor.
0: Géminis.
5: Géminis, si alguien te pide que vuelvas, no vuelvas porque te va a ir peor.
4: ¿Así? ¿Así?
5: De plano.
4: No manches. Aguas, Géminis, aguas, Géminis.
5: Vamos, es Géminis, ya la regué.
4: Ah, sí.

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20: En el Show de la Mejor, las 8:21, Pablito, 8 de la mañana con 21 minutos.
21: Intensa carga vehicular, lo que viene siendo ahí enfrente del aeropuerto. Terminal 1, no, hombre, no pase.
20: Está cañón.
21: Busca alternativas.
20: Luego la bronca entre el Uber y los taxis. No, ¿no?

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1: Ajá. ¿Eso qué, Pablo? ¿Eso qué?
2: Es Alicia más ronca.
1: Ah, Alicia Villarreal, ¿cómo fue?
2: Así. Con you para los boletos del día de hoy. Porque si usted es muy fan.
1: A ver, otra vez Alicia Villarreal.
2: Ajá.
1: Ronquita.
2: Ajá. Hoy.
1: Más bien sonó como la chicuela, ¿no? Ajá.
2: Deja en paz a doña Blanquita.
1: Mi Blanquita,
2: Martínez,
1: que tanto la quiero, yo sí.
2: Oye,
1: te mando un beso.
2: Hoy, 14 de mayo, hoy en el Auditorio Nacional, Montse los va a estar recibiendo personalmente.
1: ¿Hoy?
2: Sí, ya es hoy.
1: O sea, si usted marca, quiere participar y ganar, atención.
2: Último.
1: Es el último boleto que vamos a regalar aquí en La Mejor 97.7, pero también debe de saber que tiene que cancelar planes. Lo claro. que vaya a hacer más tarde o salirse del trabajo antes y gana para
2: correrle porque se inunda
1: al concierto. Venga. Vamos a la primera llamada, Pablito.
2: Primera, pero fans de veras, ¿eh? Porque no se vale luego que ahí quieren estar ganando. El show de La Mejor, buenos días. ¿Quién habla? Vamos, yo. ¿Con quién tengo el gusto?

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1: Ah, va, va, va, va, va. Entonces te vamos a poner la canción y ahí si le atinas los boletos.
2: Venga, irá al revés, ¿eh? ¡Esa es tu rola!
1: ¡Al revés! Facilísima.
2: Uy, mija, está regalada. Ya con eso, es más, ya con eso. A ver, cinco.
1: A ti.
2: Cuatro.
1: ¿Qué canción te parece que es?
2: Tres.
3: ¿Me puedes poner 3 segundos más?
1: A ver, sí,
2: claro, venga. ¿Tú lo quieres, mija?
1: ¡Hora!
2: ¡Cinco! ¡Cuatro! ¡Ya, está bien fácil!
3: Espera, ya la tengo.
1: ¿A ti cuál te parece que
2: es? Te están ayudando, okay. Tú adivina sola, okay. Hombre.
3: ¿Cuál es? Invencible a ti.
1: ¿Cuál?
3: Invencible
2: no,
3: a ti.
2: No, mi amor, ¿sí? ¡Así es!
1: Muchas veces he buscado sus besos
2: en la intimidad.
1: Preciosa, pues estos boletos son tuyos.
2: Los últimos boletos, mi amor, te los llevas. ¿Qué se siente?
1: ¿Qué se siente dejarme sin boletos, hermosa?
3: Yo me voy con eso. Emocionada, muchas gracias.
1: Ay, qué padre.
3: Estoy muy, muy nerviosa.
2: Ah, se escucha la emoción.
1: ¿Desde
2: y todo.
1: Dónde nos llamabas, dijiste?
3: Iztapaluca, Estado de México.
1: Venga, preciosa.
4: Pero a ver, hazle como Alicia Villarreal, por favor. Hazle como Alicia.
3: Ajá.
1: ¡Ay! Diviértete mucho, baila mucho a tu papacito.
3: Muchas gracias.
1: Y pásensela bien hermosísimo. ¿Va?
2: Vamos a música en el show
1: de la mejor. Ya no.

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10: Saco de sal mentirosa.
11: 8:40.

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0: Papas fritas, galletitas, refresco, café.
1: Bien nutritivo.
0: Y goma de mascar.
1: Ajá.
0: El locutor que, también a veces desayuna un que otro fulano.
1: Un batillo.
0: Un fulano desconocido. El locutor que se metió a clases de natación para ligarse a un extraterrestre. Él es Arturo Trujillo, el mapache.
1: Gracias, Pablito Chagra. Vámonos con mi batalla, señoras y señores. Momento de que tú decidas quién va a ganar. Por un lado tenemos

0: ¿Qué milagro que no pusiste a Los Ángeles Azules?
1: Guaran, guan, guan, ¿eh?
0: ¿Qué milagro que no pusiste a Los Ángeles
1: Azules? Ya me cayeron gordos.
0: Ok.
1: El doctor como que ya no me quiere hablar. Pero bueno, vamos con llamada 55-52-630-977. El show de la mejor. Buenos días, ¿quién habla?
2: Hola, ¿qué tal? Buenos días, con Sergio.
1: Mi Serge, ¿por quién votas, papito chulo? ¿Los Superlamas o Grupo Yahari?
2: Los Superlamas.
1: Los Superlamas.
2: ¿Para el juego de las estrellas?
1: Ahorita vemos, carnal, te pasamos con el productor. Ahí te pones las rodilleras. Y ahí que él, ahí te rifas. Venga, el show de la mejor. Hola, buenos días.
3: Hola, buenos días.
1: Buenos días, ¿quién habla?
3: Giovanni.
1: Giovanni, ¿por quién votas, amor? ¿Superlamas o Yahari?
3: Yahari.
1: ¡Venga, estamos empatados!
0: 1-1.
1: Ojalá los Superlamas nos estén oyendo.
0: ¿Dices tú?
1: Ojalá los Superlamas escuchen la mejor en este momento para que vean que ponemos su rola.
0: ¿El show de la mejor? ¿Albur?
1: No. ¿El show de la mejor? Hola, buenos días.
4: Hola, buenos días.
1: ¿Por quién votas, carnal? ¿Por los Superlamas? ¿O Yahari? ¡Ya ganó Yahari!
0: ¿Ya ganó?
1: ¡Ya ganó Yahari, señoras y señores! Entonces, ojalá los Superlamas, Pablo, no nos estén escuchando.
0: Ya le entendí y lámelo tú. Son las 8:46.
1: No, yo no dije nada.
0: Cállate, mamache. Póngale.
1: Bueno, continuamos en el show
0: de la mejor.

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2: Señoras y señores, el hombre que cada que llega a cabina baja la temperatura porque siempre llega ardiendo, caliente,
3: jadeando
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2: 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Aquí está Pablo Chagra.
3: Que sean felices, que el mundo sea feliz, le hace felicidad, falta felicidad al mundo, muchachos.
2: No se pierdan su podcast con las empinadas, ya está disponible.
3: Ahorita lo ven.
2: ¿Esa es tu canción, Pablo?
4: Y los dos se ven.
3: ¿Sabes qué, Jesús?
2: Hacen bonita.
3: Te voy a empezar a cantar el mono de alambre de una vez. Oigan, en la esquina azul tenemos a las poderosísimas, a la reina y a la princesa.
2: Las águilas de la América.
3: Ellas son, no te confundas, ellas son Ana Bárbara y Majo Aguilar, nada de ti. De alta gracia y a Majito. Y en la esquina amarilla tenemos a Caro Rose con los horóscopos de Durango, malagradecida.
2: Ah, me gusta. Ya ganó Carito.
3: La gente que vote, que decida, llamándonos al 5552-630977.
2: Si votan por Carolina Ross, ¿qué va a pasar, Pablo Chagra?
3: Se les va a bloquear.
2: Se les bloqueará.
3: No van a poder participar para el juego de las estrellas. Buenos días, el show de la mejor. ¿Quién habla?
5: Hola, buenos días.
3: Hola, ¿cómo estás? ¿Cómo te llamas?
5: Cristian.
3: Cristian, ¿votas por Ana Bárbara y Majo Aguilar o Caro Ross y horóscopos?
5: Carolina Ross, por favor.
3: Me lo vas bloqueando, bebé, por favor, que no vuelva a participar en Regaladora, en ninguna dinámica y en ninguno de nuestros programas. El show de la mejor, buenos días.
2: A las dos te desbloqueamos, mijo. Tú tranquilo.
3: ¿Cómo te llamas?
5: Luis.
3: Luis, ¿de dónde nos llamas?
5: De aquí, de Naucalpan.
3: Eso, Luis. ¿Por quién votas? ¿Por Ana Bárbara y Majo Aguilar o Carolina Ross y los horóscopos?
5: Yo voto por Ana Bárbara.
3: ¡Eso! Altagracia.
2: ¡Ay!
3: Tú sí sabes.
2: Por Ana Gárgara.
3: Boletos para el juego de las estrellas. El show de la mejor, ¿quién habla?
2: Estamos empatados.
5: Hola, Martín.
3: Martín, ¿desde dónde nos llamas?
5: Desde Valle de Chalco.
3: Eso, la gente de Chalco sabe, yo lo sé. ¿Votas, Martín, por Ana Bárbara y Majo Aguilar o por Caro y horóscopos?
5: Por la tía Altagracia, claro.
3: ¡Eso, precioso nombre! ¡Ah, perrillo, que decepcionas!
2: Ya tienes tu fandom y todo también en la radio.
3: ¿Tienes eso? No le quieren regalar unos boletos nomás porque tiene un gran... Sí, boletos para el Juego de las Estrellas.
2: Regálales.
3: Ahí te ponen en contacto nomás porque tú tienes tus pensamientos.
2: ¡Preséntala, claros, Pablito, venga!
3: Aquí en el show de la mejor, ella es la reina grupera y la princesa de la música regional. Ellas son Ana Bárbara y Majo Aguilar. En el show
2: de la mejor.
1: Virgo.
3: Fíjate que ahorita estoy tan contento, Virgo, que te vas a ganar la lotería. Cómprate el boleto porque te llevas el premio mayor.
2: El premio mayor. 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
20: Muy buenos días, muchísimas gracias. Ya estamos de regreso con el panorama vial de la Ciudad de México. Te saluda el Cheto Treviño. Comenzamos con muy buenos avances en Periférico Sur de San Jerónimo hacia San Ángel. También Circuito Bicentenario fluye bastante bien rumbo al aeropuerto. Y la autopista México-Toluca mantiene circulación aceptable entrando a la Ciudad de México, donde ya comienza a complicarse en Avenida Central desde Catepec hacia Río de los Remedios. Además de carga vehicular en Ignacio Zaragoza desde la zona de Cabeza de Juárez. Tenemos complicaciones en Insurgentes Norte en dirección hacia Indios Verdes. En los accesos carreteros, la México-Querétaro presenta avance constante, aunque con asentamientos intermitentes desde Cuautitlán Izcalli, mientras que en la México-Pachuca comienza a registrar mayor aforo vehicular rumbo a la Ciudad de México. En el metro tenemos alta frecuencia en las líneas 2, 3, 8 y B, así es que salga con tiempo y anticipe su salida. Recuerda que hoy no circulan los vehículos con engomado verde, terminación de placas 1 y 2, holograma 1 y 2. Un buen conductor no hace que llegues más rápido, sabe llegar más tranquilo. Síganme en mis redes sociales como el Cheto Treviño y continuamos en el nuevo show de la mejor. ¡Vámonos!
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22: Muchachos, 9:04, en el show de la mejor. 17 grados, señores, y somos campeones. Un abrazo a mi chinita. A mí sí me importa, señores.
23: Felicidades, este es el show de la mejor.
24: Avenida Chapultepec, totas tal que ni pase.
0: Libra,
24: el día de hoy ganarás. Lo que intentes lo ganarás. Así que rífate. Es tu día, es tu momento.
22: ¿Azul es Libra?
23: No.
22: ¿Azul ganó?
23: Pero.
24: ¿Es Libra?
23: Es una campeona.
24: Entonces retiro lo dicho, Libra. No vas a ganar nada. No te enfades.

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1: Oye, oye, Pablo.
2: Voy llegando, estoy felicitando a ese gran equipo de Qatar porque hoy somos campeones.
3: Cállate, chulo.
2: Y nuevamente le vuelvo a decir a mi chinita. 3-1, señores, con 2 goles de la capitana, que es Azul Calderón. Que le mando muchos besos ahí, Azulita.
1: Azul, te queremos.
2: Y de uno de los porristas fue Carlo. Ahí está.
1: Quiero decirlo para que la gente entienda, porque eres super papá. O sea, viniste, estuviste, corriste, la escuela está aquí a 10 minutos.
4: Festejado, regresó.
1: Cantaste el gol, la abrazaste y regresaste.
2: Mira, yo sé que el público se merece un respeto y le pido una disculpa al público.
1: No, hombre,
2: a los radioescuchas, familia también. Aparte de ser papá, también es muy importante para mí. Es el estar con mis hijos.
1: Mentiras.
2: Se los agradezco mentiras a ustedes, mis queridos compañeros.
4: ¿Y sabes qué? Aparte, el público ni se dio cuenta. Porque dijimos que fuiste al baño.
2: Sí. La gente, y como pensó, la otra vez me dio chorrompeo.
4: El público le dio chorrillo. No pasa nada.
2: Gracias, compañeros. Gracias por cuidarme, muchachos. Mande. Mande.
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4: ¿Qué sección? Que no te metas.
1: ¿Qué fue? Oigan, no pasa nada. Aquí somos amigos. Oigan,
2: sí.
1: Pues pensábamos que se iba a atacar mi tía, pero al final no, porque resulta que empezaron a decir los portales, la gente, esas personas que hablan del chisme, que supuestamente corría riesgo la gira extensa y exitosa que trae La Oreja de Van Gogh, porque se empezaron a hacer viral los videos donde Amaya Montero pues desafina mucho, las canciones no alcanza las notas, donde no baila, o sea, donde de verdad la gente dice, no la está dando, no es la Amaya a la que estamos acostumbrados.
2: Claro.
1: No trae el nivel que traía Leire, que es la otra.
4: O sea, también la gente que quiere.
1: Sí, pero ella tuvo muchos problemas de salud, sobre todo mental, que la alejaron de los escenarios, y entonces ahora que regresa con La Oreja de Van Gogh, que La Oreja le da una patada a Leire y regresa Maya, pues todos esperaban grandes presentaciones y los mejores shows. Hablando en cuestión de tecnología, traen un gran escenario, pero Amaya fue la que pues sí decepcionó a muchos fans, o muchos otros la defienden, y está bien cada quien lo que quiera, pero la realidad es que sí, vocalmente ya no es lo que era en su momento. Entonces, a partir de eso empezaron a salir muchos rumores de que si se iba a acabar la gira, de que si Amaya no iba a regresar, de que si estaba súper triste, y de repente ya dicen, calmaros todos.
2: ¿Así dijo?
1: Calmaros.
2: Jolines, tío.
1: Jolines, calmaros, calmarois. Entonces, dice, yo la verdad es que saben que no toco redes sociales. Cuando terminó el concierto en Bilbao, yo dejé mi celular, me fui con mi gente, con mis palomitas, vi series, no salí todo el día de la cama, no tengo idea de lo que hablan, hasta que un amigo me dijo que si se iba a acabar la gira, eso no va a pasar. Estoy ansiosa de las próximas fechas, no le hago caso a las redes sociales, básicamente no está enterada de nada, y la gira no corre peligro, seguirán.
4: Oye, aquí la pregunta es, ¿para qué regresó con La Oreja si ya Maya pues ya tiene un nombre consolidado? Yo creo que podía cantar las canciones de La Oreja en cualquier concierto. O sea, es como si María León vuelve a Playa Limbo. ¿Para qué? Sí, ya está construyendo una carrera como solista, ¿no?
2: Pues sí, pero es como tú, te sales de aquí, puedes regresar allá.
4: Ah, no, sí, claro.
2: O sea, al final de cuentas, yo creo que...
4: ¿Me estás regresando de nuevo a Tlalpan?
2: No, quisiera.
4: ¿Me estás corriendo?
2: Quisiese, pero no pudiese.
3: Pero esto lo estamos
4: ¡vamos juntos! ¡Vamos juntos! Mucho.
2: No, o sea, al final de cuentas yo creo que Amaya.
4: Te aclama el sindicato de aquel lado, dice.
2: Ay, no, mapache. Ay, no. Este niño es un dolor, pero bueno, así te queremos, mapache. Mi papá me dijo, trabaja con lo que tienes, no con lo que quieres. Entonces,
4: es lo que hay, es lo que hay.
2: ¿Están de moda los reencuentros? Pues deberías de reencontrarte por allá.
4: Ahorita no.
2: ¿No?
4: Ya,
2: Pablo, dale.
1: Iban a opinar y se terminaron peleando.
2: Perdón.
1: Es que Amaya pues regresó con ellos, y la verdad es que ahorita la que le está yendo muy bien es a Leire, que es la vocalista de La Oreja de Van Gogh durante todos los años que no estuvo Amaya, donde se la pasaban peleándose entre Amaya y La Oreja. Ahora regresa con ellos, no le gustó tanto a mucha gente, pero bueno, seguirá la gira según Amaya Montero. Ahora.
4: No critiquen cómo canta, pues ya no tienen los... Ya, el tiempo pasa.
2: No, yo creo que es de condición.
4: Sí,
2: o sea, al final de cuentas, yo creo que va a ir agarrando condición otra vez, pues no trae el ritmo de los escenarios.
1: Sabemos si tuvo los cuidados que muchos cantantes tienen. El otro día, como nos decía Edith Márquez, todo lo que se cuida para tener la voz que tiene a esta, en la edad en la que está. Entonces, bueno, pues cada quien. Oigan, híjole, pues Arcángel, ¿lo ubican?
4: Al cantante de Urbano.
1: Ajá. Pues ya la regó.
4: ¿Por qué?
1: Ya la regó, la embarró, la súper mal. Porque él estuvo en Madrid. Y entonces de repente dijo, ay, pues mi gente de Madrid, mi madre patria, mis compatriotas que los amo, que yo no sé por qué dicen que ustedes tienen que pedir una disculpa por llegar a América. Si ustedes, la gente de España, nos llevó educación, nos llevó creencias, nos pavimentó la calle, ustedes nos llevaron la civilización, los quiero. O sea, diciendo que somos lo que somos gracias a España, diciendo amo mi lengua, yo no me imagino hablando en chino o en otro idioma. Okay. Para empezar, don señor nació en Estados Unidos.
4: Ok.
1: ¿No?
2: Ajá, ajá. Eso es lo que no entiendo.
1: O sea, a ellos los conquistaron los ingleses. Poquita historia hay que tener.
2: Ajá.
1: Y número dos.
2: Digo, no, ¿qué? Porque sea reggaetonero, no creo que sea. O sepa, sea,
4: lo que eso fue que quedar bien allá en,
1: sí,
4: España.
1: Fue de picnic a decirles, ay, yo los amo mucho, yo estoy con ustedes, gracias por conquistarnos. I love you. O sea, dijo, no sé por qué se quejan, ellos nos llevaron las escuelas. No, señor, discúlpenme.
2: ¿En inglés o en español lo dijo?
1: En español, porque estaba en España. Ah. Entonces, okay, básicamente, pues la gente está diciendo que malagradecidos, y donde es famoso, quien lo hizo crecer tanto, pues es el público latino, la comunidad que habla en español, sí, pero los de acá. Y entonces él quiere ir a España a quedar bien lanzando este mensaje. Claro. Que si bien a muchos, como yo lo dije, eso de que ay, pídanos disculpas a los españoles.
4: No, es una tontería. Porque aparte, seamos sinceros, a ver, el México que amamos ahorita.
2: Te odio, Cristóbal.
4: El México que adoramos y que extrañaríamos si nos fuéramos un día, es gracias al choque de dos culturas.
1: Sí, al mestizaje.
4: Tenemos mucho de la cultura española y tenemos mucho de lo que fuimos en su momento.
1: Claro.
4: Pero también, ¿a poco a usted les gustaría seguir con los sacrificios humanos y allá en las pirámides?
2: Yo sí estoy enojado porque el mapache sería mínimo más alto.
4: Ah, bueno, eso sí. Eso sí.
1: Eso sí. Pero tampoco es ir a decirles, ay, son los mejores.
4: Pero tampoco solo es por para pedir perdón.
1: No, tampoco. Tu tío. Pero bueno, ahí está el señor. Tampoco.
4: Pero bueno, es lo que hay.
1: Pero bueno, oigan, ayer hubo un tweet polémico. Nos dio information.
4: ¿Un tweet?
1: Claro. Porque resulta que ya ven que había una bronca entre Gustavo Adolfo Infante Sergio Mayer.
4: Bueno, quién sabe con cuán. Porque es que mi Gustavo Adolfo, que tanto lo quiero, mi niño bombo, tiene broncas con todo mundo, mi Gustavo Adolfo.
1: Pues eso es lo que pasa un
4: pero
1: poco.
4: Pero tiene buenos
1: te
4: abogados.
1: A todo esto, ¿no? Que siempre hablas de las personas y de repente salen cosas que no les gustan y bueno, pues demandan. Ayer Gustavo Adolfo sale con un mensaje en donde dice: estoy en condiciones de decirles que tengo noticia bamba. El diputado Sergio Mayer, quien me demandó por 2.5 millones de dólares, perdió el amparo por unanimidad. Ahora, ¿qué dirá el politiquillo este al respecto? Creo que en las instituciones de mi país esto se acabó. Y es que había pues ahí una demanda por parte de Sergio por daños, ajá, y prejuicios, por pérdida de contrato, daño moral y daño a la imagen, por una supuesta campaña de desprestigio donde él aseguraba que pues perdió los grandes contratos, que perdió oportunidades, que le estaba dañando a su imagen, todo lo que Gustavo estaba sacando, y al final pues las leyes dijeron no es para tanto.
4: Claro.
1: Y Gustavo pues celebró por todo lo alto que no va a pagar casi 50 millones de
4: pesos.
1: Oye,
4: esta noticia es una bomba, ¿eh?
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1: Ay, te quiero, la bomba.
4: Esta noticia es una bomba.
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2: Señor, gira Jesús. Se pone a chambear, es un genio, maestro.
1: Se pone creativo, ¿no? Sí,
2: necesitamos.
4: ¿No? Mira, si Chencho y Jesús se quisieran más, no, hombre, imagínate. Esto sería un bárbaro.
1: Oigan, y ya revelaron el cartel del cierre del mundial, lo que viene siendo el World Cup 2026, que es Madonna. Claro.
4: Espérate, me quedé con la otra nota. Entonces,
1: ya,
4: ¿qué pasó?
1: Pues acabó.
2: Ah, pero ya no va a pagar.
4: No le va a pagar nada a nadie.
2: Mapache, pon atención.
1: Sí, dije que estaba feliz.
5: Pásate, Mapache.
2: Pásale su ácido fólico.
4: Perdón.
1: Retomamos.
4: Ya.
1: Se reveló el cartel del elenco que cerrará esta Copa del Mundo 2026. Y entonces van a ser, evidentemente, Shakira, porque pues trae la canción oficial, sí, es la novia del mundial. Mi tía ya es más icónica que la Copa misma. Uh-huh. Y estará Madonna. O sea, Madonna también va a estar en este cierre y BTS, banda tierra sagrada. No, no es cierto, los originales.
4: Los de veras,
1: los chavos guapos.
4: Los coreanos.
1: No, esa canción no es de BTS. Esa canción es de China y ellos son de Corea.
4: Sí. Bueno, música asiática, pues.
2: Es un indio, no aguanto un elogio.
1: Ah. Qué fuerte comentario.
2: Para que vea.
1: Oigan, ya hasta aquí mi reporte. Básicamente,
4: los
1: esto
4: BTS.
1: Es lo del espectáculo BTS, Shakira y Madonna. A mí me parece que va a ser un gran.
4: Bien, ¿eh? Me gustó.
1: ¿Va a ser en Estados Unidos?
2: ¿Sí lo apruebas?
1: La final.
2: Sí
1: lo
4: apruebo.
1: ¿La
4: aprobado?
1: La final de la Copa del Mundo.
4: No, pues
1: hay que hacer
4: tú,
1: una.
4: Tú chulo.
2: Yo tengo apuesta.
1: Venga.
2: Que gana Portugal.
1: ¿Contra quién?
4: Yo también creo que gana Portugal.
2: Contra Países Bajos, porque también escuché que Países Bajos.
1: Holanda. También me gustan los bajos.
5: Cállate, chulo.
4: No, pero hablamos de los países.
2: Los países, no de esos. Ah, por eso. O sea, ¿te gusta el fútbol?
4: Yo creo que quien gana.
2: ¿A quién le vas?
1: Yo digo que van Argentina y Portugal a la final.
2: ¿Pero quién gana?
1: Que gane
2: Portugal.
1: El mejor.
2: Ay, no, Pablo.
4: La que ganó hoy fue Azul. Un aplauso a Azul, que hoy ganó en su partido y metió dos goles. Azul, la hija del chulo.
1: ¿Con la canción de Azul?
4: Azul, es que este amor es azul como el mar. Azul.
1: ¿Se puede? Ah, no. Es que, ¿qué creen? Espérense, todavía no acabo.
4: ¿Qué?
1: No acabo. ¿Y cómo que te quieres ir a música, mapache? Tranquilo. Relájate.
4: ¿Qué quieres, Pablo? Hablas un chorro.
1: Tengo chisme y es el mejor chisme del día. El chisme es.
4: ¿Cuál es?
1: El chisme de ocho, el que va a estar en todos lados, por el que todos mueren. Aquí, en este momento, en el show de la mejor tenemos.
4: Ah, ok.
1: Boletos. No, para el ¿para juego qué? De las estrellas.
4: No.
1: 2026 con
4: Pablo. Muy bien. Entonces lanzaremos una canción.
1: Ajá.
4: Y las primeras, ¿qué te gusta? 15 personas.
1: Ah, no sé cómo.
4: Bueno, 20.
2: ¿Cuántas?
1: 30 de una.
2: Ay, yo pensé que me ibas a. Ay,
4: el chulo me encanta.
2: Gracias,
4: porque...
2: Pablo, por dejarme interactuar en esta situación.
4: ¿Para qué te vas?
1: ¿Para qué no dices 15? Él había dicho 10. No,
2: pero, claro. Pero yo dije, bueno, va a decir 15. Yo digo 20.
1: Él dijo 15.
2: Y así alargamos un poquito más esta sensación.
4: 30 boletos.
2: 30 boletos dobles.
4: Primeras 30 personas que manden mensaje de audio durante la próxima canción se llevan boleto doble.
1: O texto, lo que quieran. El
4: ¿cuál
1: show?
4: Es? Ajá.
1: De la mejor me lleva al juego de las estrellas. El show de la mejor me lleva al juego de las estrellas. En texto o en audio, como a usted guste. Los primeros.
4: Y nos iremos con una estrella confirmada para el juego de las estrellas.
1: Obvio.
4: Y el gel es Víctor Valverde.
2: Valverde.
4: Es que me quedé con lo asiático. Valverde. Víctor Valverde. Se llama el mayor de las de los ranas. Así que los dejamos. ¿Ah? Entonces, el
1: si
4: conteo
1: pendiente ahora. De las redes, de la página, de la aplicación, del super chat, porque ahí hay más promoción. Perdónenme, ya me voy.
4: Bueno, entonces, okay. Empieza la canción en 5,
2: 4,
1: en 3,
4: en 2,
2: en 1.
4: ¡Ahora!

0: Montes. Oye, una mujer, ¿verdad? Del sexo femenino allá en la alcaldía Álvaro Obregón, nunca supo, pero había parido dos chacales, ¿no? Hijo de dos hienas, dos verdaderos buitres, dos tarántulas, no sé qué decirles más feo a estos individuos. Desde chamacos estuvieron metidos en las mañas, ¿verdad? Y la madre sufriéndoles, ya de 70 años la señora, y tienen ingresos a la cárcel por robo, por... bueno, unas lacras, ¿verdad? ¿Y sabes en qué acabó? Bueno, no acabó, ¿verdad? ¿Sabes qué pasó ahora? Que se le fueron encima a golpes a la mamá de 70 años, los dos. Tiene uno 49 y el otro 50. Y fueron a decirle a mamá que vendiera la casa, que vendiera la casa. Ella se niega, ¿verdad? Dice, güeyes, dejen que me muera aunque sea, ¿verdad? Y ya hacen ustedes lo que quieran, pero esto les surge el varo y órale, jefa, que se viene a vivir conmigo, que se va a vivir allá, que se va. Le quisieron arreglar la vida, no se dejó y rapidito, pum, que la empiezan a golpear a la ñora, güey, a su propia madre, y en estos días tan santos, ¿verdad? Para lo que es la jefita, la golpearon afortunadamente los vecinos, que ya saben qué clase de calaña, ¿verdad? Qué clase de tarántula son, pues llamaron a la superioridad, que los arremangó otra vez al bote, ¿verdad? Por golpes contra la adulta mayor, pero ya sabes cómo son las jefitas de corazón de pollo, ¿verdad? Y luego van a decir, ya suéltenlos. Y en el panteón de San Lorenzo Texonco, ¿verdad? Fíjate, o sea, no, ni en paz pueden descansar los muertos. Hubo balacera, detonaciones, gritos, terror, ¿verdad? Mucha gente ahí llorándole a su jefita cuando empezaron los balazos, raza, de veras que ya ni el sepulcro respetan. Y luego era puro Brian, ¿verdad? Era el Brian, el Brandon, el Luke, el Osnaví, puras de esas. Ay, no, ya, corta.
1: Muchachos, 9:24 en el show
2: de la mejor. Seguimos.
1: Oye, llegaron 220 mensajes.
3: 220.
1: 220. Muchas gracias, bandita.
2: 17 grados.

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1: ¡Muchachos! ¡Vámonos con complacencia! Hay que complacer al bello público.
2: ¿Al bello público?
1: Al bello público. Público.
2: Ay, es que como eso que te salen tus cositas.
1: Vámonos para que se comunique con nosotros al 55-52-63-097-7 y hagamos la complacencia.
3: Y te sale en tus cositas.
1: ¿Eh o no? Pues venga, Pablito, por
3: el show de la mejor. Buenos días. ¿Quién habla? ¿Cómo estás? ¿Cómo te llamas?
4: Javier.
3: Javier, ¿tú qué escuchas?
4: La mejor 97.7.
3: Javier, en este momento le puedes pedir lo que quieras al mapache. Lo que quieras.
1: Pero con voz cachonda, Javier. Si no, no vale. Venga, baja tu radio.
4: El mapachito. ¿Me podrías complacer con una canción?
1: Claro, mi amor, pero dinos qué traes puesto.
2: No le estás batallando, ¿eh?
1: ¿Qué traes puesto?
4: Un delicioso beso.
1: Claro que sí. Ahí está, pero dinos qué traes puesto, gordo.
4: Ay, traigo un... Ay, ¿cómo te diré?
1: ¿Un qué lo que traiga? ¿Un boxer? ¿Un boxer o un suspensorio? Ay, sí, muchachos, este programa se está poniendo muy raro.
3: Oye, ¡Pero ya! ¿Qué canción quieres?
2: ¿Qué vas a pedir, compadrito? Dinos.
4: Oh. Una de los Bibis.
5: Va. Los Didis.
1: Los Bibis.
2: ¿A quién se la vas a dedicar? ¿Y qué canción? Ponte pilas, gordo, para el cachondo si estás bueno.
4: Mi amigo
1: una de los Bibis. Vamos a ponértela en tus manos, ¿vale? ¿Te late?
4: Para mi amigo Francisco.
1: No, esa no es, esa no es.
3: Ah, ok.
1: Bueno.
2: Vamos a ponerla de en tus manos. No, no sé.
3: En tus manos.
1: Vamos a ponerla en tus manos.
2: ¿Dedicada para quién? ¿Para tu amigo?
4: Para Francisco. Y Abundis.
3: Eso.
1: Bueno, aquí te lo dejamos.
2: No, Dios. Se besan.
3: Se toca.
1: Abrazo, carnal. Muchachos, 9:29 en el show.
3: De la mejor.
0: Tauro.
3: Tauro, el día de hoy, Tauro, cuidado con los baches, porque vas a caer en uno y se te volará tu llanta.
1: No, pues gracias, ¿eh?
3: Ah,
1: no, soy Tauro, gracias.
3: Ah, a nombre de los de Tauro. Que le toque el número de la suerte, 911, para que le llames.

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0: del Regional, la mejor ciudad de México, en este jueves 14 de mayo. Soy Rafa Valderrama, el patrón de las calles, junto con el Tortitas y mi querido Chacarrón, el Diego. Vamos con dirección al centro. 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
2: Aquí está la arrolladora Van de Limón de René Camacho. Se llaman Los Puritos Huesos cuando son las 9 de la mañana con 22 minutos en El Show
3: de la Mejor. Vámonos con la temperatura, señores. Ya se trabó mi teléfono.
2: 19. ¿Ya subió tanto? Pero si apenas eran 15 hace un ratito.
3: 19 grados.
2: Ay, está caliente esto.
3: ¿Qué se ganó hoy?

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1: Oye, mi querido Papachitos, vamos, ¿a qué vamos, mi querido
2: Al mono
1: Papache?
2: De alambre.
1: No.
2: Al mono de alambre, no. Esta sección que el público aclamó a través de las redes sociales, que el público dijo, wow, estuvo increíble, nunca antes escuchado en el mundo radiofónico. Queremos que por favor se quede ya. Mira, todos los días.
1: Mejor que se vayan preparados, señores, porque esta sección sí la pidió la gente, sí le está gustando a la gente. Entonces, pero antes vamos a una complacencia,
2: oh,
1: Mapachito.
2: Siempre pónganse de acuerdo.
1: Complacencia, por favor, para que se comuniquen con nosotros al 5552-630977 y vayan preparando su mono de alambre.
2: Venga, vayan preparando
1: tírenle
2: su rima.
1: Tírenme al mapache, tírenme a mí, porque nosotros vamos a acabar con ustedes.
2: Eso, como de, vamos a acabar con toda la compañía. Ahorita le damos a todos.
1: Buenos días, el ahorita. Show de la mejor. ¿Quién habla?
3: Hola, buenos días.
1: ¿Cómo estás?
3: ¿Cómo estás, hermoso?
1: Bien, ¿y tú? ¿Cómo te llamas?
3: Bueno, no te puedes decir hermoso porque si no el Chencho se enoja.
1: Oh, ah, o sea, ¿qué eres Chencho?
2: Se enoja por todo.
1: ¿Cuánto tiempo llevan de novios el Chencho y tú?
3: Ayer me regaló unos boletitos para la carrera. Bueno,
1: ¿cuál carrera?
3: Divergente. Ay, Divergente.
2: Divergel, Divergel.
1: A ver, juego de las estrellas.
2: Divergel.
1: Si andas muy enamorado, oye, ¿cuánto llevan de relación Chencho y tú?
3: Ya llevamos, gracias a Dios, como casi un año.
1: Ah, qué perfecto. Padre. ¿Quién es la mujer de la relación?
3: Él es el patrón.
1: Se le ve.
2: Sí,
1: se le ve sí. Así, desde lejos.
3: Sí, ¿cómo, pero no me lo
2: ¿cómo
3: no
2: le
3: me
2: pagaste los boletos con cuerpo? ¿Cómo le agradeciste el favor?
3: Lo llevé a su casa.
1: Ah, muy bien.
2: Ya, ¿qué no lo quieres? ¡Ya, hombre!
3: Ay, perdóneme, ¿me puedes poner? Vamos a empezar rudo el día de hoy, que fue bebé.
1: Árale.
3: ¿Me puedes poner una de José José, el Kim?
1: Ay, mijo. José José.
2: No, ni que fuera el fonógrafo esto, hombre. Ya puras canciones de los Bibis. No, ponte una perrona, mijo. Acá una movida.
1: Una de regional mexicano.
2: Es que tú vas despertando. Nosotros ya casi nos despedimos. Estamos aquí desde las 6.
3: Ah, ok, ok.
2: Es más, no es la que quieras. Es la que te queda y te queda la siguiente. Sale así, la hacemos.
1: Karim León. Yo te la voy a dedicar y se la dedico al Chencho.
2: A ver, ¿cuál?
1: Una de Karim León.
2: De compas.
1: Árale.
2: ¿Es,
1: O la de caballero?
2: No, esa.
1: ¿No? De
2: es
1: compas. Esa. De señores, compas. El show
2: de la mejor. 9:47, buenos días.
1: ¿Cuánto amor?

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1: Ahora sí nos arrancamos. Venga, chulo, tú puedes.
2: Dale, empieza.
1: Dice 3, 2, 1.
2: Buenos días, señores, dijo don Trujillo.
1: Qué chido,
3: sí, Mauser.
2: Ese.
1: Vamos,
2: no lo hice mal.
1: Exactamente.
2: Es que no sé qué escribí.
1: Ya, suéltala, insisto. Lo escribiste, todavía lo escribió.
2: Suéltala. Buenos días, señores, dijo don Rutilo.
1: Que chifla su Mauser.
2: Ese
1: tal Trujillo.
2: Es muy malo para esto, no puedo ofender a la gente.
1: Échale, Jesús, dice.
2: Me siento muy mal.
1: Buenos días, señores, dijo un artista. Que chifla su Mauser, mi telefonista. Vamos a bailar. El mono de alambre. Ya que no le guste, que me haga, compadre. Te amo, Brendita.
2: Venga, compadre, arráncate. ¿Cómo te llamas? Y suéltala.
4: Soy yo, Lucio.
2: Venga, Lucio, y esto dice.
4: Le compro.
1: Buenos días, señores. ¿Qué?
4: De compas con
1: Karim
4: León.
1: ¡Ay, ya! Estás bien baboso. Ya, vamos, que otra semana.
2: Se están quejando de mí.
1: Échale, Jesús, échale el fondito. Dice.
2: Voy.
1: Buenos días, señores. Dijo don Mariano. Que chifla su Mauser, el panda Zambrano.
2: Vamos a bailar, El mono de alambre.
1: Venga.
2: ¿Quién habla?
1: Rífate, venga.
4: Bueno.
1: Vas, dale, venga. Carnal. Buenas noches. Buenos días.
4: Voy a ver acá.
1: No, no, qué chifle.
4: De Chacra.
1: El Pablo Chagra.
2: El Pablo Chagra. Alex Vallizo, suéltamela, por favor.
1: Venga, dice.
2: Buenos días, señores, dijo Donatina. Que chifla su Mauser. Todos los tianguistas que nos están escuchando.
1: El mono de alambre. Ya que no lo baile. Que chifla su Mauser. Bueno, el chico de la mejor, buenos días.
4: Buenos días.
1: Adelante, carnal, tú puedes, dice.
4: Dijo Doña Cleta.
1: ¡Qué chifla su Mauser!
4: ¡Todos los de la Z!
1: A ver, el mono de alambre. Ya que no lo baile, que me haga compadre. A ver, aclaración para el público. Es buenos días, porque es temprano.
2: Claro.
1: Buenos días, señores. Hacen su ritma y luego es que
2: si
1: chifle,
2: los
1: que
2: mejores
1: chifle
2: días.
1: A su Mauser. Que chifle a su Mauser.
2: Okay. Venga con la llamada. ¿Quién habla?
5: Mauricio,
2: venga con tu mono del hambre.
1: Dice.
5: Buenos días, señores. Vengo del panteón.
1: Que chifla su Mauser.
5: Los de la mejor.
1: ¡Ah! Bien. Y el que no lo baile, que me haga compadre. Dice. Buenos días, señores. Dijeron los porristas. Que chiflen a su Mauser, los americanistas.
2: No,
1: vamos a bailar.
2: Agárrame.
1: Que no lo baile.
2: Vamos con la llamada. Buenos días. ¿Quién habla? Nombre.
6: Hola, buenos días.
2: ¿Cómo te llamas?
6: Armando.
2: Mi querido Armando, suelta tu mono de alambre.
1: Dice.
2: Buenos días, señores.
6: Con el mono de alambre. Bailando la culebra, me muerde los pies. Buenos días, señores. Número de los pies.
1: El Armandito Manzanero.
2: ¡Ay, Manzanero!
1: A ver, síguele cantando, Armandito, venga.
6: Sí. Oro, tú me has cambiado por oro.
2: ¡Ah! ¡Wow!
1: ¡Órale!
2: ¡Ya la bomba!
1: ¡Órale! Está padre, está padrísimo. Cada vez más listos para el mundial.
2: Buenos días, señores. Dicen los taxistas.
1: Que chiflen a su Mauser.
2: Los que no den propina.
1: Vamos a bailar.
2: El mono de alambre. Ya que me lo baile. Que me haga compadre.
1: Llamada, buena. El show de la mejor, buenos días.
4: Buenos días.
1: Venga, carnal, rípate. 3, 2, 1.
7: Buenos días, señores. Dijo doña Chencha.
1: Que chifle a su Mauser.
7: Que chingue.
1: ¡No, chifle!
2: ¡Que chifle!
7: Es que apesta. Vamos a bailar.
2: Vamos a bailar. El mono de alambre. el que no lo baile, y el que no lo baile, que me haga compadre. Decídete, mapache, que me haga compadre.
1: Ah, que me haga compadre, que me haga compadre. Dice, otra vez, Jesús, venga. Buenos días, señores, dijo una dama que chifla su Mauser, Rafita Valderrama. Vamos a bailar, el mono de alambre. Y el que no lo baile, y el que no lo baile, que me haga compadre. ¡Besos, Rafa!
2: ¡Ya queremos! ¿Quién habla? ¿Quién habla, señores? El mono del hambre, en el show de la mejor. ¿Quién habla? ¿Quién eres? ¿Cómo te llamas? Hola, hola.
1: Bueno.
3: Bueno.
2: ¿Cómo te llamas?
3: Israel.
2: Israel, suelta tu mono de alambre.
1: En 3, 2, 1.
3: Buenos días, señores. Dijo Don Angulo.
1: Qué chiflazo va a ser.
3: Ese es chulo.
1: Ah. Vamos a bailar, vamos a bailar. El mono de alambre. Y el que no lo baile, y el que no lo baile, que me haga compadre.
2: Vámonos, mi querido mapachito, cierra este mono de alambre, por favor.
1: Ya nos vamos. Ya nos vamos. Muchísimas gracias, señoras y señores. A nombre de todo el equipo de producción, de la Brendita, del Chencho, del Jesus, de la Monse, de Pablito Chagra, del Chulo Calderón y de un servidor Arturo Trujillo el Mapache, ya nos vamos, chulo.
2: Nos escuchamos mañana, señores, de 6 de la mañana a 10 de la mañana. ¿En dónde? En el show de la mejor. Buenos días.
8: Vamos a bailar el mono de alambre, ya que no lo baile.
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0: 10:46.

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1: Señoras y señores, bienvenidos. Pásenle de este lado a Armando Solís, la Cochinilla. Adelante, rico jueves, jueves 14 de mayo. Bienvenidos, welcome to the jungle, a esto que es La Cochinilla al aire, a través de la mejor 97.7. Este que te saluda, tu amigo Armando Solís, la Cochinilla. Y el día de hoy, como ya es costumbre, como ya te la sabes, pa' que te la pla, el hashtag es... porque soy casado. Ah, por ejemplo... oye, a ver, mija, vamos a hacer el delicioso, sí, pero sin besos, porque soy casado y mi mujer se enoja. ¡Ah! Mándame tu audio, 5580-032-977, y participa. Mándame tu audio y cotorrea, fluye y diviértete. Además, el día de hoy tenemos boletos para el primer festival aerostático 2026, San Martín de las Pirámides, al rescate de los dioses. Participa, cotorrea, fluye y diviértete. Aquí nomás.
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1: Las 11:08.

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1: Continúas escuchando la mejor 97.7. Hasta que te saludo, tu amigo La Máscara. Me acompaña La Bomba y la Regaladora de la Mejor. 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Yo soy La Máscara 97.7. Me acompaña La Bomba de la Mejor y la Regaladora. Aquí nomás.

0: porque estoy casado. Ese es el hashtag. Por ejemplo, oye, mi cochinilla, ¿por qué antes te veías más feliz? Porque ya estoy casado. ¡Ulala! Mándame tu audio. 5580-032-977. Participa, súbele la música. Aquí más.
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0: 11:27.

0: Ahí quedó precisamente. Zapato de tacón. Gracias, son ustedes muy amables. Gracias, gracias.
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2: ¡Chula! Familia de la Mejor 97.7, de este lado te saludo tu amigo Armando Solís, la cochinilla, y es que el día de hoy te tengo información importante, información que tienes que saber sí o sí, y la pregunta del millón es, ¿ya tienes tus boletos para el Juego de las Estrellas?

0: el gel. Y además disfrutar de Ahí te va, la arrolladora Banda Limón, Banda Cuisillos, Brincos Dieras, Los Picos, Lagrimita y Costel, El Gallo Elizalde, Germán Montero, Horacio Palencia, Virlán García, Calle 24, Luis R. Conríquez, El Javi, Luis Ángel El Flaco, El Mimoso, El Jackie, Lenin Ramírez, Max Peraza, Víctor Valverde, El Bogueto, El Bebeto, Kevin A. MF, Edwin Luna y muchos, muchos más. 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
2: 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Soy la máscara 97.7. 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

0: esas rolas, no, porque estoy casado. 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Aquí nomás, suele.
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0: 11:49.

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19: 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Yo soy La Máscara 97.7, me acompañó Adrián Sierra La Bomba, la regaladora de la mejor. Estamos terminando este control remoto, pero tienes aquí para llegar hasta en punto de las 12 del día. Es la regaladora de la mejor, aquí nomás.
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2: Sí, ese es el hashtag del día de hoy. 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Por ejemplo, oye, ¿por qué nunca traes dinero?
0: Porque estoy casado.
2: Bueno, participa y cotorrea. Aquí nomás.

0: ¿Quieres invitar a la Lady al Festival Aerostático San Martín de las Pirámides 2026 al Rescate de los Dioses? Ah, bueno, mira, déjame que el día de hoy la cochinilla te consienta y participa. Mándame tu audio. Es con el hashtag porque estoy casado. Hashtag porque estoy casado. 5580-032-977. Participa y te los llevas. No me importa si ya ganaste en otro programa como el Show de la Mejor, que encabina con Laura G, que con Laura Regaladora. Yo me voy a mochar, mijo, porque aquí traemos con aguacate. Así es de que participa, cotorrea y gana. Súbele, estás en lo mejor. Aquí nomás.
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0: Las 12:12.

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1: 12:26.

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1: Porque estoy casado, ese es el hashtag del día de hoy. Porque estoy casado, por ejemplo.
2: Oye, Cochi, como que ya engordaste.
3: Porque estoy casado.
2: Oye, Cochi, como que antes te veías más feliz.
3: Porque estoy casado.
1: Pero bueno, cada quien tiene sus razones. Mándame tu audio 5580-032-977 y participa. Estamos en vivo, estamos ready, estamos aquí.

trabajo. 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La regaladora de la mejor, tripulada por Diego, El Caguachi Chacarrón y tu servidor, Rafa Valderrama, el patrón de las calles. 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

0: 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Y ya comienza también la hora regaladora. ¡Vámonos!
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2: Señoras y señores, todo lo que comienza tiene un final y esto ha llegado a su fin. ¡Vámonos! Esta porquería se terminó, pero no sin antes pasar esto que es el hashtag. Y es que el hashtag del día de hoy, porque estoy casado, ulala, porque estoy casado. Por ejemplo, ¿cuántas personas no vemos en este mundo que porque, hey, niños y niñas, niños y niñas que dicen, híjole, pues es que estoy casado? Oye, ¿por qué ya no te dejan salir con tus amigas, María Luisa? Porque estoy casado. Ah, bueno, bueno. Pero vamos a ver qué dice la banda, qué dice la people, qué dice la raza. Hola, hola.
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3: Buenas tardes, participando en el hashtag del día de hoy. Como cuando tus amigos te preguntan por qué cuando vas a jugar ya no te quedas al tercer tiempo a las chelas.
4: Ah, qué amiguitos.
5: Casado. Buenas tardes, la mejor. Hashtag, ¿por qué estoy casado? Me amarraron a mi mujer a fuerza.
6: Cochinilla, muy buenos días, un saludo. Qué buen programa. Pues ya no voy a las retas porque ya estoy casado y ya no me dan permiso.
2: ¡Ah, se mamó!
7: Porque estoy casado, ya no puedo tomar, juro y juro y juro y juro.
8: Pasó la cochinilla. Buenos días. Aquí tu amigo el Koala, participando en tu hashtag. Porque estoy casado. Cuando invitas a tu novia al cine y te dice, vamos a tomarnos una foto pan lista. No puedo. ¿Por qué? Porque estoy casado.
9: Buen día, cochinilla. Saludos, saluditos para todos. Ahí de la mejor. El hashtag de hoy, porque soy casado. Como cuando le digo al chalán, bájate por los chescos, y me dice, no, porque estoy casado. Pero no por esos chescos, baje a la tienda.
2: Ven cómo todos estamos estresados porque estoy casado. Sé limitantes, dijo, pero es parte del show, es parte del juego. Son las reglas, ya no puedes hacer la de a soltero. ¿Sí? Pero bueno, hasta aquí llegamos. Muchas gracias. Mi Danny Boyd, mi Jesus, mi Brendita, ellos en teléfonos, controles y producción de este programa. En la dirección general, Andrés Salazar el Topo. Soy Armando Solís la Cochinilla. Sígueme en Instagram, @ soy la Cochinilla. Que no te regañen, hijo, porque estás casado. La verdad, no le saque. Cámara, los dejo, me despido. Se quedan en la hora regaladora con Rafita Valderrama y Andrés Salazar el Topo. Oigan, participen. Si les falta licuadora porque están casados, ahí se la pueden ganar. Hornos, estufas, besos. Ay, ya, cámara, bye.

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0: iniciamos.
1: Soy Rafa Valderrama, el patrón de las calles, y arrancamos la hora regaladora de 1 a 2 de la tarde. Te tengo un super mega notición. Mándame tus mensajes de audio al 5580-032-977 diciéndome: yo escucho la hora regaladora. Soy, dice tu nombre, y quiero boletos para el juego de las estrellas Divelgel. Hasta las 2 de la tarde, recibimos tus mensajes de audio en la hora regaladora con los boletos para el juego de las estrellas Divelgel.

la el juego de estrellas Divergel, por favor, Rafita, si se puede, y arriba la mejor 97.7. Yo escucho la hora regaladora.

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1: ¡Qué chulada, eh! ¡Qué chulada! Está recibiendo todos sus mensajes de audio al 5580-032-977. Todos quieren estar en el juego de las estrellas. ¡Viva el Gel 2026! Este 4 de junio, una constelación de artistas. Dime quién vas a ver. A Luis R. Conríquez, a Los Vicus, a Lenin Ramírez, a Brincos Dieras. ¡Tú dime! ¡Grítame fuertemente! Yo escucho la hora regaladora. Me dices tu nombre y te entregamos un par de boletos para que disfrutes del juego de las estrellas. ¡Viva el Gel 2026! Aquí nomás hasta las 2 de la tarde en la hora regaladora.
2: La noche. Hola, buenas tardes. Quiero boletos para el juego de las estrellas. Me gustaría ir a ver el evento. Se los agradecería. Gracias.

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3: ¡Hey! ¿Cómo está toda la banda que sintoniza la mejor FM 97.7? Soy Adrián Sierra La Bomba y hoy me acompaña mi carnal El Turri. Así iniciamos este control hoy, 14 de mayo del 2026, con nuestros amigos de Divel Gel. 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
1: Hola, buenas tardes. Yo estoy por la hora regaladora y quiero mis boletos para el juego de las estrellas.

0: señora regaladora, ¿me puede regalar unos boletitos para la el juego de las estrellas con Divergel, porfa? Se los agradecería para llevar a mis niños.
1: ¿Qué onda, la hora regaladora? Mi nombre es Diego Alejandro y me gustaría participar por esos boletos del juego de las estrellas 2026. Un fuerte abrazo.
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0: seguimos totalmente en vivo a través de la mejor FM 97.7. Soy Adrián Sierra Lobo, me acompaña mi carnal, el Turri, sí señor. 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Regreso micrófonos a cabina. Aquí nomás.
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2: Quieren boletos para el Juego de las Estrellas Dibel Gel 2026. ¿Cuándo va a ser esto? Este 4 de junio en el Estadio Ciudad de los Deportes. Se han ido muchísimos, ¿eh? Mientras tanto, seguimos recibiendo los últimos mensajes de audio aquí nomás en la hora regaladora. Pero de todos modos, no te pierdas todos los turnos de los programas de La Mejor, porque todos tenemos boletos para el Juego de las Estrellas Dibel Gel 2026. Vámonos ahora sin fuga al control remoto, Chencho. Mi querido Dani y mi Liz, ahí les dejamos el changarro. Recibiendo los mensajes aquí nomás en la hora regaladora.

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0: ¡Arrancamos!
1: Y amigos de Duro y a la Cabeza, el gobierno federal anunció que el prototipo del vehículo eléctrico mexicano Línea, que se presentará oficialmente el próximo 7 de junio, pues ya está en producción. 2027 será el año en que podremos disfrutarlo. Además, la meta es alcanzar las 50,000 unidades en tan solo 4 años.
2: Es un vehículo de bajo costo, 100% eléctrico, por lo cual cuesta muy poco operarlo, inclusive menos que una moto. Es amplio y espacioso, es cómodo y que por seguridad y por los usos a los que está destinado, opera a una velocidad máxima de 50 kilómetros por hora.
1: Habrá también un modelo de carga que se presentará en julio y entre agosto y septiembre van a comenzar la construcción de plantas para producción masiva. Y sí, detrás de este proyecto hay más de 80 académicos y técnicos mexicanos que trabajan en Puebla. Felicidades a todos.
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1: La jefa de gobierno, Clara Brugada, ya le echó la sal al mundial con lo de las lluvias. Dice que podrían ser históricas por su intensidad debido a las condiciones climatológicas en pleno partido. Imagínese, se lo atribuye a las proyecciones meteorológicas, las más fuertes lluvias que hemos tenido en décadas.
3: Ya sabemos que en esta temporada va a llover mucho, mes de mayo, mes de junio, es decir, durante el mundial vamos a tener lluvias intensas. Se va el mundial y se van las lluvias, a menos que los ciclones impacten y entonces tengamos lluvias también muy fuertes por los ciclones.
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1: Y hablando del mundial, lluvias y transporte, el Metrobús se reporta listo para facilitar el traslado al Estadio Banorte rumbo al Mundial FIFA 2026. Atención con el servicio especial, porque funcionará desde las 4 de la tarde hasta las 12 de la noche en las líneas 1 y 5 saliendo de estaciones Perisur y Cañaverales. Los usuarios deberán descender en Avenida Renato Leduc y caminar hasta la puerta 8 del estadio.
4: Detalles del servicio: pago con tarjeta de movilidad integrada, tarjetas bancarias, relojes inteligentes o teléfonos con NFC, frecuencia de 15 minutos aproximadamente, unidades con capacidad de 60 a 90 pasajeros, paradas provisionales señalizadas.
1: Así que recuerden, empezamos en Perisur, en Insurgentes, y continuamos hasta Renato Leduc. Ahí hay ascenso, descenso y luego hasta el retorno del Parque Cuemanco para llegar a Cañaverales. Va a estar bueno.
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0: pronóstico climatológico torrencial. Con eso les digo todo y abrevio, para no tirarles más cuácuara. No sé cómo les esté yendo, pero les deseo lo mejor. Habrá cierto remanso de paz entre hora y mañana, tranquilito todo mundo. Con incluso incremento en la temperatura y la humedad, se va a sentir sabroso. Como para ir un conciertito de YouTube gratis, ¿no? Pero pues mejor estése pendiente de su reporte con el dios del clima, el Tlalocman.
1: Gracias, Tlalocman. Y sí, un remanso. Se despeje el cielo, pero solo por unos días. Regresarán las tormentas y también Duro y a la Cabeza, sin censura.
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2: Esto es el Chiquitín de Duro y a la Cabeza. Yo soy Miguel Ángel Fernández y te informo en un minuto. Integrantes de la comunidad LGBTTTQ y más denunciaron a la organización conocida como Patrulla Espiritual ante la Fiscalía de Baja California luego de que esta agrupación publicara en redes sociales cómo privaron de la libertad a una mujer trans para llevarla a su centro de rehabilitación en Tijuana. Ya existen denuncias penales por privación ilegal de la libertad y otros delitos que resulten. El proyecto Olinia, impulsado por la presidenta Claudia Sheinbaum, busca ofrecer un vehículo de movilidad sustentable, accesible y de bajo costo para millones de mexicanos. El objetivo es sustituir medios de transporte menos seguros como los mototaxis o reducir la huella de carbono en las zonas metropolitanas de las ciudades.
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0: 26 grados centígrados.

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Señores y señores, Producciones Originales están con la mejor aquí nomás. 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Y oiga nada más esto. ¿Cómo dice? Estamos aventando la casa por la ventana. Es la regaladora de la mejor con Pequeños. 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

0: Grupero.
1: Eso, grupero, con el reportero. Oye, felicidades muchísimas, ¿verdad? Grupo Odiseado.
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1: Los vieron en Tijuana recorriendo la famosísima avenida La Rebu con un compita, el streamer Maestro Shifu, ¿no? Estuvo el Maestro Shifu, estuvo también Grupo Codiciado, el Eric Aragón, dándole la vuelta a este lugar emblemático de Tijuana, en donde la raza inmediatamente los ubicó. Eso es lo que más gusto da, ¿no? Como de volada. Ah, tú eres, ¿verdad? Fulano, y tú eres Mentano, y tú eres Stas, y vamos a darle fiesta y armen una pachanga, ¿o qué? ¿Le tienen miedo a la poli? No, no, ¿cuál miedo? No, no, vamos a hacer algo chido. Es que ahí está el nuevo álbum, Así es la Vida, ¿verdad? Que forma parte de esta etapa musical de Grupo Codiciado, que está llevando una base de seguidores hasta las nubes, ¿no? Vénganse, vámonos a lo que se llama éxito.

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0: 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Ya llegan los mejores de la tarde. Ella con toda la experiencia, juventud, conductora, locutora y empresaria también, ¿eh?
1: ¿Y el catálogo?
0: Es verdad, ella es Laura G. Y no viene sola.
1: ¡No me deje!
0: Su comadre siempre la acompaña. Ella 360 sexy locochona. Reina del Focus Group.
1: ¡Ay, ajá!
0: Organizadora de tandas. Llega Rosa Concha. Y llegan juntas a...
1: Óyeme, óyeme. ¿Y mi conejo?
0: Es verdad.

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1: ¿Qué está diciendo Verónica Castro sobre su hijo Cristian?
2: Vicente Fernández vuelve a las cantadas. Aquí le contamos el chisme.
1: Además, todo lo que sucedió ayer en los Spotify Awards.
2: ¡Ay, ella!
1: ¡Mucha personalidad!
2: Y bueno, pues también tendremos la mejor música, tendremos el mejor chisme, tendremos mejores dinámicas.
1: Los boletos, miren, boleto doble para el concierto Marco Antonio Solís el 23 de mayo en el estadio GNP Seguros. Esto en la frase escondida. Además, también tenemos en las palabras prohibidas Zona Fan de Alacranes Musical y Ponsueño Musical el 16 de mayo. 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Comenzamos.
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1: Bienvenidos en cabina con Laura G. Es jueves, señora. Mire, doble razón para festejar. Es jueves, casi fin de semana y mañana es la quincena.
2: La razón de chismear con todos ustedes son ustedes. Por supuesto, gracias por estar en sintonía del programa número uno de las tardes. Que no se equivoquen, que no le cuenten lo contrario. Este es el número uno de las tardes en la radio de la Ciudad de México y toda la República Mexicana.
1: ¡Saludos! El conejillo de India se encuentra con Pequeños Musical, así es que vamos a estar esperando que se comunique con nosotros para que nos cuente el chisme.
2: Eso de que se comunica nada más habla para decir si viene la rueda de prensa y luego la rueda de prensa pues nunca sale al aire, o sea, es una pérdida de tiempo. Mejor vamos a aventarnos nosotras con todo y por supuesto con los boletos que vas a tener esta tarde, mujerujo.
1: Así es, porque ¿saben qué? Tenemos pase doble para Marco Antonio Solís el 23 de mayo en el estadio GNP Seguros, pero ¿saben qué? 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
1: Como todos los jueves, nos encanta descansar con ellos. Y ellos son los encargados de darnos estos boletos para Marco Antonio Solís, 23 de mayo en el estadio GNP Seguros. Las primeras dos palabras, anótenlas. Las mejores.
2: Son dos palabritas, ya lo dijo la mujer. Las mejores. Dos palabras, las mejores. Sí.
1: Las mejores, ya saben, son las dos palabras que nuestros amigos de Colchones Atlas tienen en la frase escondida. Mujaruja, vámonos al chismerío, ¿le gusta o no?
2: Por favor, pero si me encanta, perdónenme, pero yo nací para ser chismosa.
1: Oigan, yo quiero a que hablemos, por favor, de Verónica Castro. Dio una entrevista a Ventaneando, que son grandes amigos de todo el equipo de Ventaneando, y estalló contra su hijo Cristian.
2: Pues, ¿cómo no?
1: Dice que el cantante la dejara en evidencia tras desmentirse su relación con Victoria Cuna. A ver, Victoria Cuna y Cristian Castro, esa familia son amigos desde hace mucho tiempo. Yo creo que en una borrachera de que ay, hay que decir que somos novios. Ay, sí. Y luego Cristian Castro dijo que no es cierto.
2: Y las redes sociales lo agarraron en el aeropuerto de Monterrey y dijo que no, que eran grandes amigos, que sí le interesa trabajar mucho con ella, con su estudio de grabación en Monterrey, pero que de ahí en más no hay nada.
1: De nada. Entonces, ¿qué dijo Verónica Castro? También dijo que ¿dónde está el interés de él por su madre? Escúchame, por favor.
2: A ver, abuelita.
3: No me hables ya de las madres. Mando unas pinches florecitas que se las meta, ya sabes.
4: Pero estás muy enojada.
3: Oye, no, estoy muy enojada.
4: Tú nos dijiste que tenía novia. ¿Qué pasó?
3: Nos dijo mentiras a ustedes y a mí.
5: ¿Cómo, Vero?
3: Sí, ahora también a mí me vio la cara, porque les dio la cara a todos, como siempre. Yo siempre se los dije, tengan cuidado porque dice mentiras.
4: Ay.
3: Y no me creyeron ustedes. Y ahora me las dijo también a mí, entonces no se vale.
6: Oye, Vero, ¿pero se refería a Victoria?
3: Sí, dijo que era el novio. Yo lo vi en el Instagram que picó ahí el aparato para decir que eran novios.
6: Y dijo que además que tú la conocías de toda la vida, ¿no? Y que le habías dado el visto bueno.
3: Yo no sé, yo creo que sí, eran novios y yo...
2: ¡Ay, no, joder, madre, solo hay una!
1: Si le mienta a su propia madre, que no vaya a mentir a la mujer.
2: Bueno, pero lo que pasa
1: es que... Yo creo que es parte del chiste. Ay, comadre, es que con Cristian Castro era como Loco Valdés, es hijo de Loco Valdés, no se puede confiar en él.
2: Exacto, y bueno, pues él había dado algunas declaraciones que ya tenía una relación muy formal con esta mujer, que bueno, es una mujer muy empresaria en el ámbito de la música y demás, y después en una entrevista dijo, no se confundan, me confundí yo con sus declaraciones, porque dijo, somos simplemente amigos de Diana Gabriel, o sea que no hay nada, y Verónica Castro se enmuinó, hizo coraje, carrito y todo lo demás, y pues dijo, porque me está contando mentiras de ustedes también, ¿verdad?
1: Imagínese, comadre, horrible. horrible, fue horrible. Verónica Castro desmintiendo a Cristian. Ya está. Es la información que no sabíamos que necesitábamos, pero que tampoco nos importa tanto. Lo que sí me gusta es la relación que tiene la Vero con el equipo de Ventaneando. Amigos de toda la vida, y pues hasta el chistorete se aventaron. Pues pero sí, no hagas corajes, ya sabes cómo es tu crío, hombre.
2: Oye, y bueno, por otro lado, el que va a volver a cantar en la, pues ahora sí que en el mundo mundial, es don Vicente Fernández. Sí, señor, porque regresa.
1: ¿Cómo, comadre, si ya se nos fue?
2: No, pues se nos adelantó en el camino, le hicieron su misa de cuerpo presente y todo lo demás, pero ahora le van a hacer un álbum homenaje que se llama Tributo al Rey con Banda, volumen 1. ¡Ay, tú! Oye, bueno, pues va a ser una producción en la que Vicente Fernández abarca, es el director, o sea, el hijo de Vicentito, bueno, don Vicentito, el hijo de Vicente Fernández va a ser el productor. 12 duetos con artistas como Alejandro Fernández, Cristian Nodal, Ángel Aguilar, y bueno, pues sí, todo esto cantando sus clásicos, El Rey, Volver, La Ley del Monte.
1: Nada más aquí la única duda que yo tengo es que si lo grabaron cuando estaban juntos o van a montar las voces.
2: Pues van a montar la voz tú también. Y cuando estaba don Vicente.
1: Es que Juan Gabriel sí lo hizo. Juan Gabriel sí hizo duetos y los invitaba a su mansión a Cancún, y era toda una experiencia. Recordemos que hay muchos temas sin él. ¿Qué hizo don Vicente antes de morir? Durante mucho tiempo agonizó. Estuvo grabando temas y no, comadre. Anduvo grabando temas inéditos. Entonces, tenía un gran repertorio musical. Vamos a tener Vicente para muchos.
2: Todos sus clásicos años. En duetos maravillosos en este volumen 1. Estuvo Vicentito, su hijo. A través de un video estuvo Alejandro. Estuvo Doña Cuquita, que es su viuda. Y bueno, pues muchos medios de comunicación allí en el Rancho de los Tres Potrillos. No me lo va a creer, comadre. No me lo va a creer. ¿Qué? Hasta ¿qué? Mara Patricio Castañeda, como periodista, fue y se asentó.
1: Pues es que ella conoce a la familia, acuérdese que
2: pues
1: tuvo
2: claro,
1: que
2: hacer. Claro, pero mira, para que veas que no hay rencores aquí.
1: No, no hay rencores, puro amor.
2: Sí.
1: Oigan, abrazos, ayer estaba no paralizado. Bueno, aparte de que llovió como si no hubiera mañana, tenemos que recordar que estuvo paralizado el tráfico en la Ciudad de México. No, ayer también llovió. Bueno, en Morelos llovió muchísimo ayer.
2: Ah, con razón. En Morelos.
1: Cállese. Oigan, bueno, resulta que J Balvin paralizó la Ciudad de México. Él se reunió con sus fans, fue captado mientras realizaba la grabación de un comercial junto a una famosa tienda de ropa. Los comerciales están a la orden del día. Me encanta todo lo que está saliendo del mundial. Hemos visto a Leo Messi en 855 comerciales, a Bad Bunny también, a Shakira también, y a todas las figuras deportivas, ¿no? Que si Sague, que si Luis García, que si Martín. Hay que facturar. Y J Balvin está en la Ciudad de México, y obviamente, pues, cuando lo ven caminar, dicen, no, güey, que si queremos la foto. ¿En dónde fue esto? En la colonia Roma. Ahí lo agarraron.
2: Ahí andaba yo en la tarde, ¿cómo no lo divisé? Para darle sus saludos. Oye, comadre. ¿Qué? Y bueno, después de la información pedorra de mi comadre, que J Balvin, su carrera más muerta que
1: No, yo creo que él está evolucionando. Está muy dedicado al mundo.
2: Ahora regresaron todas esas chicas, la Maluma, la J Balvin, todas esas cochitas.
1: Bueno, Maluma invitó a todos los periodistas allá a Medellín, creo.
2: Oye,
1: a tomar mezcal.
2: Pues no me lo vas a creer. No me lo vas a creer porque Cecilia Tijerina, ¿tú sabes quién es Cecilia Tijerina?
1: No.
2: Una que salía en Las Muchachitas. Pues en el programa hoy en exclusiva había unas declaraciones tremendas. Que no quiere volver a ver a sus compañeras de Muchachitas. Que fue un infierno trabajar con todas ellas, con Tari Scott, Tian
1: Scanda. Toda la hormona de esa época, comadre.
2: Sí. Oye, mira, menciona a todas las muchachitas. A Tiare, ¿quién más estaba? Kate del Castillo,
1: Nailea Norby.
2: Exactamente. Dice que fue un verdadero suplicio trabajar con ellas. Le preguntaron que si le gustaría algún reencuentro con las chicas. Dice que no le interesa para nada, en lo absoluto, volver a verlas, porque eran pero odiosas, que hasta despidieron a gente de ahí de vestuario de Televisa, y ahora sí que se arrancó la mujer.
1: Pues es que era la época del odio, ahorita como no puede haber, ya que luego te exponen en las redes sociales, eso es lo que pasa. Pues, vámonos a música,
2: lo grande, sí.
1: Vámonos, comadre, a música. Hubo mucha inventadilla en los Spotify Awards, que son los premios que da Spotify a todos los podcasts, La Cotorrisa, entre otros. Vamos a platicar quién estuvo. Vimos a Gaby Pérez, vimos a Carita Díaz, vimos a quién más, nuestro querido Fergay, también vecino de cabina, estuvo por ahí. Vamos a escuchar a Eden Muñoz y esto que se llama Como Quieras Quiero.
2: Saludos a toda la República Mexicana donde nos escuchan también, y la Ciudad de México.

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1: Comadres, compadres. Escuchen. Todos mis machos alfa, pongan atención porque ya lo escucharon bien en la frase escondida. Así que les voy a dar la siguiente palabra. Es una sola, es solita como yo por las noches. Y bueno, es ni más ni menos que noches. La palabra que usted tiene que apuntar a continuación es noches, cortesía de Atlas del Descanso. Gracias, pueblo mexicano.
2: Me encanta, comadre. 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
1: Ya lo dijo la mujer y bueno, pues llega el momento más que sacrosanto en donde le vamos a regalar los mejores boletos. No cualquier boletillo pedorro, los mejores boletos, los que tenemos siempre en la ruleta del boleto.
0: La ruleta del boleto, en cabina con Laura G. Hoy tenemos boletos para...
2: ¿Para qué, comaye? ¿Para qué?
1: El ídolo del corazón, que le llaman, pero son varios, así que son ídolos del corazón con los terrícolas, los bríos, los solitarios. ¡Ay! El próximo viernes 15 de mayo en la Arena Ciudad de México se hace mañana viernes. Llévese los boletos para este gran evento. Los boletos, dije con G.
2: Tenemos también tu boleto doble para el concierto de la dinastía de Tuxtla y los pajaritos de Tacuba. ¿Cuándo? El 31 de mayo en la Arena Ciudad de México.
1: Perdóneme, pero discúlpeme. La fiesta máxima del balón, la fiesta máxima del fútbol, no es el mundial. Es más ni menos que el mejor evento futbolero del año, el Juego de las Estrellas de Belgel 2026.
2: Sí,
1: nuestro
2: sí,
1: Juego de las Estrellas, como el 4 de junio en el Estadio Ciudad de los Deportes. Y ahí, por supuesto, tenemos los boletos en la ruleta.
2: Oiga, comadre, pero hay que hacer una pregunta. Mañana es el día del maestro. ¿Usted alguna vez tuvo una maestra buena o una maestra mala, comadre?
1: Sí, yo le agradezco.
2: ¿De quién se acuerda? Una maestra que se acuerde.
1: Mira,
2: a ver.
1: Yo tenía una maestra muy linda que me ayudó muchísimo a lo largo de los años con mi labio leporino y con mi paladar hendido. Era la maestra Miel. Le agradezco desde aquí hasta Estados Unidos donde estudié. Y a la directora no tanto porque se llamaba Tronchatoro. Tú no sabes qué calidad de persona tan más desagradable. Saludos a mis dos maestras, esas que recuerdo en todo cariño. Gracias.
2: Oigan, yo estaba pensando, yo tuve un maestro, comadre, en preparatoria. Miren nada más esto. Yo tuve un maestro en preparatoria.
1: Te la citaba, en
2: comadre,
1: privado.
2: Me enamoré del maestro y el maestro de mí.
1: ¡Pirujenta!
2: No, comadre, no. Y mi papá se enteró y armó un... ¡Qué bueno!
1: ¿Y a todo lo...
2: Lo bueno es que no pasó nada, pero es que hay maestros.
1: A todos los maestros de educación física que llevan su pants gris a las escuelas, les mandamos muchos besos a los maestros también.
2: A las maestras buenas, a las maestras cariñosas, a los maestros.
1: Menos a Tronchatoro.
2: Estrictos. A ver, que alguien nos cuente sus experiencias.
1: Tan guapo también, el Bester Gordillo, guapísima.
2: ¿Quién habla?
3: Ilse.
2: Hola, Ilse, ¿cómo estás?
3: Bien, gracias.
2: Oye, Ilse, ¿tuviste una buena maestra o un mal maestro? Cuéntame.
3: Pues yo soy maestra.
2: ¡Ah, qué hermosa! ¿Sí? Entonces, quéjate de los papás o de los alumnos.
3: No, hasta eso me ha ido muy bien. Y también soy maestra porque tuve muy buenos maestros conmigo.
2: ¡Ahora! ¡Felicidades adelantadas por mañana! ¿A dónde te vamos a mandar?
3: Al Juego de las Estrellas.
2: ¿Cuántos boletos quieres?
3: Ay, puede uno 6.
2: Ay, pero se por supuesto.
1: Mira, te vamos a dar 4 muñecas y...
2: No, yo le voy a dar 6 porque es maestra.
1: Ay, la otra.
3: Ah, bueno, sí, gracias.
2: Oye, ¿de qué eres maestra?
3: De primaria.
2: Aquí pregunta la Rosa Concha y yo a ver quién es más inteligente. Pregúntanos algo.
1: Dime algo, a ver, una pregunta de primaria.
3: Es una tabla.
2: A ver, la que quiera.
3: A ver, una fácil. 4 por 4.
1: 16. Otra. Otra.
3: A ver, otra tabla de multiplicación. Vamos a ver. 9 por 8.
1: 40.
2: No, comadre, 72.
1: Ah, qué estúpida, perdóname, es que yo fui a la Rolando Calles, ahí donde no enseñaba nada.
2: ¡Felicidades en tu día!
3: ¡Gracias!
2: ¡Bye! Gracias. ¿Otra maestra o alguien que nos quiera presumir a sus maestros? Hola.
1: Ay, que nos hable el Bester, no seas ingrata.
3: Estás en cabina con Laura G.
2: Esa soy yo. ¿A dónde eres maestra?
1: Ella, pedorra.
3: Soy maestra de educación especial.
1: Mira, el conejo no está, que es el que recibió la educación especial. No está para agradecerte, pero yo a nombre del conejo, pues ahora sí que te agradezco a todo tu trabajo.
2: Oye, fuera de la broma de la comadre, yo siempre he reconocido la labor de las maestras, pero las maestras de educación especial, mis respetos por el temple, la paciencia, el amor, el cariño, la guía. Muchísimas felicidades por el día de mañana y por tu hermosa labor.
1: Oye, mi amor, yo soy tu maestra, ¿dónde quieres ir en la ruleta del boleto, maestra?
3: ¿Puedo ir al Juego de las Estrellas?
1: ¡Oye!
2: ¡Obvio!
1: La pregunta ofende, carnala. Por supuesto que te vamos a dar tus boletos para que te vayas al Juego de las Estrellas Nivelgel 2026.
3: ¿Me pudieran dar 4 boletos, por favor?
2: ¡Pero por supuesto!
3: ¡Gracias!
2: ¡Claro que sí! ¡Te mando un besote!
1: Oye, bueno, pues díganos.
2: Yo ando bien regalona, comadre. Andamos bien fácil.
1: Te vi, muy regalona y pues es que...
2: Mire, le voy a decir una cosa, comadre. Este programa específicamente está hecho para todo nuestro público. Lo que quieran les damos. Y obviamente el 4 de junio, que es el Juego de las Estrellas, ahí estaremos.
1: El 2026.
2: Completamente en vivo. Y el próximo martes estaremos también en cabina con Laura G, con una invitada sorpresa, regalándoles personalmente boletos así. Se los voy a entregar en su manita hermosa. Próximo martes,
1: la gente
2: ¿dónde?
1: Bien emocionada, va a decir. No me importa el evento, lo que me importa es que me lo entregue mi manita Laura. Y dice, pues claro que no, mujer, lo que quieras.
2: Ay, pero ¿por qué no?
1: El año, pues no, porque pues el evento es lo bueno. Bueno, ya, buenas tardes, ¿quién habla?
4: Hola, Karina.
1: ¿Maestra Karina o simplemente una alumna más?
4: Alumna más.
1: Ay, mi amor, cuéntanos si tu maestra te dio un beso a la salida porque hiciste los palitos parejitos.
4: Ay, no, yo tengo una buena maestra en primaria.
1: ¿Y qué tal?
4: Ay, la mejor.
1: Cuéntanos tu trauma, cuéntanos tu experiencia. ¿Y de qué era la maestra?
4: Ay, no, nos ayudaba en todo, en segundo de primaria.
1: Mira, ay, tan hermoso que es esa edad. Cuando entra uno al salón de clases y huele a caca con crayola, ¿verdad?
2: Ay, comadre,
1: el kinder y los primeros años de la primaria huelen a pura caca con crayola. O sea,
2: claro que no.
1: A pañal con crayola.
2: Ay, comadre, pues no sé dónde estudió usted, pero mi escuela siempre fue bien limpia. Tan limpia era que yo comía lunch en el baño.
1: Imagínese. ¡Ay, marrana!
2: No, ahí me juntaba con mis amigas. Ahí me juntaba con mis amigas en el baño. Ahí nos
1: echábamos. Es que tenías puras amigas imaginarias. Ya desde entonces eras bien así, for you.
2: Ajá. Bien rarita, dice la comadre. Bueno, ¿te mandamos tus boletos?
1: ¿Para dónde?
4: Ah, Juego de las Estrellas.
2: Obvio, comadre, pues es que
4: donde más tenemos
2: que... ¡Claro!
1: ¿Por qué?
2: No, mira, aprovecha, pero ¿sabes qué? Voy a aprovechar yo que nos marcaste y que dediques una canción en De Mí Para Ti. Piensa.
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2: ¿Qué canción vamos a dedicar?
4: Puede ser El Vals del Olvido.
2: ¿Cuál?
4: El Vals del Olvido de Alfredo Olivas.
1: Alfredito, de mi amor. Claro. A lo que le huela y a lo que le sepa, a lo que le sándwich. Oye, mi amor, ¿y a quién se la vas a dedicar? Aviéntate con Toño.
4: Al Cucaracho.
2: ¡Ay! ¿El Cucaracho mayor o menor?
4: Menor.
1: ¿Y lo vas a olvidar, hermostra?
4: Ay, ya está olvidado.
1: ¡Eso, Ramona! Pues ándale, pues, mi amor, pues nos vamos con el Vals del Olvido, comadre mujeruja.
2: Vamos a escuchar a Alfredo Olivas. Estás en cabina con la Laura. ¿Sabes qué? Decía mi abuela que en paz descanse. Lágrimas cuando yo me muera, no a cualquier pendejo. ¡Vámonos!
1: ¡Ay, ahora tu tía loca, atiéndete!

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1: A ver, comadre, ¿empezamos o no?
2: Sí, la primera es, su mote de futbolista era el niño artillero. Vamos con la segunda.
1: La segunda pista es uno de los comentaristas estrellas de TV Azteca.
2: Y la tercera es que fue novio de Kate del Castillo.
1: Se casó con ella y se divorciaron. Sí, pero madre. Oigan, mientras ustedes vayan echando coco y de quién estamos hablando en la Adivina Quién, porque se van a llevar boleto doble para las luchas del Consejo Mundial de Lucha Libre, yo les quiero recordar que esta etapa de la vida también se disfruta. 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
1: Es que cómo me ponen de buenas esas canciones, querida comadre Zapatella. Ya tiene las siguientes dos palabras.
2: Me danzaron y me bailaron. Claro que sí, apunte las siguientes palabras. Cortesía, corso. Ay, comadre.
1: Comadre.
2: Ay, no, ¿qué? Yo no logro con usted, ¿eh?
1: Comadre, ande, dígalas.
2: Las dos palabras que siguen es empiezan en.
1: Empiezan en.
2: A ver, comadre,
1: dale. Nuestros amigos de Atlas tienen la frase escondida, obviamente, y nos están preparando unos boletos para Marco Antonio Solís el 23 de mayo en el estadio GNP Seguros. Espero que hayan juntado todas las palabras que están distribuidas durante este programa. Y nos fuimos al corte comercial con tres pistas. Tres pistas importantes en el Adivina Quién para que se vaya al Consejo Mundial de Lucha Libre. La primera pista, señora, dígala.
2: Señora, la primera pista que tengo para todos ustedes es que le decían el niño artillero. Era su mote de futbolista.
1: ¿Qué es eso, comadre? La segunda es uno de los comentaristas estrellas de TV Azteca y ahorita está facturando. Nada más me da envidia no dedicarme al fútbol por lo que están facturando todos. Y uno comiendo camote, comadre.
2: Y bueno, la tercera pista fue novio, esposo y después ex esposo de Kate del Castillo, la reina del sur.
1: Entonces, ¿de quién estamos hablando? Rápidamente, suban a nuestros hermosos teléfonos en cabina con Laura G. ¡Hola!
3: Hola, buenas tardes.
1: ¿Quién habla?
3: Habla Alonso de Tecámac.
1: De Tecámac, Alonso. ¿De quiénes estamos hablando, Alonso?
3: De José Luis La Madrid.
2: ¿De quién, perdón?
3: De José Luis La Madrid.
2: No, muñeco.
4: Jugador
2: eliminado.
4: Jugador
2: era de hockey y en Australia.
1: La Madrid.
2: De hockey Eso australiano, Madrid. No, el monstruo, todo tiene que ver con el fútbol últimamente.
1: No, hay otro que es José La Madrid, ¿no? Pero que él estaba delantero y estuvo en el Real Club de España.
2: Mira, el niño
1: artillero. O sea, ¿ya no vamos a tener otra llamada, señora productora?
2: No, ya no, pero mira, de todas formas, nomás le vamos a decir, era de Luis García. Postino, ¿cómo se llama este hombre? Está pelón.
1: Luis García, comadre, de Luis García, lo sabemos perfectamente. Uno de los mejores futbolistas que ha dado México.
2: Oye,
1: directamente.
2: Que hace poco, le daba likes a esta Fey y que su esposa dijo, mira, está pelón, es impotente y es pobre, así que
1: porque siempre ha dicho que ha estado enamorado de Fey, de cuando estaba Fey chiquita. No, síganlo en redes sociales, él y Martinoli son una chulada y ¿cómo se llama? Jorge Campos son una chulada juntos.
2: No, perdón, oigan, pero el equipo de MBS de deportes es el número uno, el burro.
1: Eso sí, estábamos hablando, eso que ni qué, comadre.
2: David Faitelson.
1: Ganamos en el mundial, por supuesto, qué equipazo que traemos. 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
2: Y a continuación tenemos un enlace en vivo con el tótem tlaxcalteca de este programa.
1: ¡Ay, déjamelo en paz! ¿El hombre, estás ahí?
2: El hombre que está tan feo que pa' donde mira duele. Es el Conejo, alias La Coneja, y lo tenemos vía telefónica porque lo mandamos a lavar los baños de donde se encuentra ubicado. ¿Qué hubo, Leo, horrendo?
5: Mi querida Laura G, Rosa Concha, ya ando aquí en el Coyote de Neza y qué bárbaro, más de 600 personas porque estuvo con nosotros banda.
6: ¡Pequeños Música!
5: Mi querido Lalito, una locura. Sabemos perfectamente que Neza es territorio de Pequeños Musical.
7: Mi Conejo, muchas gracias. Mi querida Rosa Concha, mi querida Laurita, ¿cómo están? Lalo Venegas aquí reportándonos desde el Coyote de Neza. La verdad, muy felices, contentos con el recibimiento del público. Venimos a tomar la foto, el abrazo a la papacho, les cantamos unas cancioncitas y pues La verdad, queremos agradecer siempre al público de Nesa por ese cariño que nos tiene a los pequeños musical.
5: Oye, mi querido Aldo, también disfrutando el éxito en la Arena Ciudad de México. ¡Qué bárbaro! ¿Otra fecha o qué onda?
4: Yo pienso que vamos a hacer más fechas, ¿no? De verdad, estamos agradecidos con la respuesta de la gente. Estamos sorprendidos. La verdad es que siempre, pues, es un reto importante para nosotros. Creo que se logró gracias al público, gracias a los medios de comunicación que nos ayudaron a difundir, por supuesto, este grandioso evento, esta grandiosa fecha. Y bueno, pues otra fecha y las que vengan, mientras contemos con el público, hay que hacer muchas más.
5: Oye, mi querido Aldo, recordarle al público que ese día es una noche llena de sorpresas, ¿no?
4: Sí, hay muchas sorpresas. Decirte que la verdad no vamos a echar maromas, ni mucho menos, pero sí vamos a dar sorpresas. Como primicia, decirles a toda la gente de La Mejor que vamos a presentar dos rolas inéditas, o sea, nuevecitas, de la autoría de Gerardo Franco y junto con Luis Ángel García el Cachorro. Y pues son canciones de verdad, de la mano, de la pluma de Gerardo Franco y de Luis, pues yo creo que es una garantía de que son canciones hermosas. Esa es la sorpresa que sí te puedo más que nada adelantar. Y pues yo creo que la vamos a pasar bien.
5: Cachorro, el público de la Ciudad de México sin duda ama a Pequeños Musical. Y ya Pequeños Musical, híjole, es como la salsa en los tacos, ¿no? Si no, no hay sabor en la vida.
8: Oye, qué grato escuchar. Y acá la respuesta del público, la neta que nos deja sin palabras. Muchas gracias a todo el público, muchas gracias a La Mejor que hace posible este tipo de acercamientos con el público. Estamos bien contentos y bien agradecidos. Vamos a darle para adelante porque ya dicen las buenas lenguas que para el otro año, bueno, este año ya hicimos la Arena Ciudad de México sold out, y dicen que para el otro año vamos a hacer ole. No sé qué signifique, pero que ole.
5: Ah, entonces, ya entendí, yo ya entendí.
8: Para allá vamos, vamos a seguir tratando de aprender cada día, mejorando, y todo sea para bien y para gusto del público.
5: Muchas gracias, mi querido Cachorro, por siempre darle al público lo que la gente quiere escuchar de Pequeño Musical. Híjole, y las sorpresas no paran. Mi querido Gerardo, eres la sensación también para las muchachas, compadre. ¡Qué bárbaro! ¿Quién es esa?
9: Hola, ¿cómo están?
10: No, fíjate que no sabía hasta hoy, lo descubrí. No, muchas gracias a toda la gente de Nesa que nos quiere durante tanto tiempo. Quiero que sepan que también los queremos mucho. Yo tengo ya casi 25 años en la banda y desde que me acuerdo, siempre Pequeño Musical ha sido parte importante para ellos y ellos para nosotros. Estamos contentos, felices y bueno, no nos cabe en el alma tanta felicidad que nos brindan ellos.
5: Venga, muchas gracias, muchachos. Aquí estuvimos en el Coyote de Nesa con más de 600 personas alocadas por escucharlos cantar. Gracias por darse la oportunidad, porque a pesar de tantos compromisos, mi querido Gerardo, siempre tienen tiempo también para el público, para la radio, para los medios de comunicación, de atendernos, y eso se agradece.
9: Fíjate que benditos ellos, tenemos bastante trabajo, pero siempre tenemos ese espacio especial para la gente, porque siempre sabemos que sin ellos pues no somos nada, completamente no somos nadie. Entonces agradecemos a todo México entero, a todos Estados Unidos, a todo el mundo entero y a Nesa, que siempre nos ha acogido de la buena manera, ¿eh?
5: Venga, señoras y señores, ellos son
6: Pequeños
5: para En Cabina con Laura G. Soy Javier el Conejo, a través de la cadena internacional La Mejor.
7: Me llamo Rosa Concha.
5: Ay, ahora.
7: Yo también.
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1: Ay, comadre, que la aman, ¿vio o no vio?
2: Es que el público en general me aclama, qué barbaridad. Ya le voy a pedir a la presidenta que me invite ahí al Palacio Nacional a salir y atender a todo mi público vasto de toda la República Mexicana, así como los BTS.
1: Me encanta, yo también les entendí, Conejo. A mí se me hace que van a estar en la Plaza de Toros.
2: Ah, con la
1: ole. Oigan, y a ver, atención. Vamos a hacer algo, mándenos un mensaje ahí desde casita y cuéntenos qué fue eso que su mamá resolvió antes que ustedes. 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
2: Y a continuación, comadre, público en general, nos vamos música. A escuchar justo esta canción de Pequeño Musical. Esto se llama Reencuentro para todos ustedes en esta bella tarde donde lo escuchan. Saludos a Acapulco, saludos San Luis de la Paz.
1: Saludos Tampico, en todo el mundo.
2: Durango, saludos con todo, mi amor. Pequeños Musical.

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1: Comadre, écheme las últimas tres palabras para cerrar con broche de oro este hermoso programa. Las últimas tres palabras que
2: pongan
1: tenemos.
2: Pongan atención, comadres y machos alfa, porque las últimas tres palabras, como ya lo dijo el mujerujo, son Atlas del descanso. Atlas del descanso, ya las apuntó, entonces ya completó la frase, si no se me atarugó durante todo el programa.
1: No, hombre, que cuando descansas mejor, piensas mejor y ganas más. Y es momento de que la frase escondida con Atlas del descanso se lleve a cabo. Te vas a poder llevar un pase doble para el concierto de Marco Antonio Solís el 23 de mayo en el estadio GNP Seguros. Entra a las líneas telefónicas 5552-630-977. Hola.
2: Ay, ya está, ganadora. ¿Quién habla? Hola, mi amor, ¿cómo estás? Juan Telles.
3: Bien.
2: Qué bueno, me da muchísimo gusto. Oye, juntaste todas las palabras, pusiste atención a todo el programa, te pusiste trucho caperucho.
3: Sí, ya tengo todas las respuestas.
2: Bueno, pues vayas a ver a Marco Antonio Solís, el Buki, cortesía de colchones Atlas, Atlas del descanso. A ver, échele.
3: Ok, la frase son las mejores noches con colchones Atlas.
1: Ay, no.
2: Ay, mi amor.
1: Me faltó una palabra, me cambió una palabra.
2: Arrepiéntete y cree en el evangelio.
1: Ay,
2: mi amor.
1: Comadre, me cambió una palabra, así es que otra llamada.
2: Otra oportunidad.
1: 55, ahí está, entró, hola.
4: Buenas tardes.
1: ¿Quién habla?
4: Giovanni,
1: ¿estás listo, Giovanni?
4: Claro.
2: A ver, échalo. A ver.
4: Las mejores noches empiezan en Atlas del Descanso.
1: Las mejores noches empiezan en Atlas del Descanso. La respuesta es
2: correcta. Correcto, mi amor. Te acabas de llevar los boletos para ver al Buki, cortesía de colchones Atlas. Eres afortunado, eres impotente. Y
1: no,
2: eres
1: potente, no, comadre, es
2: eres
1: potente.
2: Bien potente, más bien. Y bueno, pues eres ganador.
1: ¡Felicidades!
4: Gracias.
1: Ay, gracias. ¿Y saben qué? 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
1: Señoras y señores, nos tenemos que despedir en este bonito jueves. Mañana estaremos celebrando a todos los maestros, a todos los maestros. Es quincena. ¡Que viva la vida! ¡Que disfrute! ¿Sabe qué? Es un milagro estar vivos. Mire, respire conmigo. No, comadre. Es un milagro estar vivos. Gracias por escucharnos. Les mandamos bonita energía, su luz. Ahí se acuerda de una conductora que decía pura luz. ¿Se acuerda como de quién estamos hablando? No.
2: Mande no de Misa Mohamed o quién.
1: No, comadre.
2: Es que así pareces que te estás despidiendo como si fueras Misa Mohamed.
1: No, comadre. Bueno, que tengan una bonita Mohamed tarde, que se encuentren un billete de 500 mientras van caminando. Esa fue una producción de mi querida Liz Trujillo bajo la dirección de Andrés Salazar, el topo, nuestro jefazo. Y como siempre, Dani le mete magia en los controles. Esta voz es de la mismísima Laura G.
2: Mañana tendremos un gran regalo, 1,000,000 para el maestro que nos esté escuchando. 1,000,000 de manzanas ya comidas, ya mordidas, y seguramente le van a interesar. Yo soy Rosa Concha y los vidrios. Buenas tardes, buenas noches, mundo.
1: Buenas noches, Beirut. Como dice la comadre, buenas tardes a Capotzalco. Adiós.
5: Ándale, que sé bien.
6: Te quiere tu compa Pesito.
0: Chao. 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

0: Conejo. Por hoy, esto fue todo.
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0: Quitín, de Duro y a la Cabeza. Yo soy Miguel Ángel Fernández y te informo en un minuto. La CIA desmintió como información falsa y sensacionalista un reportaje de CNN que afirma que esta agencia desarrolló una campaña amplia en México relacionada con la muerte de Francisco Beltrán el Pallín. Y otro medio, el New York Times, publicó que la CIA no actuó directamente en el terreno cuando autoridades mexicanas mataron al Pallín. O sea, dicen que autoridades mexicanas mataron a este narcotraficante. Bueno, el presidente Donald Trump se encuentra en este momento en Pekín, en China, acompañado de una comitiva en la que figura Elon Musk, y pretenden invitar, seducir, convencer y jalar al presidente chino Xi Jinping para que trabaje de la mano con las empresas estadounidenses en materia tecnológica. La verdad es que ya se les adelantaron.
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0: Está cabrón, maestro.
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2: Vámonos con el charro de Huentitán, Vicente Fernández y Alejandro. Se llama El Rey. Son las 5:07. Vamos a estar complaciendo, muchachos. Manden su audio y marquen. Estamos en vivo. Buenas tardes.

0: con presencia, muchachos. 5552-630977. Excelente tarde a toda la raza que nos escucha, la gente que está trabajando, la raza que anda en el tráfico, la banda que anda comiendo. ¡Provecho! Sí, hay mucha raza que come esta hora, carnal. Espérate. Oigan, mañana tenemos una cita en punto de las 10 de la mañana en el mercado de Azcapotzalco. Allá en Azcapotzalco Centro. ¿Qué va a haber? Tenemos entrega para el juego de las estrellas de Belgel. Esto en compañía de nuestros amigos, el grupo LMT. Vienen con nosotros, van a estar complaciendo, van a estar tomándose la foto, echando cotorreo, ¿eh?, y entregando boletos para el juego de las estrellas de Belgel. Mañana en punto de las 10 de la mañana en el mercado de Azcapotzalco. Ahí nos vemos, ahí te esperamos. Llega temprano porque recuerda que es hasta agotar existencias. Bueno, ¿quién habla?
1: Hola, hola, buenas tardes, con Gerardo.
0: No, es el Chencho. Gerardo no se encuentra, carnal, pero ¿quién habla?
1: Gerardo, amiga.
0: Hola, guapo.
2: ¡Ah, se mamó!
0: ¿Qué canción quieres que te ponga, mi Gerard?
1: Los Diositos Verdes de Julián Álvarez, de favor.
0: Wow, ¿dedicada para quién?
1: A esa princesita que diario veo en mi casa, una niñita de 5 años.
0: No manches, ¿cómo se llama tu nena?
1: Itzel.
0: ¿Cómo?
1: Itzel.
0: Itzel, un abrazo para Itzelita. Y para ti que eres un gran papá por dedicarle una canción aquí con el Chencho. Un fuerte abrazo, carnal. Cuídate mucho, mi rey. Te amo. Vamos, qué música, son las 5:12. Llega Julián Álvarez, se llama Ojitos Verdes. Ulala.

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6: Muy buenas tardes, ya estamos de regreso con el panorama vial de la Ciudad de México. Te saluda el Cheto Treviño. Mucha atención porque continúan algunas afectaciones por concentraciones y marchas en distintos puntos de la ciudad, principalmente en Paseo La Reforma, en las inmediaciones del Zócalo y en la zona de Ciudad Universitaria, donde hubo presencia de estudiantes y colectivos sociales. También se reportó carga vehicular en Insurgentes, Circuito Interior y en la México-Pachuca rumbo a la ciudad. En el metro hay avance constante, aunque con alta afluencia en las líneas 2, 3 y A en hora pico, así es que tómelo con calma. En los accesos carreteros, buen avance en la México-Querétaro y ligera carga en la México-Toluca. Recuerde que este jueves no circulan los vehículos con engomado verde, terminación de placas 1 y 2, holograma 1 y 2. Y ojo con la frase del día, en el tráfico es más ligero cuando manejas con paciencia porque el claxon no desaparece en embotellamientos. Síganme en mis redes sociales como el Cheto Treviño y continuamos con mi carnal El Chencho. ¡Vámonos!
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1: ¡Excelente tarde, muchachos! El reloj marca las 5 ya con 22 minutos. Acabando esta rola, complacemos. 5552-630977 y a través del WhatsApp con nota de voz. Aquí nomás, papá.

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1: Seguimos complaciendo, muchachos. 5:29. 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En punto de las 10 de la mañana, boletos para el juego de las estrellas de Belgel. Y ahí les da otra, porque el próximo sábado se hace, pues, pasado mañana, ¿no? Pues sí, pasado mañana, ni modo que otro sábado. Mañana tenemos boletos de juego de las estrellas. Y pasado mañana tenemos Zoom Banda. 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Y por si fuera poco, llega Lalo Capetillo, Alan Mora y Moisés Peñalosa, muchachos. Esto mañana, digo, esto el sábado, pero yo estoy con que es viernes. Destápame una, Dani, por favor, para que me pueda destrabar, ¿eh? Esto el próximo sábado, Zumbanda, sábado 16 de mayo, en la explanada de la alcaldía Álvaro Obregón. Lalo Capetillo, Alan Mora y Moisés Peñalosa. 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Vamos a complacer. ¿Qué hola, es que habla?
2: Hola, mi amor. Puntual,
1: como Dios manda y como solo tú sabes hacerlo.
2: Mi amor, es que ya tengo número especial yo.
1: Sí, ya. No, ya, tu entrada es directa, papá. Tú ya tienes las llaves del paraíso conmigo.
2: No, yo sé, la entrada es directa contigo, ya.
1: Claro, ya eres el chico del apartamento 512.
2: Estoy
1: hasta sudando, me llegó el bochorno, empecé a sentir cosas de chica.
2: Ay, ¿por qué te abrazas con mis boletitos, papi? Ya fui por ellos.
1: No, hombre, carnal, gracias las que...

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1: ¡Carnal, no nos escuchas, guapo!
2: En esos momentos andamos por Chimalhuarache.
1: ¡No manches! ¡Échate el reporte vial!
3: He empezado, Woody.
1: Andas en carro, me imagino.
2: Este es el reporte vial de Chimalhuarache.
1: Venga.
2: Avenida del Peñón está a boca ardada porque puros hoyos hay.
1: No manches, ¿cómo crees? ¿Qué más?
2: Avenida de las Torres, hay mucha luz, pero no para los pobladores que no pagan.
1: ¡Ay, llora! ¡Wow! ¿Y luego?
2: Y en los panteones hay puro muerto, no pasen por ahí porque jalen las patas.
1: Sí, dicen que están bien tiesos. Carnal, aguas, aguas con esos.
2: Como te encanta, mi amor.
1: Dale, pues, te mando un fuerte abrazo, guapo. Cuídate mucho, hasta Chimalhuacán.
2: Nos vemos al rato, ¿eh? ¿Qué vas para
1: eso? Al rato paso a la casa a ver qué cenamos, ya sabes.
2: Ahora pues, bye.
1: ¿Ahí sigues? Bye. Y te vas a quedar queriendo.
4: Chiquitita.
1: ¡Iu! Recuerda, nos vemos el próximo sábado, se hace pasado mañana. ¡Zum! ¡Banda! Esto en punto de las 9 de la mañana, Alcaldía Álvaro Obregón. Estará espectacular, no te lo puedes perder. Zumba y banda.

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12: Corazón. Flachazo grupero con, oye, no puede ser, Guardianes del Amor de Arturito Rodríguez, ¿verdad? Trae un tema de corazón romántico que yo aplaudo con ganas. Guardianes del Amor nunca, nunca se ha rendido. Eso me ha dado un gusto enorme que nos viene acompañando, ¿verdad? A través de los años, las décadas, vamos a decirlo así. Y sobre todo, pues, con cumbia romántica, que es lo que antes se conocía como lo grupero, ¿no? Se le decía lo grupero. Y Guardianes del Amor es emblema de esto. Se habla de giras, de reencuentros, de lo que tú quieras, pero por lo pronto hay música fresca, música nueva. Guardianes del Amor de Arturito Rodríguez, ¿verdad? Presentando nuevo material y gira en este 2026. ¡Corta!
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5: Muy buenas tardes. Ya son las 5:43 minutos. Aquí nomás.

0: 5 ya con 49 minutos, hora centro de la Capirucha, chamacos. Vamos a complacer 5552630977 y a través del WhatsApp con nota de voz 5580032977. 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Ahí los esperamos con Grupo LMT. ¿Qué hola? ¿Quién habla?
1: Hola, buenas tardes, Tencho.
0: ¿Qué trance, carnal? ¿Cómo te llamas, guapo?
1: Jaime Arias.
0: ¿Qué andas haciendo, Jaime Arias? Ay,
1: trabajando.
0: No manches, ¿de qué trabajas tú, papi?
1: En una funeraria.
0: ¿Neta? A ver, ponte fotos de terror, carnal.
1: No.
0: No me espantes.
1: No, los vivos, no, los muertos.
0: Oye, ¿te han espantado?
1: Sí.
0: ¿Neta?
1: Sí, se han aparecido.
0: No manches. ¿Quién se te apareció?
1: Los muertos.
0: Ay, no. Oye, carnal, ¿qué canción te pongo? ¿Qué canción te pongo, Jaime? Deja ahí.
1: Una de las Sonora Santanera, la que mi hijo y yo.
0: Mi hijo y yo de la Sonora Santanera.
1: Y lo que pasa es que es doble festejo. Ayer fue mi cumpleaños y hoy es el de mi hijo, cumple 21 años.
0: ¿Neta? ¡Felicidades! Sí. Para ti y para tu chavo. ¿A dónde te lo llevaste a festejar? ¿A qué table?
1: No, al rato se trata de trabajar.
0: Wow, ahí inviten.
1: Va, te marco y lo veremos.
0: Ah, relulullo Halloween, ¿eh?
1: Acá en Ecatepec, en
0: Ecatepón. En Ecatepón, carnal. Bueno, pues te dejo con tu canción dedicada para ti y para tu chavo. Muchos abrazos ya de parte de todo el equipo de La Mejor FM 97.7 y de tu servilleta El Chencho, y que cumplan muchos años más los dos.
1: Igualmente, muchísimas gracias por la buena canción que es.
0: Gracias a ti, carnal. Te cuídate mucho y abrazo a tu chavo y al rato el cubetazo, ya sabes, ¿va?
1: Vale, gracias, mi Chencho.
0: Oye, carnal, la tengo pero con Grupo Niche. Porque con la Santanera tengo la de Pequeño Niño. ¿No será esa? Yo creo que sí, ¿ah? ¿Eh? Arráncate con la de Niche, carnal. Vámonos con Salsirris Enriquitinga, 5:52. Y abrazo enorme para toda la gente que está de manteles largos, celebrando, festejando y consintiendo a alguien. ¡Cuídense mucho! ¡Venga!

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